0: comunicación es el 1162-123586. Queremos abrazar a toda la gente de Ascensión, provincia de Buenos Aires, de la 103.1 de FM Encuentro, que nos mandan muchos saluditos a través de Rubén y Marcelo. También Radio Pasión Popular del 90.1 de San Fernando del Valle de Catamarca. También de Catamarca nos acompañan Radio FM Montessori, la única radio liderada íntegramente por personas con autismo. Ellos son de la 95.7 MHz. Y ahora sí, damos vuelta a la página para disfrutar del puesto número 22. Te cuento que esta semana sigue igual. Se trata de ese Alfonso, que nos dice: siempre peleamos. Un mes ya se va con nosotros. Nosotros no queremos pelear, pero bueno, ella en este tema es emotivo en su carrera. Siempre peleamos, dice, pero volvemos. Es el eje central de esta letra. Habla desde el orgullo que a veces destruye los momentos de paz, de las discusiones por cosas insignificantes, pero también de la incapacidad de separarse, porque el amor y la química son más fuertes que el conflicto. Escucha.
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2: Yo no estoy con nadie.
1: Yo no
2: estaba diciendo lo mismo. 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

0: escuchábamos este tema hermoso, la canción de Café Tacuba, en una expresión lírica del amor en su forma más pura y devota. La letra de esta canción es una declaración directa y sincera de amor hacia una persona muy especial, destacando su importancia en la vida del narrador con la repetición del término eres al inicio de la mayoría de las estrofas. Enfatiza la presencia omnipresente y significativa del ser amado en la vida del narrador. Y que sigue ahora, escuchar el puesto número 21. Te cuento que sube 6 lugares y se trata de Héctor Montaner, que nos dice la nota. Un mes ya comparte con nosotros este artista que es tan igual a su papá, pero es tan diferente a la vez. Vos sabés que este nuevo single es una canción que combina cumbia y pop urbano, y para convertir el desamor en una experiencia más liviana y bailable. Te cuento que es una impronta fresca y actual. El tema te va a transmitir un mensaje claro, hay historias que no merecen lágrimas, sino una buena canción para seguir adelante. Chicos, el ritmo no para y el ranking de la radio los 40 principales tampoco. Así que prepárense, que en un ratito nos volvemos a encontrar.
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Nos reencontramos nuevamente aquí en el ranking de la radio Los 40 Principales. Puedes mandarme mensajitos a través de nuestro correo electrónico, el ranking de los 40 @gmail.com. Chicos, los estamos esperando. Te cuento que nosotros acá comentamos todos los saluditos que tenemos. En este caso nos manda un beso muy grande Ariel y Benjamín. Ellos son de la provincia de Misiones. Mirá, desde allá nos escuchan también, ¿eh? También César y Alicia. Ellos son de acá de la provincia de Buenos Aires, justamente de 25 de mayo, ¿eh? Nos dicen que están muy contentos, que disfrutan mucho de toda la música, bailan, cantan a través de su artista favorito y disfrutan de este hermoso programa que lo recomiendan a todo el mundo. ¿Qué hacemos ahora? Bueno, te cuento que estábamos disfrutando esta canción que necesita apenas unos impulsos para volver a sonar con fuerza, porque bueno, esto fue lo que ocurrió con Tu Misterioso Alguien, el clásico de pop de Miranda, que 15 años después de su lanzamiento original volvió a escalar posiciones con las plataformas digitales, impulsado por momentos televisivos que despertó nostalgia y emoción entre los fanáticos de distintas generaciones. Este tema fue estrenado en junio del año 2010 y escuchamos una nueva versión junto a Luke Rack y Miranda. Así que no me digas que no lo bailaste y no lo disfrutaste con todos nosotros, ¿eh? Ahora sí, tengo que contarte que vamos a disfrutar del puesto número 20, que esta semana subió 6 lugares. Se trata de Mascarra, que nos dicen, por fin me animo. 2 semanitas ya lleva con nosotros. Sí, señor, ahí están. Él dice que en esta canción refleja su faceta más íntima y personal. La historia del tema comenzó durante una jornada de composición en la casa de él, compuesta en el piano, y bueno, se fue transformando en una pieza clave dentro de esta nueva etapa creativa. Con una propuesta fresca y emocional, esta canción le pone el foco en la honestidad y la conexión genuina con el público. Escucha.

El ranking de la radio y los 40 principales.com.ar en nuestro sitio, tu sitio. Vos ahí votás a tu artista favorito. Contame también cómo lo estás pasando. ¿Estás disfrutando? Sí, señor. Nosotros felices de estar compartiendo todo este tiempo con todos ustedes, con esta hermosa cadena de radio que nos acompaña a través de tanto tiempo también, como en este caso Radio Diseños y Perico Online de Ciudad de Perico, Jujuy. También Radio Sol FM 89.5 de Rufino, provincia de Santa Fe. Y Ecos de Mar y Viento de Mar del Plata. ¿Cómo están, gente linda? Nosotros felices porque ahora vamos a disfrutar junto a todos ustedes el puesto número 19. A ver, ¿lo dije bien? Sí, señor. Baja 4 lugares y son ellos los tipitos que nos dicen una palabra ya por sexta semana consecutiva. Este tema que, bueno, es celebrar sus 20 años, es una balada suave y reflexiva sobre la ansiedad, la toma de decisiones y la búsqueda de sentido. Destacando el mensaje de elegir el amor, esta canción nació en un contexto de intensa composición tras la presión del productor Pablo Guyot por buscar justamente un hit. Y la primera estrofa surgió de un cuaderno viejo, rescatando una letra escrita hace mucho tiempo atrás. Escuchamos.

0: cuentas principales tenemos muchos más saluditos. Nos manda un abrazo muy grande Facundo y Pedro y Aldana. Ellos son de la ciudad de Palomar, acá en la provincia de Buenos Aires. Le mandamos un abrazo muy grande. Dice que están disfrutando en su trabajo el ranking de la radio Los 40 Principales. Nosotros es eso lo que queremos hacerles compañía y cantar todos juntos y olvidarnos del mundo en estas 5 horas. Bueno, es mucho, ¿no? Vamos a mandar un beso grande a la gente de Génova Latin Radio Online de Busala, del país de Italia. ¿Cómo están, gente linda? Y a Radio 3 de la FM 90.3 de Adolfo Alsina, provincia de Buenos Aires. Ahora sí, disfrutemos del puesto número 18. Se trata de un nuevo ingreso, RBFB, que nos dice: tenías razón. En la primera semana que comparten con nosotros, vos sabés que este artista urbano, Rafael Ruiz Armador, tiene esa gran canción llamada Tenías Razón, un tema con una vibra muy bailable, pero que en el fondo habla del desamor, orgullo y arrepentimiento. Bueno, ¿qué más me queda por decirte? Vos sabés que él admite que cometió errores, que la otra persona le advirtió lo que le iba a pasar y que terminó perdiendo a alguien que de verdad valía la pena por andar. Así que bueno, te invitamos a disfrutar de este tema junto de la mano de RBFB.
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0: Time fue escrita y producida por Max Martin. Originalmente fue rechazado por grupos como TLC y los Backstreet Boys. El estribillo causó controversia al interpretarse como Golpéame, pero el compositor sueco lo creó pensando que significaba Llámame. Esta canción, Baby One More Time, marcó el debut de Britney Spears en la industria musical y rápidamente se convirtió en un himno pop de los finales de los años 90. La letra reflejó la confusión y el anhelo de una joven que experimentó una ruptura, pero que aún alberga esperanzas de conciliación. Lo que nos está pasando a nosotros, corazones míos, es que ya estamos completando nuestra tercera hora y lo vamos a hacer junto a Luciano Pereyra, disfrutando del puesto número 17, que sube 7 lugares con su tema Bailemos por tercera semana consecutiva. Esta canción es una celebración del amor, que a pesar de sus diferencias encuentran un ritmo común en sus corazones. La letra, te cuento, que nos representa a dos individuos con hábitos y preferencias distintas, que uno disfruta de contemplar la luna y escribir poemas, mientras que el otro prefiere el café matutino y la meditación. ¿Nosotros qué hacemos? 3 horas de éxitos quedaron atrás y lo mejor, te cuento, que está por venir. ¿Quién se quedará en la cima hoy? No sé. Quédense con nosotros para descubrirlo, porque hacemos una pausa muy breve y ya volvemos.
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Y estamos llegando al cierre de nuestra tercera hora y compartíamos este tema lanzado en el año 1998 cuando Britney Spears tenía apenas 16 años, Baby on

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0: No, no, tiene que haber otro lugar.
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0: ¿Qué te pasa? ¿Te sacaste la grande?
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esta hora. Qué alegría saludarte de nuevo. Te cuento que es un placer compartir este espacio dedicado a lo mejor de la música. Y para seguir adelante con este ritmo, te trajimos la canción Algo de mí, de Pablo Alborán. Te cuento que habla sobre el arrepentimiento y el deseo de redención en una relación amorosa, que a través de la letra él expresa un sentimiento de culpa y la necesidad de enmendar errores del pasado. La metáfora de la culpa me alimenta con trocitos de cristal, sugiere un dolor constante y punzante que el protagonista siente en las acciones que ha dañado en su relación. Ahora sí, damos vuelta a la página de la radio Corazones Míos y, como siempre les digo, tenemos saluditos, en este caso de Carolina, Jessica y Noelia. Nos mandan un abrazo muy grande y ellos son nada más y nada menos que de Entre Ríos. Dice que nos sintonizan a través de Radio Star, la radio PCB de la 101.3 de San Salvador, provincia de Entre Ríos, que comparten todos los sábados a partir de las 9 de la mañana el ranking de la radio y los 40 principales. También nos manda un abrazo muy grande Victorino, Mailén y Manuel de Bragado, de acá, mira, que también nos sintonizan online con la 1 Radio Bragado. Gracias, gente, por estar. Qué lindo que se sigan sumando con nosotros y que compartan este hermoso programa, el ranking de la radio, los 40 principales, donde arrancamos ahora con el puesto número 16. Esta semana sigue en la misma posición y se trata de Mike Tower, que nos dicen una nada más. Vos sabés que hace 3 semanas que están con nosotros este tema, que es una expresión directa y sincera de deseo y atracción. A lo largo de la letra, el artista describe una intensa fascinación por una persona que la capturó, que llamó su atención, y esta atracción se convierte en un vicio, una obsesión que lo lleva a imaginar encuentros íntimos, y la repetición de una nada más refleja el deseo de experimentar al menos una noche juntos. Escucha.

Seguimos compartiendo muchos saluditos y muchos besos de parte de... A ver, yo lo tengo anotado acá, mira, porque me reía, porque es mi tocaya, se llama Andrea también. Así que gracias por estar ahí, Andrea. Ella nos sintoniza de Santa Elena, provincia de Entre Ríos. También Roxana nos escucha y Fabián. Ellos son de acá, de Escobar, del partido de Buenos Aires. Te mandamos un beso muy grande. Y también a los oyentes de Santa Elena, como te dije recién, de Radio Ciudad, de la 100.9, como están, gente linda. También Radio Pública, de la 97.9, Santa Silvina, provincia del Chaco. Radio Pulso Online de Chacabuco, provincia de Buenos Aires. ¿Qué hacemos ahora? Mira, ya, sin perder el tiempo, te cuento que Manero y IBM suben dos lugares y ocupan el puesto número 15, interpretando el tema El Malo. Ya lleva 6 semanas con todos ustedes. Y bueno, seguimos adelante con nuestra cuarta hora. Tenemos 60 minutos por delante para descubrir lo más escuchado de la semana. Y bueno, por supuesto, esta canción El Malo explora el tema de las relaciones prohibidas y el deseo de ser el malo, que trae emoción y novedad a la vida de alguien atrapado en un amor insatisfactorio. La letra describe a un narrador que se presenta como una alternativa emocionante y peligrosa para una mujer que está en un amor con un hombre que es totalmente infiel. Escucha.

0: principales. Seguimos disfrutando junto a los oyentes de Radio Alternativa de la 107.1 de Uncativo, provincia de Córdoba. Radio Cristal Online de Undinarrain, provincia de Entre Ríos. ¿Cómo están, gente divina? Recibimos muchos saluditos de esta hermosa provincia, ¿eh? También junto a los oyentes de mi radio online de Río Gallegos, Santa Cruz, también recibimos saluditos. ¿Qué más te puedo pedir? Gracias, gracias por dejarnos entrar a sus hogares y compartir toda esta música hermosa, divina, junto a tu artista preferido, ¿eh? Que vos votás, por eso acá lo tenés. Y en este caso, Sebastián Yatra ocupa el puesto número 14, baja 3 lugares con su tema Disco Rayado. Ya lleva con nosotros 5 semanas. Vos sabés que este tema es una exploración emocional de un corazón roto que no puede dejar de pensar en un amor que ya no está. La letra describe al protagonista que, a pesar de rodearse de lujos y otras experiencias, no puede dejar de pensar en la persona que ama. Y este sentimiento de obsesión y añoranza se refleja en la metáfora del disco rayado, que sugiere una repetición constante de pensamientos y emociones sobre esa misma persona.
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Y estamos en pleno ascenso hacia el puesto número uno. Y este tema que escuchamos, vos lo elegiste. La canción Tú te vas sin, de Real Biz. Te cuento que es una oda a la atracción y el deseo envuelta en un ritmo que es hermoso, pegajoso, bueno, y el lenguaje coloquial que resuena con la juventud actual. Real Biz, conocido por su estilo fresco y su habilidad para mezclar el rap con melodías más suaves, nos presenta una narrativa donde el protagonista está decidido a conquistar a una mujer que considera especial. La letra estaba llena de metáforas y expresiones que reflejan la confianza y el juego de seducción, como cuando mencionas que una varita diseñó su cuerpo, sugiriendo que la belleza de la mujer es casi mágica. Mira, a mí me encantó. ¿Te gustó vos? A mí, bárbaro. Ahora sí, ¿qué hacemos? Corazones míos, damos vuelta a la página de la radio y para ir completando ya esta media hora de la cuarta, la primera media hora de la cuarta hora, ¿eh? Mirá qué rápido fue pasando el tiempo. Quiero seguir abrazando a la gente de Pasión por la Música Online de Goya, provincia de Corrientes. También abrazamos a Radio Cera Higiena de los 107.5 de Córdoba, a Radio 103.5 de 25 de Mayo, provincia de Buenos Aires, y la 1 Radio Bragado, que otra vez le damos paso porque hace muy poquito tiempo que está con nosotros, ¿eh? Ahora sí, ¿qué hacemos? Vamos a disfrutar del puesto número 13. ¿Sabes quién lo ocupa? Tan Biónica, con su tema Mil Días. Baja 3 lugares y ya lleva con nosotros 9 semanas. Este tema es una canción profundamente emocional que explora la nostalgia y la ausencia y el dolor de la pérdida de un amor. Escrita por Chano Charpentier, refleja la vulnerabilidad humana ante el desamor y cómo estas experiencias dolorosas marcan nuestra percepción en la vida. 30 minutos cumplimos de nuestra cuarta hora. El aire está cargado de hits. No se muevan, que enseguida volvemos para descubrir quién se queda con el puesto número 1.

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1: Hola, hola, ¿cómo están todos? Bienvenidos, arrancamos. Había que comenzar, ¿eh? Acá estamos en la radio, por supuesto, en la recta final de este hermoso mundial. Que bueno, de alguna manera, estamos acá, ¿eh? Vamos a hablar un poco del mundial porque, claro, por ahí estamos teniendo domingo, ya jugó, ¿no? O estamos a jugar. Entonces, bueno, vamos a hablar de lo que tiene que ver con esto que es Radio Mix Edición, nueva edición de este invierno 20. Y bueno, la semana que viene vamos a estar con todos los festejos, ¿eh? Vamos a ver qué pasa, ¿eh? Seguramente va a pasar lo que todos estamos pensando, ¿eh? Estamos en la radio arrancando en esta edición y por supuesto con toda la música para acompañarte desde ahora hasta que terminemos, claro, como siempre decimos, ¿no? Le mandamos un saludo grande como siempre a todas las radios, amigos y colegas, y por supuesto a todos nuestros amigos y amigas que están del otro lado de la radio acompañándonos. Toda la música que traemos ahora, ¿eh? Siempre con la actualidad a esta hora, porque luego venimos con todo el cachín de toda la fiesta, toda la conga, y terminamos, por supuesto, bien arriba, como siempre, con la fiesta retro imaginaria que te traemos siempre, ¿eh? María Becerra llega para dejarnos esta canción en este comienzo, por supuesto, que saludamos a todos los que están enganchados en la radio. Son un montón de gente, ¿eh? Del otro lado, estamos en Facebook, Instagram, como DJ Mono Gustavo Rincón, así nos vas a encontrar, así de esa manera.
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1: Estamos en la previa, por supuesto. La cuarta.
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1: Queremos saludar a las radios que se han sumado, por supuesto, a la repetidora, que son muchísimas, la verdad, muchísima gente del otro lado siempre está pendiente de la radio, gracias, la verdad, Somos la compañía, viste, que vas a abrir el negocio, está el programa a la tarde, prende la radio, bueno, te quedas con nosotros, escuchando un poquito de música de la que ponen en la disco cuando vas a bailar.
4: Toda la noche.
1: La retro, bueno, obviamente. La música de los 80, 90 y 2000. ¡Ay, mami! Motinha. Ya venimos.

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Le metemos la fiesta de reggaetón a esta hora, por supuesto, en Radio Mix. Así comenzamos la primera parte. Bueno, metiéndole toda la música. La música power. Música disco. Música de invierno 2026. A esta hora, super mundial, super celeste blanco, super. ¡Super! Mix. ¿Eh? Ahí está, el fulanito. Vamos tirando alguna de las canciones que ha llegado a la batea y, por supuesto, acá la tenemos para presentarla. A todos los que estén enganchados, por supuesto, en la radio. El fin de semana, como siempre, se prepara con todo, ¿eh? El fin de semana siempre es esa full, ¿eh? ¿Dónde vas a bailar, eh? ¿Te vas a comer algo nomás? ¿No vas a bailar? No. O te elegís un buen grupo, decís, no, voy a ir a verlo, voy a ver la banda, voy a ver, por supuesto, un buen DJ y, obviamente, una buena joda. Pasa todavía sí, sigue, ¿eh? Estamos en la frecuencia, por supuesto, más fiestera y aquí en la radio te acompañamos con más canciones. ¿Eh? ¿Te gusta este, no? ¿Te acordás si lo hubieras bailado en los corsos, en los eventos? ¿Eh?

Una buena pista, ¿eh? Estamos en Radio Mix en vivo. Macalinia. Qué tiempos aquello con este tema cuando recién había salido, ¿eh? Y según me dijeron, sigue siendo un clásico. Y lo siguen pasando y lo seguimos pasando, entonces, ¿eh? Vamos a bailar un poquito, ¿eh? La primera parte. Siempre bien arriba, después venimos metiéndole como siempre suena de baile, ¿eh?

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La rompe, por supuesto, Mosti, a esta hora en Radio Mix. Cantando ya y, por supuesto, alentando las elecciones. Estamos en la radio número uno, que te acompaña con toda, pero toda la fiesta que ahora dice... Escuchá, vamos a cantar, pero vamos a bailar, pero vamos a cantar también, ¿eh? Esta canción que todos conocen, dice... Vamos a ir un poquito... después de Santa Fe nos vamos a Córdoba un ratito y nos quedamos allá bailando y bailando hasta que salga el sol, ¿no? Como decíamos, aquí está, suena.

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0: Le metemos el tacatá, por supuesto, hasta ahora hay tacatrá y pacatrá, ¿eh? Hay que abrir en Radio Mix y te acompañamos en la primera parte, por supuesto, del primer bloque, bailando, metiéndole todo el cachengue y el merenguetengue. Hasta ahora, además que hay mucho más.
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0: ¡Oba! Se pone loca la pista y claro, obviamente, acá en tu radio somos Radio
2: Mix. ¿Qué pasó? ¿Te asustaste?
0: ¿Qué pasó? ¿Te asustaste? Estamos en Radio Mix.
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0: Vamos a agitar un poquito,
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0: A tu perro lo vuelvo mi gato, vamos.

0: La guachiturra, ¿eh? La guachiturra, ¿eh? Qué historieta con este muchacho, ¿eh? Vamos, la rompí en su momento cuando salió. Claro, novedoso, totalmente. Parecía pavo. No, la rompí, los chicos, ¿eh? Los guachi, o los guachines.
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1: Esto me gusta y dice. Lo dejo. Me gustó, Dale. Dale a meterle. Dale a meterle. Estamos en el modo cachengue de Radio Mix.

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1: un movimiento sensual a esta hora, Azul, azul, La rompía, el azul, azul, ¿te acordás? Te habremos bailado ese azul, azul arriba de las tarimas, Escenarios, tranquila. Estamos en Radio Mix. Inviernito, papá. Vamos a meter, dale. Se viene.
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1: Aquí me vas a encontrar como DJ Mono Gustavo Rincón en Facebook e Instagram, Alguna que otra red también. Esas son viejas, Estamos en la radio, dale, que vamos a meterle todo, todo para adelante. Siempre para adelante, papá, siempre para adelante, vamos.
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1: Nos preparamos para la primera pausita. Nos vamos bailando. Estamos en la cabina, estamos en vivo. Dale que entra.
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1: Tema pavo, me acuerdo. Lo dejo. 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
1: La nueva ilusión vigente, por supuesto, nosotros estamos en la radio. Ahí estamos. Vamos, Argentina. Vamos.

0: Comenzamos la segunda parte, por supuesto, de Radio Mega, acompañándote y metiéndole, como siempre, toda la música y la música de Argentina, claro, ahora, ¿eh? Estamos en el segundo bloque, explotando, como siempre, y metiéndole todas las canciones que a vos te gustan escuchar y te gustan bailar, ¿eh? A ver, ¿lo dejo? ¿Lo dejo o lo saco?
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1: Bienvenidos a la radio de la República Argentina y también a aquellas radios que nos acompañan desde otros países.

0: y se levantó a la... Sí. 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Le dijo, ¿vos qué has dormido acá?
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0: Amigo. Ha pasado, Suena, por supuesto, aquí en la radio. Estamos emitiéndole todo el agite mundial, ¿por qué no, eh? Esto me gusta.
2: ¿Somos campeones o no somos,
0: somos campeones? El que nos canta...
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1: Cumbia Chapa, papá, en la radio del mundial. Este programa especial, este programa justo calzón en medio, me parece. Línea previa o post.
2: Queremos la copa,
1: queremos la copa, la cuarta, papá. Tengo lugar en la remera para la cuarta,
2: Queremos la copa, la banda está re lo que tiene aguante.
1: Todo es aguante que canta. Nos preparamos para el fin de semana con todo.

DJ Bono Suena. Metaguache. Qué grande Metaguache, ¿eh? Volviendo con todo, por supuesto, y explotando ya con su tema clásico. Qué viejito el tema, ¿eh? Pero volvió con todo, ¿eh? Lo escuchamos, lo bailamos a esta hora. Porque estamos de fiesta, porque estamos en la radio. Escucha, escucha. Le mandamos cumbia, perro. Y vamos a cantar esta canción que todos quieren bailar en Radio Mix Mundial.

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1: Todos los fiesteros, ¿dónde está? En la radio, seguro.
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1: Hagan caso, Comenzó el movimiento super. Fiestero, hasta ahora. El segundo bloque flotamos con toda la radio, Tremendo, tremendo. Quédate en la radio porque estamos en la disco imaginaria, dale.
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metemos batidora, por supuesto, historia. Estamos con todo, dale. Nos quedamos bailando, nos quedamos seguir moviendo, por eso nos escapamos un ratito de la cabina, pero llegó el momento, Llegó el momento de bailar, de cantar. Estamos sin la gira, por supuesto.

0: Poquito de perreo también, Juan. Todos los pibes están de Radio Mix, ahí está ahora en su radio.
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0: ¿Voy, sí? A ver, escucha, te suena este, ¿no? Este me gusta, Le vamos a cambiar la letra a este clásico. Escuchalo. Y si es momento de saltar, ¿por qué no vas? A ver, si quiero saltar. Entonces, todos a saltar.
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0: Ahí está, ahora en la radio, estamos como locos.

Tremendo, tremendo, tremendo, por supuesto, aquí en la radio, lentamente buscando la pausa. Pausa comercial, porque ya venimos haciendo mucho, pero mucho más. Radio Mix, invierno 26, mundial. Claro, papá.

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0: la segunda hora. Entramos a saltar, por supuesto, en esta noche. Imaginaria, como la disco. Buena tarde, tal vez. Estamos a la mañana sonando, pero somos radio, radio disco. Somos Radio Mix. En vivo. Con las canciones del momento que fueron y serán clásicos.
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0: Te hacen saltar en esa pista imaginaria, bien pero bien arriba.
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0: ¿Por qué?
2: Porque cuando uno está de fiesta, no se le molesta.
0: Totalmente, totalmente de acuerdo, Cuando estamos de fiesta pasa eso, Es desviada la llamada, es modo avión. Y la fiesta comienza con Radio Mix. Invierno, ¿no? Su llamada. Muévelo. Muévelo. Vamos a meter un guarachón. Nuestra pista está siempre bien arriba.
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0: No puedes pedir canciones también, No puedes hacer, En la cuenta me seguí, obviamente. Y podés pedir canciones, dejar tu saludito, DJ Mono Gustavo Rincón. DJ Mono Gustavo Rincón. Te lo digo despacio, DJ Mono Gustavo Rincón. Ahí vamos a encontrar. Retumba la bocina a esta hora,
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0: Estamos a full en la segunda hora y luego vamos con toda la fiesta retro, La fiesta retro que tenemos preparado para hoy.
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1: Sonamos, por supuesto, bien arriba ahí. Estamos en la radio. Se lo dedicamos para mi amigo en la retroactiva radio. Como siempre, bien arriba, todas las radios también, ¿eh? Así, en Cerro Azul, como siempre, estamos explotando con la movida. La gente de Misiones, quiero mandar un saludo grande a todas las provincias y, por supuesto, a todas las localidades, países y donde estemos saliendo.

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0: Vas a cantarlo. Cuidado que vamos a hacer explotar.
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0: Nos vamos a la fiesta, ¿eh? Nos vamos a festejar como sea.
1: ¿De qué? De música ligera.
0: Lo canta la popular presente.
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0: Esa hinchada.
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0: Vamos a meterle, dale. Seguimos en la fiesta de la radio. Y nos quedamos bailando. Este ritmo tremendo, ¿eh? Tenemos un boricua áspero para bailar y para disfrutarlo con todos ustedes que están del otro lado. Gracias de verdad a los que se quedaron. Por supuesto, ahí está movida y se agite. Lo tenemos preparado para el día de hoy en este programa especial, que va a quedar grabado en la memoria. Mientras tanto, nosotros vamos a cantar un ratito y por qué no. Vamos a meterle palmitas a ver. Todos los fiesteros, ¿dónde están? ¿Dónde están? Los fiesteros de Radio Mix van a ser palmitas con este tema. Y me gusta esa hinchada que canta. Tengo preparado un tema,
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bailar un ratito. Llegó. El matador de Radio Mil. ¡Onda! Vamos a cantarlo también este, ¿eh? Ahí está, ahora en Radio Mix. Sí. Qué buen clásico para meterlo y ponernos a bailar. A tomar algo, a decir eso, obviamente.

0: a este temazo para las elecciones. Vamos a meterlo un poquito.
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0: Vamos a limpiar ese parabrisas. Vamos a cantar esa canción que todos conocen. Ahí está ahora en Radio Mix.
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seguimos con toda la fiesta, por supuesto, como decía mi amigo, la retroactiva. Vamos a meter toda la gente, claro. Vamos a meterle toda la gente, programa especial. Este es un programa especial, ¿eh? No tanto chingui chingui, tanto cachengue ni movimiento parreo. Esto es para saltar, para meterle y, por supuesto, para festejar. Ahí está ahora en Radio Mix. 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

0: saben lo lindo que es de ser de la Celeste y Blanco hoy en Radio Mí.
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0: 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Estamos re loco, un poco loco, Vamos a mover esa hinchada, presente, dice. A esta hora vale todo. A esta hora en Radio Mix explota la radio.
1: Por encima de todo,
0: estamos un poquito locos, pero no tanto, por eso quédate tranquilo, porque solamente vinimos a festejar, porque solamente dijimos, somos de Argentina, pero claro que estamos un poco locos.

0: seguramente estás del otro lado enganchado con nosotros y preparándote para lo que se viene, porque siempre hay un poquito nada más, un poquito. No hay quien lo que sea, ¿no? A ver qué tenemos preparado para acá. Lo busco de vuelta, lo tiro acá, lo tiro de otro y ta. ¡Vamos!
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0: Música fiestera esta hora, ¿eh?

0: Caloca, esa mosca loca, ¿eh? Tenemos la mosca ahí que anda dando vuelta, ¿eh?
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0: Queda poco tiempo, ¿eh? No queda nada para

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1: En vivo, ahí está. Baila para ver. Qué buen tema para joder, para bailar y por supuesto estar de fiesta a esta hora. Nos vamos con este a la pausa. Se va el bioque de cachengue, de ajite y llega la retro en Radio Mix. Ya venimos, dale.

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0: estamos con toda la fiesta y por supuesto con toda la gente de esta hora, porque claro, estamos en el bloquecito, estamos en el bloquecito merenguetingo, merenguetingo, bombi, bombi, tenés 90, y Alacrán y todos los temas que en algún momento bailaste tremendo, ¿eh? Qué linda época de los 90 con esas canciones que nos hacían vibrar, que nos hacían, no, tremendo, ¿eh? Una historia única, la época de los 90, ¿eh? Estamos bailando, por supuesto, esta hora en el bloque retro. ¡Mi!
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0: Este me gusta, ¿eh? El general.

0: en general, papá, quiero en general.
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0: Le rompe, vaya, ¿no?
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0: Entramos en el bloque retro a mover un poquito, ¿eh? A bailar y a divertirnos juntos. Ahora de retro.
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0: Estamos en la radio, qué locura, ¿no? Esta es la hora donde ya nos tomamos todos los shampoos, ¿eh? Vamos con toda la fiesta. Vamos a sacarnos la pista un ratito con vos, ¿eh? Sin corte, dale que bailamos, dale. Me quedo sin corte con vos. Bailamos. Voy hasta el baile, me veo.

0: estamos festejando también el Día del Amigo. Che, adelantadito, pero bueno. Feliz Día del Amigo para todos aquellos. Ya iba a pasar el amigo, amigo. Pero por ahí como que... nos adelantamos la semana o el fin de semana del Día del Amigo. Estamos en la radio, Mirá cómo le metemos. Viene el 20 y estamos el fin de semana, pero bueno, estamos ahí, estamos en la franja del Día del Amigo. Así que bueno, feliz día, che. Casi se me pasa, volteo al mundial, casi se me pasa de largo, Ustedes me tienen que hacer acordar, un mensajito. Que llegue. Suavecito que llegue el mensajito, Para abajo. Y después arriba. Suavecito para arriba. Mensajito a mi cuenta de DJ Mono Gustavo Rincón en Facebook e Instagram, ahí me agregás, me seguís, te sigo, nos seguimos y somos un montón, un movimiento sensual, DJ Mono Gustavo Rincón, así me vas a encontrar, foto blanco y negro, porque soy de la época de ATC, la época del televisor cuando no era color, así que dijo, venía a sacar una foto bien, acorde clásico, una foto clásica. Apenas mis 27 años. Tampoco. Cuando vea la foto, decís: no, este no tiene 27 años. Mentira. Al revés, si lo damos vuelta el numerito. Claro, el tipo nos engaña. Pues claro, como no lo podemos ver. Estamos en la radio, levantamos.
1: Un movimiento.
0: Claro. Ahí apareció la risita loca, Hoy no pusimos ningún personaje. Está todo mal, están todos enojados. Son mis amigos, le di descanso. Es el día del amigo. Para abajo, para arriba.
1: Suavecito para arriba.
0: Vamos a bailar, dale.
1: Para arriba.
0: Super Radio Mix.
1: Para abajo
0: y para arriba.
1: Para abajo. Suavecito para arriba. Para arriba.
2: Un movimiento sensual, un movimiento muy sexy.
1: Y aquí se viene azul con ese baile que es una bomba.
0: Super bomba.

0: vamos a meterle, por supuesto, bien arriba, dale. Ese matador clásico de los fabulosos Cadillacs en la radio. Grande que vos, Vicentico, ¿eh?
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0: Para bailarlo, un poquito de nacionales a esta hora. No podía ser de otra manera, suena acá en Radio Mix, ¿eh? Vamos, cómo vinimos con todo, ¿eh? En los festejos del Día del Amigo, también el fin de semana del Día del Amigo, ¿eh? Y si pasó el tiempo y lo pasamos por allá, por diciembre, bueno, también, somos todos amigos. Amigos. Lo dejamos. Suena acá en tu radio, suena.
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0: Para no verte más.

0: tiempo con las cartas, ¿eh? Ahí está, ahora. Sigue la fiesta en la radio. En la radio del momento, la radio que te acompaña, la radio mundialera, ¿eh? Y si estamos en otro país, con todo mi respeto, el saludo cordial, como siempre, para mis amigos y por supuesto hermanos vecinos, ¿eh? La gente de Canarias, le mando un saludo grande. Hay Gran Canarias también, donde estamos saliendo. Sé que estamos en otros países y por supuesto desde aquí, de donde estamos haciendo Radio Mix, le mandamos un saludo grande, y un abrazo grandote, como siempre, para todos aquellos fieles que nos siguen desde hace muchísimo tiempo. Así que nada, y lo mejor, por supuesto, y como siempre, con toda la fiesta de la retro que tenemos aquí, imaginaria.
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0: Seguimos bailando, nos quedamos con esto, no cambiamos. Entonces quedamos en pista libre.

0: sabes hacer piso. Bailaremos el compás del disquito.
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0: Suena a tu radio, dale, entonces. Quiero fiesta, dale. Quiero fiesta, dale. Vamos a entrar a bailar, y por supuesto en este momento muy especial para cerrar. Y lo que queda es fiesta, entonces, estás en Radio Mix.

esta edición especial. Nos quedamos un ratito más. Un ratito más con vos en la radio. En la Radio Retro. ¿Cómo dice? ¿Cómo se dice? Claro, como se sabe en la canción. No, bueno, estamos en Radio Mix. Suena 70-80. Vamos a recordar un poquito. Te traemos a la memoria, por supuesto, las canciones que en algún momento bailaste. Para vos que tenés más de 40, sabés de qué estoy hablando, ¿no?

se viene el caño loco, guarda. Dale, subite a la mesa. Caía, ¿no? Es un golpe, culpa del programa, ¿no? Qué buen tema, ¿eh? Lo dejo, ¿eh? Se pinta, ¿eh? La nona quiere bailar en el caño. Ella sabe. A esta hora en la radio. El abuelo quiere desprenderse la camisa. Tira la gorra de nono al techo y dice: voy a bailar con la abuela. A esta hora. Me picó mal, ¿eh?

¿Ya? ¿Te acordás? Qué manera de pasar este, ¿eh? Rolling. Ahí está, ahora. Nos fuimos, ¿eh? Nos fuimos para el otro país. Y nos quedamos con algunos clásicos, ¿por qué no, eh? Bloque. 180, ¿eh? Todo eso cerramos con este. Suena vintage. Ahí está, ahora. Qué lindas canciones. Randy en sí, ¿te acordás? Eran dos temas de CD negro con dorado, me acuerdo, ¿eh? Era CD ahí, ¿eh? Habíamos pasado, eran dos temas nomás. Los Randy. Cuando sonaban los negros, viste que estaba de moda y el rap. No puedo recordar en este momento quién era que otro de los tantos. Mientras vaya sonando este set Radio Mix, estoy diciendo, ¿eh? Te voy contando la historia.

0: Swing a rock, swing a clásicos. No podía ser de otra manera el clásico de Pink Floyd. A esta hora, vamos. Lo usó para todo. Explotó, este fue el tema, el temazo. El clásico que más usó, el más comercial.
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Tema de viaje, ¿viste? Cuando lo pones, por ejemplo, vas viajando y te pones, por ejemplo... Estamos en la radio retro, por supuesto, internacional ahora, ¿eh? Habíamos arrancado con algo latino, nacional, y por supuesto, con todas las canciones que más te gusta bailar, te las traemos ahora, ¿eh? Bueno... Estamos en el último bloquecito, en la recta final, el extra.

0: Y sí, estamos fin de semana del día del amigo, fin de semana mundial. Claro.
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0: Allá por los 70 sonaba esto, ¿eh?

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1: Vamos levantando, Vamos levantando. Porque ya nos queda poco para despedirnos, De este viaje. De este viaje por allá, por los 80, por los 70. Este viaje imaginario con los clásicos de una temporada que siempre va a estar vigente. Temporada de clásicos, set internacional. Lo trajimos por acá.
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1: Soy Gustavo Membiele, ¿sí? Me dicen DJ Mono, no sé por qué. Estoy en Facebook e Instagram como DJ Mono Gustavo Rincón. DJ Mono Gustavo Rincón, aquí estamos. Ya, me quedo con vos. Está llegando Bon Jovi, Con ese me voy a ir, En este último bloque nos quedan algunos minutos para terminar. Gracias a todas las radios de la República Argentina y países limítrofes que nos acompañan cada vez que venimos. Con todas las repetidoras también de todo el país.
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1: Llega Queen, Freddie Mercury. Yo
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1: Super. Super invierno, ¿eh?

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1: Estamos llegando a la parte final. Dale. Y nos vamos.

vamos llegando lentamente a la parte final como para despedirnos. Y la verdad fue un placer enorme haber compartido con todos ustedes esta propuesta y feliz día del amigo a todos. Y los que están del otro lado, que son nuestros amigos imaginarios, amigos y amigas, claro, que forman parte de esta propuesta que traemos en cada edición que venimos de Radio Mix. Soy DJ Mono Gustavo Rincón, si te gusta así. Y si no, soy Gustavo Membile también. Es lo mismo, vamos a decir lo mismo con distintos... Y lo mismo, nos vamos. Será hasta la próxima. Estuve en esta gran radio como siempre, festejando y disfrutando con todos ustedes de la misma manera que ustedes. Hasta aquí llegamos, somos Radio Mix. Invierno. Hasta la próxima. Oh, no, no, no. Me quedo con este tema enterito, ¿eh? Será hasta la próxima. Sí, sí. Chao.

0: fue todo por hoy. Pero no te preocupes, que volvemos. Llegamos al final de una edición más de Radio Mix con DJ Mono. Muy pronto, una nueva entrega. ¡Hasta la próxima! ¡Hasta la próxima! 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
3: ¿Hay algo sonando ahí? Quiero ver todos los celulares arriba, loco. Si esto sale bien, va a ir a YouTube. 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

Hola, hola a todos. Bienvenidos al conteo más caliente de la radio. ¿Cómo están, familia? ¿Cómo están, chicos? Bienvenidos a esta edición especial donde el único requisito es tener el corazón encendido. Y vaya si lo tenemos encendido con este mundial, ¿eh? Espectacular los partidos como se están viviendo. Bueno, chicos, ya saben, que lo que dicen, que el amor está en los pequeños detalles. Y el detalle más grande para nosotros es que hoy nos acompañen. Así que presentamos a quienes hacemos el ranking de la radio y los 40 principales, el asistente de producción Lidia Martínez, musicalización Diego Dilla y Julio Fernández, operación técnica Iván Fernández y Morena Díaz, producción general César Rebelier. Arrancamos entonces con el conteo de las canciones que ustedes pusieron en la cima. Les cuento y me presento. Mi nombre es Andrea y hoy vamos a descubrir quién se lleva la corona del número uno. ¿Estará tu favorita en la lista? Bueno, vamos a averiguarlo, corazones míos, porque ya arrancamos sin perder el tiempo, porque nos esperan casi 5 horas por delante con el puesto número 40. Y te cuento que lo ocupa esta semana Lola Índigo y Lucho RK con el tema El Bachatón de la L. No ha ascendido muchos puestos, simplemente fue bajando. Hace 5 semanas que comparten con nosotros este tema, El Bachatón de la L. Esta canción es una bachata vibrante, un reggaetón también que explora temas de amor y deseo y rebeldía. La letra, te cuento, que refleja una relación apasionada y desafiante donde los protagonistas se sienten irresistiblemente atraídos el uno por el otro. Y a pesar de las normas sociales que podrían intentar separarlos, ellos dicen que la frase por la boca muere el pez sugiere que las palabras pueden ser engañosas y que las acciones son las que realmente importan en el amor. Escucha.

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2: Ahora le damos lugar a las promesas musicales, temas que pueden formar parte de la lista en el ranking de la radio y los 40 principales.

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1: y así arrancamos escuchando este tema en nuestra primera hora y te lo regalamos para que calienten en motores, donde antes de meternos de lleno en el ranking de la radio, te cuento que escuchamos la canción Es un delirio de Chris Lora, que explora las complejidades y contradicciones del amor, presentando una narrativa donde el deseo y el miedo se entrelazan. Te cuento que desde el inicio el artista describe el amor como un delirio, una experiencia que es a la vez embriagadora y aterradora, y la letra refleja la lucha interna entre el deseo de entregarse completamente y el temor a las consecuencias emocionales de hacerlo. Ahora sí, corazones míos, empezamos a saludar a nuestra cadena de radio que nos acompaña. En este caso, queremos agradecer principalmente a Radioactiva 919 de la 91.9 MHz del Partido Malvinas Argentina, provincia de Buenos Aires. Muchas gracias por abrirnos las puertas de su casa y dejarnos compartir estas casi 5 horas con todos ustedes, con estos hermosos oyentes de todo el mundo y todo el país, junto a nuestro programa, el ranking de la radio y las 40 principales, donde ahora te presentamos el puesto número 39. Te cuento que bajó 10 lugares. Se trata de Luis Fonsi y Faye, que nos dicen Cambiaré. Llevan ya 20 semanas, ¿sí? Es el puesto que más está con nosotros. Siempre pasa que Luis Fonsi, cuando entra a estos rankings, pues, son eternos, ¿eh?, los temas de él. Este tema que nos dice Yo cambiaré, te cuento que es una emotiva balada que explora el tema del arrepentimiento y el deseo de cambio por amor. La letra refleja la introspección de alguien que ha cometido errores en una relación y que está dispuesto a transformarse para recuperar a su ser amado. Escucha.
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0: continuamos junto a Radio Alternativa de la 107.1 de Uncativo, provincia de Córdoba. También saludamos a la gente de Radio Cristal Online de Undinarain, provincia de Entre Ríos, y mi radio online de Río Gallegos, provincia de Santa Cruz, donde nos han pedido esta artista, si no muy conocida, pero te cuento que, bueno, hoy ocupa el puesto número 38. El tema que vamos a escuchar de ella se llama Que Fluya, es un sencillo bailable, lanzado en el año, este año justamente, por esta cantante canaria, Nia, que fue ganadora de Operación Triunfo 2020. El tema, producido por Carlos Almazán y compuesto por Yobisú, destaca su ritmo latino, carisma y alegría, y también refleja la identidad musical del artista. Esta canción, cuya letra habla sobre disfrutar el momento de calor de la noche y dejarse llevar por la pasión con alguien especial a pesar de la distancia.
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1: Es momento de darle lugar al tema que si lo escuchas, te vas a acordar. Seguro que si suena, es porque te gustó. Escucha lo que tenemos para vos. Un éxito que seguro.

0: nos encontramos. Te cuento que hicimos un paréntesis en el ranking para viajar al pasado con este temazo que no está en la lista, pero sí en la memoria de todos ustedes. La canción Te Regalo, de Carlos Baute. Es una declaración de amor en toda la regla. Bueno, a través de sus letras, él expresa su deseo de dar todo de sí mismo a la persona que ama. Y la canción comenzó con la intención de hacer un regalo especial, algo que va más allá de lo material. Y a la vez se convierte en una promesa de amor y entrega condicional. La repetición de la frase Te Regalo enfatiza la generosidad y el deseo de compartir todo lo que tiene, desde su orden y desorden hasta su amor que se acumula. Y ahora sí, corazones míos, tengo que comentarle que ya completamos nuestra primera media hora y lo vamos a hacer disfrutando del puesto número 37. Te cuento que en esta ocasión baja una posición y se trata de Aitana, que nos interpreta Superestrella. Ya lleva con todos nosotros 13 semanas. Ella cuenta que describe en la letra que un encuentro en una discoteca donde está, y que ella tiene miedo, que se siente observada, reconocida, y piensa que puede ser su próximo error. Este término sugiere una serie de relaciones pasadas que no resultaron bien y la posibilidad de repetir el patrón con esa nueva persona. Así, corazones míos, cerramos nuestra primera media hora de esta primera etapa del ranking de la radio Los 40 Principales. Quédate ahí, que el conteo sigue su marcha en segundos. Ya volvemos.
1: Punto 37.

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estuvimos recorriendo el ranking de la radio, pero nos detuvimos un segundo porque el WhatsApp, te cuento que está explotado por este tema que están pidiendo, que no está en la lista hoy, pero en este programa mandan ustedes, así que quien dice que la semana que viene esté ingresado en nuestra lista. Te cuento que Aditas es uno de los temas centrales de Díscolo, el sexto álbum de estudio de la banda argentina El Cuelgue. Fue lanzado hace poquitos días y bueno, la canción se destaca por su vibra bailable, su espíritu de libertad y su lírica construida a partir del absurdo poético. Te cuento que la primera parte describe un viaje hacia lo desconocido, donde dice que nuevos suelos donde vuelan naves, y bueno, y la resiliencia urbana, prefiero ir a la calle, dale roto, bueno, motiva a transitar los momentos difíciles a través de la música. Ahora sí, damos vuelta a la página de la radio y les cuento que queremos seguir abrazando a los oyentes de Pasión por la Música Online de Goya, provincia de Corrientes. También FM Encuentro de la 103.1 Ascensión de la provincia de Buenos Aires, donde junto con todos ellos vamos a disfrutar de Ozuna. Esta semana le tocó el puesto número 36, bajó 3 lugares con su tema Mi Yo de Antes. 3 semanas ya lleva con nosotros esta canción que lo devuelve a él a la faceta melódica y sentimental que marcó alguno de los mayores éxitos en su carrera. El nuevo sencillo combina sonidos nostálgicos y una interpretación cargada de emoción para contar una historia de transformación después de una relación difícil. Escucha. Puesto 30.

continuamos en el ranking de la radio y los 40 principales, donde te cuento que nuestro medio de comunicación es el 11-621-23586, donde ya nos mandaron saluditos y vamos con los primeros. Te cuento que Guillermina y Raúl, ellos son de la provincia del Chaco, nos mandan un abrazo muy grande y... ¿Vos sabés que votaron justamente este tema que ahora vamos a escuchar? Sí, señora, sí, así ellos lo han pedido y ocupa esta semana el puesto número 35. Entonces, para la provincia del Chaco, te cuento que Becky G, interpretando su tema Epa, ya ocupa 5 semanas con nosotros y subió 2 lugares. Vos sabés que este tema nos habla de la libertad y desde el inicio te va a invitar a dejar de lado las inhibiciones y a sumergir en el ritmo de la música como si fuera una experiencia casi espiritual, donde Becky G describe la música como una forma de sanación y purificación. Esta metáfora sugiere que la música tiene el poder de transformar

0: Quintero Radio y los 40 principales.com.ar en nuestro sitio, tu sitio donde vos elegís a tu artista y el tema preferido, sí, el que quieras escuchar. Nosotros estamos acá para complacer tu solicitud. Y les mandamos un beso grande ahora a Débora de la provincia de Santa Fe. Nos manda un abrazo grande, dice: chicos, los disfruto, estoy en mi trabajo. Y bueno, ella nos pidió este tema. Justamente es un nuevo ingreso que ahora en un ratito te voy a decir quién está ocupando el puesto número 34, porque antes quiero seguir saludando a la gente de Santa Fe y lo voy a hacer a través de Radio Sol FM del 89.5 de Rufino. También Ecos de Mar y Viento de Mar del Plata nos acompañan, donde nos mandan saludos Fabricio y Silvia. Gracias por estar ahí. Y ahora sí te cuento que vamos a escuchar este nuevo ingreso que nos solicitaron. Se trata de Leire Martínez y Miranda, que nos dicen por primera semana El Ruido y comparten, a ver, sí, la primera semana, el puesto número 34. Ay, Dios, qué loco que todo esto. Bueno, mira, te cuento que este tema es una introspección sobre el proceso de autodescubrimiento y la lucha interna por encontrar la libertad personal. Desde el inicio la letra te va a llevar a un caos interno, simbolizado por el ruido sin nombre y el desorden de una cama que no se puede arreglar. Este ruido representa las dudas y miedos que nos impiden avanzar, pero también es catalizador para buscar una vida más auténtica. Y a lo largo de esta canción se explora la idea de liberarse de las expectativas externas y de las propias inseguridades.
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disfrutando a pleno de la música. Bueno, nosotros nos estamos acercando al final de nuestra primera hora y te cuento que lo hicimos con Coco Jambó. Fue este tema lanzado hace muy poquito. No, en el año 1996 fue lanzado y fue el mayor éxito del grupo alemán de Eurodance, Mr. President. Bueno, vos sabés que curiosamente, a pesar de su inconfundible ambiente caribeño, esta canción fue creada en un estudio de Frankfurt por productores que nunca habían visitado el Caribe. Y te cuento que Kai Matthiessen y Ryan Greifey, quienes mezclaron sintetizadores y ruidos de influencia caribeña. El pegadizo título no significaba nada en particular, simplemente fue creado al elegir dos palabras al azar de un diccionario de rimas. ¿Qué me contás, Mr. President? Nada que ver, pero bueno, así llevaba el título este tema que acabamos de disfrutar. Lo que vamos a hacer ahora, vamos a completar nuestra primera hora con el puesto número 33. Te cuento que baja dos lugares y se trata de Fonseca y Juanes, que nos dice Antes que el tiempo se vaya. Sí, esta semana ya comparten con nosotros esta canción, que es una celebración del amor y del momento presente. La letra refleja una preocupación común en la vida moderna y la rapidez con la que pasa el tiempo. Así que chicos, qué ritmo le pusimos al comienzo, ¿eh? Finalizamos de esta manera nuestra primera hora con este tema que nos deja bien arriba. No se muevan de ahí, porque en la segunda hora se viene lo mejor del ranking de la radio y los 40 principales.

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sigue su marcha y nos tomamos un respiro porque hay un tema que no para de sonar en los pasillos de la radio y todavía no figura en la lista oficial de los 40 principales. Pero bueno, se llama Patrona y decidimos que hoy tenía que sonar sí o sí. Esta canción de Becky G es un himno de empoderamiento y autonomía femenina, donde ella establece un tono desafiante y seguro, dejando claro que no necesita ir a pedir perdón ni permiso para ser quien es. La repetición de Esto es Paz que sugiere es una declaración de intenciones, un llamado a la acción para que las mujeres tomen el control de su vida y también de sus decisiones. Ahora sí, damos vuelta a la página de la radio Corazones Míos y te cuento que vamos a seguir compartiendo junto a los oyentes de Radio Pasión Popular de la 90.1 de San Fernando, Valle de Catamarca, Radio Pulso Online de Chacabuco, provincia de Buenos Aires, y Radio FM Montessori, la única radio liderada íntegramente por personas con autismo. Le mandamos un beso grande a todos. Ellos son de la 95.7 MHz de San Fernando, del Valle de Catamarca. Y ahora sí, vamos a disfrutar con todos ellos de Morat, que baja dos posiciones esta semana, ocupando el puesto número 32. Ya lleva 13 semanas con nosotros y el tema lleva como título Tu Cárcel. Este tema es una nueva versión de Morat. Este tema es del año 1987 de los Bukis, escrita por Marco Antonio Solís. Esta reinterpretación te cuento que homenajea al rock en español de los años 80 y 90, manteniendo la temática del desamor y la dignidad ante un abandono por interés material. Este es un himno al desamor que cuenta como una pareja, como te dije recién, abandona a otra en busca de mayores lujos.

tiene los 40 principales @gmail.com. 40 va con números. Te cuento que nos mandan saluditos y en esta ocasión nos manda un abrazo grande Eduardo, Ernesto y Valentín. Ellos son de la provincia de Santa Cruz. Ellos están allá, dice que hace mucho frío, pero que disfrutan con el ranking de la radio de los 40 principales y con estos artistas y estos temazos que ahora estamos compartiendo con todos ellos. Les cuento que vamos a disfrutar del puesto número 31, que esta semana baja 5 lugares. Se trata de Maluma y Manuel Turizo. Los tres me dijeron que lo bailan, ¿eh? Te hacen falta 2. 9 semanas ya comparte con nosotros este tema, que es una declaración de amor y deseo, donde el artista expresa su anhelo de estar con la persona que ama. La letra, te cuento que está impregnada de un tono romántico y nostálgico, donde Turizo describe momentos íntimos y cotidianos que desea compartir con su pareja. Te cuento que el estribillo de esta canción enfatiza también la necesidad mutua que siente el uno por el otro y la repetición de te hacen falta dos y a mí me hace falta tú y a ti te hago falta yo, que parece un trabalengua esto, refuerza la idea de que ambos se complementan y que su felicidad está incompleta si no está el uno con el otro. Escucha.

tormenta principal, seguimos compartiendo junto a los oyentes de Chosmalal, provincia de Neuquén, donde le mandamos un abrazo grande a Norma, a Raúl y a Alberto Montaño. Ellos son de Radio 1, de la FM 89.3. Están en la provincia de Neuquén, en Chosmalal, y te invitan todos los sábados a partir de las 14 horas a disfrutar del ranking de la radio Los 40 Principales, en cadena también con los días domingos. Perdón, en repetición con los días domingos, ¿eh? Así que muchas gracias por estar, chicos. También abrazamos a la gente de Río Negro, de la FM 93.5, de Radio Éxito, Jacobasi, donde comparten muchos oyentes con todos nosotros, solicitando este tema que ahora vamos a disfrutar. El puesto número 30 baja dos lugares y nos dicen: ¡Ay, San Miguel! Por tercera semana consecutiva, Romeo Santos y Prince Royce. Este tema que en su letra, te cuento que es una declaración, una súplica ferviente a San Miguel de Arcángel para que lo proteja de un amor, de las malas energías y las envidias. Te cuento que la letra siempre nada de referencias religiosas y culturales, y bueno, conocido justamente San Miguel en la tradición cristiana como el defensor contra el mal. Escucha.

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aprovechamos este momento para que arranquemos el día y esta hora y media que ya estamos compartiendo con otra energía. Te cuento que la canción Te Quise Tanto, del cantautor argentino Coty, nos sumergió en la profundidad de un amor que ha dejado una huella imborrable en el alma del protagonista. La letra reflejó la intensidad de un sentimiento que trascendió el tiempo y el espacio, donde el amor se convierte en un elemento vital, casi como el agua para la vida. Nosotros ahora sí damos vuelta a la página de la radio y, bueno, quiero mandarle saluditos a los oyentes de Génova Latín Radio Online de Busala, de País de Italia. ¿Cómo están, corazones míos? Nosotros felices de que sigan compartiendo con nosotros estas casi 5 horas de muy buena música, donde toda esta colonia latinoamericana sigue pidiendo estos temas, como el que vamos a disfrutar ahora. Te cuento quién es: Tuto Durán. Sube 3 lugares y nos dice Curita Palcora. Lleva 2 semanitas con nosotros nada más. Vos sabés que fiel al destino cercano y emotivo que lo caracterizó desde que se lo dio a conocer en el Gran Hermano Beat, Tuto compuso este tema pensado en el proceso de sanación tras un desengaño amoroso. La canción nace de una metáfora muy directa y cotidiana que dice: cuando nos hacemos una herida física, nos ponemos una tirita o curita. Y así llegamos a la media hora de programa. La música no para y nos metemos de lleno a nuestra pausa, porque en un ratito nos volvemos a encontrar.

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0: término, nos reencontramos nuevamente con esta tercera hora. Estamos en pleno ascenso hacia el puesto número uno, pero antes de conocer quién ocupa el escalón número 24, quiero hacer una pausa para contarte que escuchamos recién la canción Qué lindo, no puedo vivir sin él, de Karol G, una poderosa declaración de amor incondicional y dependencia. La letra expresó un sentimiento profundo de que la vida carecería de sentido sin la presencia de la persona amada. Te cuento que el artista utilizó metáforas intensas de cómo preferir la muerte antes que perder a su amor. De esta manera, chicos, nosotros arrancamos esta tercera hora donde nos vamos a hacer compañía, donde seguimos abrazando a los oyentes de Radio 3, de la FM 90.3 del partido Adolfo Alsina, provincia de Buenos Aires. También compartimos con Radio Star de la 101.3 de San Salvador, provincia de Entre Ríos, y la 1 Radio Bragado de esta hermosa localidad en la provincia de Buenos Aires. También nos acompaña en Radio Pública de la 97.9 de Santa Silvina, provincia del Chaco, que en el bloque anterior tuvimos saluditos, ¿eh? Y Radio de la 103.5 de 25 de Mayo, también provincia de Buenos Aires. ¿Qué hacemos ahora? ¿Arrancamos con quién? Con Yami Salfi y Alejandro Sanz. ¿Qué nos dicen? Cuéntame. 9 semanas ya comparten con nosotros, ocupando el puesto número 24 y subiendo 6 posiciones. Este tema y estos artistas que en sus letras nos dicen muchas cosas, como por ejemplo, cuéntame, cuenta la emoción de los inicios del amor y el deseo de conocer profundamente a la otra persona. Bueno, nada, me gustaría que la escuchen, chicos, porque la letra es muy sencilla, de cosas cotidianas, y expresan un deseo genuino de conectar y entender a su interlocutor. Escucha.
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cuento que, bueno, en esta tercera vuelta que acabamos de arrancar, ya dejamos atrás las dos primeras horas, para todos aquellos que se vayan sumando, pero te cuento que lo más fuerte también se viene ahora. Así que quédate aquí porque se va a ir definiendo todo, donde seguimos compartiendo el ranking más importante de la radio. Sí, vos lo hacés, corazón mío, el ranking de la radio, los 40 principales, a través de esta hermosa cadena de radio que nos acompañan, como la gente de Radio 1 del 89.3 de Chosmalal, provincia de Neuquén. También nos acompañan Radio Éxito Jacobacci de la 93.5 de esta hermosa provincia de Río Negro y Radio Ciudad de la 100.9 de Santa Elena, provincia de Entre Ríos. Te cuento que vamos a disfrutar ahora de Catellés, María Becerra y Bidwan, ocupando el puesto número 23. Sube 6 lugares con su tema Lonely. Ya llevan 3 semanas con todos nosotros este tema. Te cuento una cosita. Bueno, es una exploración de soledad y el amor de la era digital. La letra refleja la lucha interna de alguien que intenta olvidar un amor pasado, pero se ve atrapado en un ciclo de recuerdos y emociones que surgen a través de un mensaje de texto. Escucha.

0: comunicación es el 1162-123586. Queremos abrazar a toda la gente de Ascensión, provincia de Buenos Aires, de la 103.1 de FM Encuentro, que nos mandan muchos saluditos a través de Rubén y Marcelo. También Radio Pasión Popular del 90.1 de San Fernando del Valle de Catamarca. También de Catamarca nos acompañan Radio FM Montessori, la única radio liderada íntegramente por personas con autismo. Ellos son de la 95.7 MHz. Y ahora sí, damos vuelta a la página para disfrutar del puesto número 22. Te cuento que esta semana sigue igual. Se trata de ese Alfonso que nos dice: siempre peleamos. Un mes ya se va con nosotros. Nosotros no queremos pelear, pero bueno, ella en este tema es emotivo en su carrera. Siempre peleamos, dice, pero volvemos. Es el eje central de esta letra. Habla desde el orgullo que a veces destruye los momentos de paz, de las discusiones por cosas insignificantes, pero también de la incapacidad de separarse, porque el amor y la química son más fuertes que el conflicto. Escucha.
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2: Yo no estoy con nadie.
1: ¡No!
2: Estás diciendo lo mismo. 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
1: A ver,

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Recién escuchábamos este tema hermoso, la canción de Café Tacuba, en una expresión lírica del amor en su forma más pura y devota. La letra de esta canción es una declaración directa y sincera de amor hacia una persona muy especial, destacando su importancia en la vida del narrador con la repetición del término eres al inicio de la mayoría de las estrofas. Enfatiza la presencia omnipresente y significativa del ser amado en la vida del narrador. Y que sigue ahora escuchar el puesto número 21. Te cuento que sube 6 lugares y se trata de Héctor Montaner, que nos dice La Nota. Un mes ya comparte con nosotros este artista que es tan igual a su papá, pero es tan diferente a la vez. Vos sabés que este nuevo jingle es una canción que combina cumbia y pop urbano, y para convertir el desamor en una experiencia más liviana y bailable. Te cuento que es una impronta fresca y actual. El tema te va a transmitir un mensaje claro, hay historia que no merecen lágrimas, sino una buena canción para seguir adelante. Chicos, el ritmo no para y el ranking de la radio los 40 principales tampoco. Así que prepárense, que en un ratito nos volvemos a encontrar.

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Y así comenzamos nuestra cuarta hora. Qué alegría saludarte de nuevo. Te cuento que es un placer compartir este espacio dedicado a lo mejor de la música. Y para seguir adelante con este ritmo, te trajimos la canción Algo de mí, de Pablo Alborán. Te cuento que habla sobre el arrepentimiento y el deseo de redención en una relación amorosa, que a través de la letra él expresa un sentimiento de culpa y la necesidad de enmendar errores del pasado. La metáfora de la culpa me alimenta con trocitos de cristal, sugiere un dolor constante y punzante que el protagonista siente en las acciones que ha dañado en su relación. Ahora sí, damos vuelta a la página de la radio Corazones Míos y, como siempre les digo, tenemos saluditos, en este caso de Carolina, Jessica y Noelia. Nos mandan un abrazo muy grande y ellos son nada más y nada menos que de Entre Ríos. Dice que nos sintonizan a través de Radio Star, la radio que se ve de la 101.3 de San Salvador, provincia de Entre Ríos, que comparten todos los sábados a partir de las 9 de la mañana el ranking de la radio y los 40 principales. También nos manda un abrazo muy grande Victorino, Mailén y Manuel de Bragado, de acá, mira, que también nos sintonizan online con la 1 Radio Bragado. Gracias, gente, por estar. Qué lindo que se sigan sumando con nosotros y que compartan este hermoso programa, el ranking de la radio, los 40 principales, donde arrancamos ahora con el puesto número 16. Esta semana sigue en la misma posición y se trata de Mike Tower, que nos dicen una nada más. Vos sabés que hace 3 semanas que están con nosotros este tema, que es una expresión directa y sincera de deseo y atracción. A lo largo de la letra, el artista describe una intensa fascinación por una persona que la capturó, que llamó su atención, y esta atracción se convierte en un vicio, una obsesión que lo lleva a imaginar encuentros íntimos, y la repetición de una nada más refleja el deseo de experimentar al menos una noche juntos. Escucha.

muchos saluditos y muchos besos de parte de... A ver, yo lo tengo anotado acá, mira, porque me reía, porque es mi tocaya, se llama Andrea también. Así que gracias por estar ahí, Andrea. Ella nos sintoniza de Santa Elena, provincia de Entre Ríos. También Roxana nos escucha y Fabián. Ellos son de acá, de Escobar, del partido de Buenos Aires. Le mandamos un beso muy grande. Y también a los oyentes de Santa Elena, como te dije recién, de Radio Ciudad, de la 100.9. ¿Cómo están, gente linda? También Radio Pública, de la 97.9, Santa Silvina, provincia del Chaco. Radio Pulso Online de Chacabuco, provincia de Buenos Aires. ¿Qué hacemos ahora? Mira, ya, sin perder el tiempo, te cuento que Manero y BM suben dos lugares y ocupan el puesto número 15, interpretando el tema El Malo. Ya lleva 6 semanas con todos ustedes. Y bueno, seguimos adelante con nuestra cuarta hora. Tenemos 60 minutos por delante para descubrir lo más escuchado de la semana. Y bueno, por supuesto, esta canción El Malo explora el tema de las relaciones prohibidas y el deseo de ser el malo, que trae emoción y novedad a la vida de alguien atrapado en un amor insatisfactorio. La letra describe a un narrador que se presenta como una alternativa emocionante y peligrosa para una mujer que está en un amor con un hombre que es totalmente infiel. Escucha.

principales. Seguimos disfrutando junto a los oyentes de Radio Alternativa de la 107.1 de Uncativo, provincia de Córdoba. Radio Cristal Online de Undinarrain, provincia de Entre Ríos. ¿Cómo están, gente divina? Recibimos muchos saluditos de esta hermosa provincia, También junto a los oyentes de mi radio online de Río Gallegos, Santa Cruz, también recibimos saluditos. ¿Qué más te puedo pedir? Gracias, gracias por dejarnos entrar en sus hogares y compartir toda esta música hermosa, divina, junto a tu artista preferido, que vos votás. Por eso acá lo tenés. Y en este caso, Sebastián Yatra ocupa el puesto número 14, baja 3 lugares con su tema Disco Rayado. Ya lleva con nosotros 5 semanas. Vos sabés que este tema es una exploración emocional de un corazón roto que no puede dejar de pensar en un amor que ya no está. La letra describe al protagonista que, a pesar de rodearse de lujos y otras experiencias, no puede dejar de pensar en la persona que ama. Y este sentimiento de obsesión y añoranza se refleja en la metáfora del disco rayado, que sugiere una repetición constante de pensamientos y emociones sobre esa misma persona.

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Y estamos en pleno ascenso hacia el puesto número uno. Y este tema que escuchamos, vos lo elegiste. La canción Tú te vas sin, de Real Biz. Te cuento que es una oda a la atracción y el deseo, envuelta en un ritmo que es hermoso, pegajoso, bueno, y el lenguaje coloquial que resuena con la juventud actual. Real Biz, conocido por su estilo fresco y su habilidad para mezclar el rap con melodías más suaves, nos presenta una narrativa donde el protagonista está decidido a conquistar a una mujer que considera especial. La letra estaba llena de metáforas y expresiones que reflejan la confianza y el juego de seducción, como cuando mencionas que una varita diseñó su cuerpo, sugiriendo que la belleza de la mujer es casi mágica. Mira, a mí me encantó. ¿Te gustó vos? A mí, bárbaro. Ahora sí, ¿qué hacemos, corazones míos? Damos vuelta a la página de la radio y para ir completando ya esta media hora de la cuarta, la primera media hora de la cuarta hora, mirá qué rápido fue pasando el tiempo. Quiero seguir abrazando a la gente de Pasión por la Música Online de Goya, provincia de Corrientes. También abrazamos a Radio Sierra Gijena de los 107.5 de Córdoba, a Radio 103.5 de 25 de Mayo, provincia de Buenos Aires, y la 1 Radio Bragado, que otra vez le damos paso porque hace muy poquito tiempo que está con nosotros, Ahora sí, ¿qué hacemos? Vamos a disfrutar del puesto número 13. ¿Sabes quién lo ocupa? Tan Biónica, con su tema Mil Días. Baja 3 lugares y se lleva con nosotros 9 semanas. Este tema es una canción profundamente emocional que explora la nostalgia y la ausencia y el dolor de la pérdida de un amor. Escrita por Chano Charpentier, refleja la vulnerabilidad humana ante el desamor y cómo estas experiencias dolorosas marcan nuestra percepción en la vida. 30 minutos cumplimos de nuestra cuarta hora. El aire está cargado de hits. No se muevan, que enseguida volvemos para descubrir quién se queda con el puesto.

disfrutando a pleno de la música y escuchábamos recién la historia de la canción Soltera de la artista paraguaya Aya Alfonso, que está inspirada directamente en una experiencia de desamor real y personal de la propia cantante. Te cuento que a diferencia de otros temas de fiesta, la letra nació tras una relación sentimental dolorosa y poco agradable, lo que le impulsó a tomar la firme decisión de alejarse y priorizar también su bienestar y buscar su paz mental a través de la soltería. El tema funciona como un himno de empoderamiento femenino, amor propio e independencia, reflejando el proceso de sanación y la superación del viejo amor al que decide no darles más segundas oportunidades. Pero sí nos sigue dando las oportunidades a nosotros, porque te cuento que ya vamos a arrancar disfrutando del puesto número 12. Y quien no lo conoce, Corazones Míos, Ricky Martin, Los Ángeles Azules y Tini, que nos dicen vuelve por novena semana, y se siguen en la misma posición. Este tema todo el mundo lo canta, todo el mundo lo conoce, es un éxito icónico del año 1998 que fue relanzado en marzo de este año, transformando la balada original en una cumbia romántica. Y esta versión fusiona la nostalgia con el destino cumbiero mexicano y la voz de Tini explorando el dolor de la separación. Escuchamos.

nuestra última media hora. Vos sabés que el día está cargado de hit, y bueno, vos si te estás sumando recién, todavía nos queda una hora y media para disfrutar del ranking de la radio de los 40 principales, donde te invito a que nos dejen los saluditos a través de nuestro correo electrónico, el ranking y los 40 principales @gmail.com. Vos sabés que nos mandan los saluditos Mariano, Aldana y Paula, ellos son de Capital Federal. Les mandamos un abrazo muy grande y bueno, ellos nos pidieron este tema que ahora vamos a compartir con todos ustedes, que ocupa el puesto número 11. Durante quiero contarte que le quiero seguir mandando un beso grande y fuerte a la gente de mi radio online de Río Gallego, provincia de Santa Cruz, Radio Pasión por la Música Online de Goya, provincia de Corrientes.

hacer. Te cuento, sí, te voy a contar. ¿Vos sabés que Germán Barceló y Manuel Guiz ocupan esta semana este lugarcito, bajando dos lugares, y nos dicen, piensa bonito? 5 semanas se comparten con nosotros, y esta obra se caracteriza por ser un tema esperanzador, diseñado para transmitir positivismo. Fue creada en colaboración con su amigo y colega, el cantante Germán Barceló, posicionado como una canción para promover el buen pensamiento. Y bueno, así lo conocemos a este gran artista, Manuel Wirth. Escucha.

0: de la radio arroba gmail, no, punto com, punto ar. Ay, me lo, a veces me lo confundo con el correo electrónico, chicos. Bueno, ustedes se van a entender, ¿no? Hay muchas redes sociales, tenemos el WhatsApp, está Instagram, tenemos nuestra página, nuestro propio sitio, así que no te podés equivocar como yo. Vos escribís www.elrankingdelaradio40principales.com.ar y allí nos encontrás. Como en este caso lo hizo Mario y Carlos, ellos son de Adolfo Sordó, de acá del partido Malvinas Argentinas, y nos pidieron este tema, que en un ratito te voy a contar quién es este artista que tanto nos han pedido, porque ya quiero seguir compartiendo con los oyentes de FM Encuentro, de la 103.1 de Ascensión, provincia de Buenos Aires, Radio Pública, 97.9 Santa Silvina, provincia del Chaco, y Radio Alcira Gijena, de la 107.5 de Córdoba. Bueno, ellos, ¿qué nos pidieron? A Carlos Vives, ocupa el puesto número 10, baja 3 lugares y nos dice por sexta semana, Tuyo y Nada Más. Tuyo y Nada Más, este tema que es una celebración del amor profundo y sincero que llega sin previo aviso y que transforma la vida de quien lo experimenta. Vos sabés que el relato donde el amor se presenta de una manera inesperada, cambiando la percepción del protagonista sobre su lugar en el mundo, y este amor es tan poderoso que lo define completamente, convirtiéndolo en alguien que pertenece únicamente a su ser amado. Escucha.
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0: que sí, estamos llegando casi al final de nuestra cuarta hora, disfrutando de este tema, porque hicimos un paréntesis en el ranking con este temazo que no está en la lista, pero vos lo pediste. La canción Para Regresar, de Sebastián Yatra, en colaboración con Lucho RK, Belinda y gente de zona. Te cuento que es una emotiva exploración del deseo, de reconciliación, de anhelo de vivir un amor perdido. La letra refleja la lucha interna de alguien que perdió su amor verdadero y busca desesperadamente una segunda oportunidad para enmendar los errores del pasado. Vos puedes hacer con tu voto este tema. Ingrese a nuestra lista del ranking de la radio y los 40 principales. Ahora damos vuelta a la página y te cuento que vamos a disfrutar del puesto número 9. ¿Quién ocupa este lugar? Yo te lo digo. Baja 3 lugares, Shakira y Belé, que nos dicen Algo Tú. En la séptima semana que nos acompañan, este tema, que es una celebración de la espontaneidad y la conexión genuina entre dos personas. La letra te invita a vivir algo nuevo sin preocuparte por el destino, destacando la confianza y la emoción por dejarse llevar por el momento. Y así llegamos al final de nuestra cuarta hora. Pero esto no termina aquí. Quédate con nosotros para compartir la quinta y última parte de este conteo. Gracias por estar ahí. Volvemos en un ratito para el sprint final.
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1: Y el ranking sigue su curso, pero nos tomamos una licencia personal porque hay canciones que merecen ser escuchadas, aunque no estén en la lista oficial. Este tema fue la recomendación de la tarde, algo distinto para limpiar los oídos antes de entrar al top 8. Vos sabés que disfrutamos de FMK, que continúa ampliando su universo musical con el lanzamiento de La Rumbita, un sencillo que combina espíritu romántico y festivo de la rumba con una producción contemporánea, que así nos dice, ¿no? Vos sabés que la canción que finalmente llegó a las plataformas digitales tiene una historia particular y fue creada hace aproximadamente 2 años junto al productor Benja LB, pero recién ahora encontró el momento indicado para ver la luz. Y lo hizo a través de nuestro programa, el ranking de la radio Los 40 Principales, con todos ustedes. Damos vuelta la página de la radio, como siempre te digo, y vamos a seguir compartiendo junto a Radio Pasión Popular de la 90.1 de San Fernando del Valle de Catamarca, Radio Pulso Online de Chacabuco, Radio Ciudad de la 100.9 de Santa Elena, sí, provincia de Entre Ríos. Compartimos con todos ellos el puesto número 8, baja 3 lugares, y se trata de Dani García y Juan Luis Guerra, que nos dice Amor Bonito por 6ª semana consecutiva. Vos sabés que este tema es una celebración del amor auténtico y sencillo, evocando una nostalgia por las relaciones de antaño. La letra describe un amor que se construye con los elementos humildes y naturales, como un amor de bohío hecho de madera y de hojas secas.

Así compartimos oficialmente la quinta y última hora de nuestro ranking. O sea que 60 minutos por delante tenemos para recorrer este tramo final, para despejar todas las dudas y descubrir quién se corona hoy en lo más alto. Hace un ratito disfrutamos el puesto número 8, Amor Bonito de Cani García, en colaboración con Juan Luis Guerra. Y ahora le toca el puesto y el lugar al número 7. Pero antes de contarte quién está ocupando este lugarcito, vamos a seguir mandando saluditos a Radio Diseños y Servicio Online de Ciudad de Perico, Jujuy. ¿Cómo están, gente linda? También Radio Sol FM del 89.5 de Rufino. Queremos saludar a Radio 1 89.3 de Chosmalal, provincia de Neuquén, allá en el sur de nuestra República Argentina. Y compartimos ahora sí el puesto número 7, que baja 7 lugares, y se trata de Abraham Mateo y Lucra, que nos dice El Último Baile. 5 semanas ya comparte con todos ustedes este tema que habla de momentos finales de una relación intensa y apasionada. La letra te va a llevar a ver la urgencia y el deseo de aprovechar al máximo el tiempo que quedan juntos, sabiendo que el amanecer traerá una separación inevitable. Y la repetición de la frase, si este es nuestro último baile, enfatiza la incertidumbre y la necesidad de vivir el presente, pero con mucha, mucha intensidad. Escucha.

Nuestro medio de comunicación es el 1162-123586. Mucha gente nos saludan desde Casero Mirta, nos manda un abrazo grande. Sandra y Eduardo también les mandamos muchos besitos y abrazos. Y gracias por compartir nuestro programón, Siguen entrando mensajitos y en un ratito lo voy a decir, porque ahora tengo que seguir saludando y compartiendo junto a los oyentes de Radio 3 de la FM 90.3 de Adolfo Alsina, Radio FM Montessori de la 95.7 MHz, la única radio liderada íntegramente por personas con autismo. Ellos son de San Fernando del Valle de Catamarca, donde vamos a compartir el puesto número 6. Bajando 3 lugares, lo ocupan Benjamín Amadeo, que nos dice 1000 disparos. Es la sexta semana que está con nosotros. Y bueno, este tema habla de la búsqueda de libertad y conexión en medio de la vida urbana. Y desde el inicio te va a llevar una sensación de pérdida y anhelo, como la frase, ya no puedo encontrar tu mirada en el cemento, que sugiere una desconexión en un entorno urbano y frío y deshumanizado. La ciudad, con su ritmo frenético y su falta de calidez, se convierte en un mal que solo puede ser curado por la presencia de un ser querido, descrito como mi medicamento. Escucha.

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hacemos un paréntesis en el ranking para viajar al pasado con este temazo que no está en la lista, pero sí en nuestra memoria. La canción Andando, de Diego Torres, una reflexión profunda sobre la vida y la autenticidad. A través de sus letras, él nos invitó a caminar por la vida con los ojos bien abiertos, observando y aprendiendo de cada experiencia. Esta canción comenzó con una declaración sobre el poder de la música y el amor, sugiriendo que una simple canción puede tener un impacto profundo en el corazón de alguien. Hermoso este tema que acabamos de compartir junto a todos los oyentes del ranking de la radio y los 40 principales, donde ahora queremos seguir compartiendo junto a Radio Éxito Jacobacci de la 93.5 FM de Río Negro, Génova Latín Radio de Busala de Italia, Gente Divina, Radio Star, la radio que se ve de la 101.3 de San Salvador, provincia de Entre Ríos. Compartimos con todos ellos el puesto número 5 y baja 3 lugares. Lo ocupa Quevedo y Elvis Crespo, que nos dicen por un mes La Graciosa. Este tema que habla del deseo de sanar un corazón roto, que desde el inicio te va a llevar a conocer una protagonista que busca conquistar a una persona que ha sido herida en el pasado. Y la referencia a La Graciosa, una pequeña isla en el archipiélago canario, simboliza un lugar exclusivo y especial, al igual que el corazón de esta persona amada, donde solo cabe muy poca gente. Así llegamos a la mitad de nuestra última media hora del ranking de la radio, y vos sabés que la temperatura musical sube y todavía queda lo mejor. Hacemos una pausa muy breve y regresamos con más éxitos.

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0: Y así retomamos para completar nuestra última media hora en el ranking de la radio de los 40 principales con este tema que acabamos de escuchar, la canción Marte de Sofía Reyes con la colaboración de María Becerra. Te cuento que es un himno de empoderamiento y despedida a una relación que fue totalmente tóxica. Vos sabés que la letra reflejó la decisión de una mujer de poner fin a un vínculo amoroso en el que se sintió traicionada y menospreciada. Y la frase "ya me lo dijo Mario" puede interpretarse como un chisme o información que llega a la protagonista sobre su expareja. Y así damos vuelta a la página de la radio y seguimos compartiendo justo esta hermosa cadena radio que nos acompaña semana tras semana, como los oyentes de Radio Alternativa, de la 107.1 de Oncativo, provincia de Córdoba, Radio Cristal Undinarrain de Entre Ríos. ¿Cómo están, chicos? ¿Todos bien? Nosotros felices de estar compartiendo con tanta gente linda de tantos puntos del país y del mundo, de Italia, de Neuquén, Catamarca, Río Negro, Buenos Aires, ciudad de Chacabuco, Corrientes, bueno, todos los lados que disfrutan del ranking de la radio y los 40 principales. Lo que ahora sí vamos a compartir con todos ellos, esta grande, sí, Luz Gagui, ocupa el cuarto puesto, subiendo 9 lugares con su tema No Fui Yo. Esta versión que ya lleva 3 semanas junto a todos ustedes. Te cuento que esta chica es cantante, compositora argentina y saltó la fama como finalista en La Voz Argentina del 2021. Su historia de vida fue marcada por una situación que ella vivió y después, bueno, lo llegó a superar dedicando su vida a la música. Por eso fue que se llegó al estrellato de esta manera. Su estilo en este tema se destaca por fusionar pop urbano y reggae con tintes folclóricos y su carrera ha sido en constante ascenso, consolidándose como una de las artistas jóvenes mucho más prometedoras. Escucha.
1: Punto número 4.

Y que bueno, nada, quiero que me sigan acompañando mientras develamos las canciones que lideran la lista, porque ahora sí que comienza la cuenta regresiva. Sabemos que la competencia estuvo reñida, pero solo uno puede llegar a la cima. Te voy a contar quién ocupa el puesto número 3 en el ranking de la radio de los 40 principales, no sin antes seguir agradeciendo a quienes nos acompañan, ¿eh? Como en este caso, nos manda un beso grande Mónica, Aldana y Beatriz. Ellas son de la provincia de Buenos Aires, ¿eh?, que disfrutan de Activa 919. Así que nada, chicas, gracias por estar ahí y por compartir este programa. Sabemos que lo armás vos y que vos elegís estos artistas. Por eso nosotros estamos acá, para disfrutarlo junto a todos ustedes. Y ahora sí, ya los últimos tres puestos, te cuento quién lo ocupa. En este caso, el puesto número 3 sube 6 lugares y es de Ella Tarbet. Sí, señor, Hasta el Fin del Mundo, nos dice, por tercera semana. Vos sabés que esta canción es una emotiva declaración de amor que explora la idea de encontrar refugio y consuelo en un amor también, bueno, en los momentos más oscuros y aterradores. La letra refleja el deseo profundo de estar junto a la persona que ama, sin importar las circunstancias externas, como si el mundo estuviera a punto de terminar. Escuchemos.

0: Seguimos compartiendo el ranking de la radio, los 40 principales, de donde queremos agradecerle a la gente de Activa 919, que hace un ratito nos mandaban en el bloque anterior, le dije saluditos a través de esta hermosa emisora, Activa 919, de la 91.9 MHz de Malvinas Argentinas, quienes hacen tanto y que trabajan tanto por este programón, ¿eh? Casi 5 horas de muy buena música, donde solo vos y toda tu gente disfrutan de todos los artistas que compartieron estas 5 horas, ¿eh? Como Shakira, Carlos Vives, Germán Barceló, Sebastián Yatra, Mike Tower, RBFB, Mascarra, Los Tipitos y Alfonso, Héctor Montaner, bueno, cuántos que están pasando por nuestra extensa lista. Ahora tengo que contarte que tenemos que escuchar el puesto número 2 y bajó una posición. Se trata nada más y nada menos que de Tini y Ulises Bueno, que nos interpretan Dos Amantes. Ya llevan 2 meses y 1 semana con todos nosotros. Este tema que cuenta la historia de un amor prohibido, que desafía clases sociales y prejuicios marcados por la pasión y el destino. Con un ritmo de cuarteto, el tema incluye referencia a encuentros furtivos y, bueno, nada, sugieren tintes autográficos y de amores. Escuchamos.
1: 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Y para todos esos
2: puntos. Punto número 2.
1: Esto dice así.

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Aquí estamos llegando al cierre de nuestra quinta y última hora, donde compartíamos este tema porque viajamos junto a nuestra máquina del tiempo musical, de vuelta a esos años que nos marcaron para siempre. En este caso disfrutamos la canción Safer on the Rhine de Adele. Vos sabés que es una poderosa balada que explora la complejidad de las relaciones amorosas y el dolor que conlleva el desamor. Después te voy a hablar mucho más de lo que habla este tema, que es bastante extenso y es hermoso conocer la historia de ellos. Vos sabés que llegamos a la cima después de disfrutar 5 horas de muy buena música, de subidas y bajadas en el ranking. Solo queda un lugarcito. El trono, sabemos que tiene nombre y apellido esta semana. Con todos ustedes te voy a presentar el tema más escuchado. Y como el que manda acá es el conteo de ustedes, aquí está el puesto número 1. No sin antes agradecer a quienes hicieron posible este programón, como Lidia Martínez, Diego DJ, Julio Fernández, Operación Técnica de Iván Fernández, Producción General César Rebellier. Y bueno, yo quiero agradecer en nombre de todos por acompañarnos cada jornada, por hacer de esta emisora un espacio de encuentro y cercanía. Te cuento que siempre vamos a estar junto a ustedes porque el ranking de la radio es familia. Y ahora sí, chicos, el puesto número 1 lo ocupan nada más y nada menos que Romeo Santos y Prince Royce. Sube 3 lugares y el tema lleva como título Dardos. Sí, vos lo cantás, vos lo conocés. Esta es una exploración profunda de la vulnerabilidad emocional en el contexto de una relación amorosa. La letra describe una lucha interna del protagonista, quien intenta olvidar a su amante y dejar atrás hábitos destructivos. Pero mejor me dejo de hablar, chicos. Llegamos al final de este espacio. Gracias por ser parte de nosotros y recuerden que el amor es el mejor hábito que podemos cultivar. Los quiero mucho y nos reencontramos, Dios mediante, el fin de que viene. ¡Chau!

Así llegamos al final del ranking de la radio y los 40 principales. Esperamos que hayan disfrutado tanto como nosotros. No olviden sintonizarnos para saber si sus canciones favoritas logran mantenerse en la cima. Hasta la próxima y que la música nunca deje de sonar en su vida.

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2: Con esto de la jineteada, le rendimos un tributo a quien es el primer protagonista, el hombre jinete. Entre los pagos de General Roca y la ciudad de Marco Juárez, en el suelo cordobés, se encuentran los hermanos Cardoso. Tremendos jinetes de nuestro suelo argentino. Y por una de las cosas más lindas que me ha dado la vida, es de haber conocido a estos gigantes de este deporte tan riesgoso. En agradecimiento a esa enorme amistad, me animé a escribir esto. Para ustedes, muchachos. Yo que llegué a recorrer los más grandes festivales, que conocí de baguales como a los jinetes de ayer, según tengo a mi entender, lo que depara el destino. Andando por los caminos pude encontrar esta frase para los hombres más audaces que tiene el suelo argentino. Allá en la zona rural y en la parte que me toca, cerca del pago de Roca, donde relincha el bagual, donde el abrazo cordial a uno lo hacen dichoso. Lleno de placer y gozo voy a nombrarles paisanos

algo Dios lo puso a vivir en este suelo. Si quiero decir jinete, le hago la aclaración. Se me agranda el corazón y espero que lo acepte. O pa' bien que me interprete, cuando la emoción me apura, él dejó de ser criatura, pa' hacerse gaucho el mocito, porque si nombro a Pedrito, digo habilidad y cintura. Ricardo está acollalado junto a su linda esposa, tiene una beba preciosa que tanta Dios le ha mandado, él se siente emocionado.

León, emboleadas y apretones, cuántas veces yo lo vi, relatando lo viví con floreos por montones, lagrimón por emociones, en el recuerdo estarán, con la fuerza de un volcán, vaya mi verso paisano, porque te siento un hermano, mi buen amigo Damián, aunque ya pasó los 30 y se sienta veterano, nadie olvidará paisano de sus hazañas y sus ventas. Entre montadores se comenta de que fue lo más grandioso, y si me siento orgulloso, lo pongo a Dios por testigo. El gracias de ser tu amigo, mi negro Jesús Cardoso,

vino, y siendo de ellos sobrino, en la tradición se mete, porque también es un jinete de nuestro suelo argentino. Y ahora, para terminar, este ha sido mi mensaje para todo el paisanaje que me ha sabido escuchar. A Luis lo quiero felicitar por su estampa y sencillez, y estoy pensando, tal vez, ya que solté mis cantares, viva Roca y Marco Juárez en el suelo cordobés.

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3: El hombre jinete, que sueña con ser campeón algún día, que tiene la ilusión de poder llegar al segundo festival grande de doma y folclore de Latinoamérica, Diamantes Entre Ríos, dejo este verso de un hombre que el destino quiso y a que corriera esa suerte. Recibe correspondencia que Diamante lo invitaba a su festival. Esa carta me sirvió para escribir El sueño de un jinete.

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1: Homenajear a un campeón, su vida de jinete y un excelente ser humano sobre todas las cosas, ir ganar estas décimas como para darle más valor a todos sus méritos y títulos obtenidos. El mayor de los respetos y el más profundo sentido se me dio por escribir dando a un campeón. Para vos, Piruso, porque sos mi amigo.

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camión lleno de fletes, zainos, ruanos, vallos, pintos. El hombre me ofertó plata para llevarse mi tordillo. Le dije no, muchas gracias. ¿Para qué lo quiere? Me dijo, si ya no sirve para nada. Y en vez de que muera aquí, que muera en el frigorífico.

Destiné a decirle, siga nomás su camino, déjelo al flete que muera, la muerte que él ha elegido, en la pampa que conoce, en su cielo y su camino, ande se acaba el alambre y empiezan los definidos. Malaya, triste destino, los caballos argentinos. Tenga miedo ni pena, mi viejo flete tordillo, que a usted no lo lleva nadie de pa'l lado de los frigoríficos. Me voy a quedar medio solo cuando usted se me haya ido, después que lo haya enterrado.

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faltaba para hacer realidad mi sueño. Hasta que un día mi tata, y ya de vuelta del pueblo, me la trajo bien envuelta con el encordado nuevo a esa hermosa guitarra que hasta hoy en día conservo. Sentado muy solo con ella, apretada contra el pecho, a sus cuerdas destempladas supe sacarle un rasgueo. Hasta que un día a la estancia, para ganarse unos pesos, llegaba un esquilador, buen cantor y guitarrero, tocaba como ninguno, zamba de Vargas, me acuerdo. Un tal Juan Ángel Cabilla era el hombre guitarrero, y él me enseñó a templarla, y después de un tiempo de eso, una noche, una milonga se entreveró entre mis dedos. Fue tan grande mi alegría, me sentí cantor, su

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Como Hernández y Yupanqui, voy a cantar opinando. Soy un cantor fogonero, nacido en suelo entrerriano.

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problema, chicos. Tengo un problema. El hombre que yo quiero, el hombre que yo amo, con el cual decidí estar toda una vida, es un hombre que esconde cosas. Sí, bueno, en este momento es un hombre que esconde cosas. Esconde cosas. Siento que hay algo que no me está diciendo. Yo le voy a decir una cosa a este muchacho que no me dice la verdad.

0: mi corazón, que hables conmigo, amor.
1: Me pide que hable con ella.
2: No, no, no, con ella no, ¿quién es ella? Yo te pido que hables conmigo, no con ella, ¿quién es ella? ¿Quién es ella?
1: No te lo puedo decir.
2: ¿Cómo lo van a hacer? ¿Cómo que no me lo puedes decir? Decímelo ya.

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con el corazón deshecho y la piel del alma rota. Considerarme patriota me resulta imperdonable, si también soy responsable de aceptar con cobardía la dolorosa agonía que vive el impenetrable. Allá en el monte chaqueño mueren de hambre los seres, niños, hombres y mujeres, sin poder cumplir

se retoba. La muerte arrebata y roba, sembrando el aire de pena, exterminando las venas que lleva la sangre toba. Ya en la década del 20, don Luis Acosta García denunciaba en sus poesías el calvario de esa gente. Y ante el avance imponente de esta era digital, siento que el término igual está de más en la vida cuando hay gente desnutrida muriendo en un hospital. Pero aparecen millones en importantes demandas para hastiantes propaganda llamando a las elecciones, mientras que las infecciones y virus de toda suerte llevan al débil y al fuerte de ese Chaco sin futuro, con destino al cuarto oscuro que los conduce a la muerte. ¿Qué respuestas nos dan esos explotadores de pobres cuando hacen discursos sobre la distribución de ingresos? El poder los tiene presos de una ambición insaciable. No es injusto y condenable que los hijos del dolor desconozcan el sabor de un vaso de agua potable. ¿Qué hacer con esta impotencia que como pueblo sentimos si la esperanza perdimos de igualdad?

mientras pocos se enriquezcan explotando a los demás. A Dios gracias hay docentes y curas con vocación que en incansable misión trabajan como valientes. No se ayuda al indigente con la vergüenza de un bono. No es falso lo que pregono, y hay jueces que han comprobado que hay una ausencia de Estado, que es por lo tanto abandono. ¿Tendrán pánico de qué? Los tobas a grito y lanza entren a tomar venganza por la estafa de su fe. Pero ese tiempo ya fue, quedó en la historia incontable. Ahora lo que sí es palpable, que aquellos del ministerio se han tomado muy en serio su nombre, el impenetrable.

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1: El día que me encontraba en mi rancho, quedando con mi compañera de siempre, me llama Daniel Piris, pre de América, que quería que le animara una jineteada. Le dije que sí. Y cuando llegó aquel día, nos fuimos con mi compañero de huella, con Carlito Gaspar, hasta esos pagos. Al pasar por la estancia La Elisa, me encuentro que aquel puesto donde vivió tanto tiempo Puchungo Brazategui, domadora en aquel entonces, y la que alguna vez fue nuestra segunda casa, por orden del patrón, había pasado a ser tapera. Sentí mucha pena por eso, y ese día me sirvió para escribir El puesto de La Elisa. De Villegas a Rivadavia,

tristones, de peludos y llorones que se ganaron de improviso, y entre sus techos plomizos hoy habitan los gorriones. Del galpón a los corrales, a lo largo y a lo ancho, todo su alrededor el rancho se

te rindo este homenaje por abrigar al gauchaje en tu techo compañero. Descanso de algún tropero en largas horas de viaje. Un silencio se ha quedado, la soledad de la pampa, y se ha gastado tu estampa por el tiempo ya pasado. Los recuerdos no han borrado la alegría ni el amor, ni tampoco tu calor en los días más lluviosos. Por vos se siente orgulloso un puestero domador. Y si es que vuelvo algún día a pasar por esta huella, debajo un poncho de estrellas te dejaré mi poesía. Dios quiera sea mi guía sin perder el consonante, pues sin dudar un instante de cantarte tengo empeño y cumplir mi hermoso sueño de verte como eras antes. Bueno, me debo marchar con el dolor más profundo.

Vamos a hablar un poquito de jineteada. Sí, señora, sí, señor. La mamá de los jinetes Argentieri, me pidió que le escriba un verso a la madre del montador. Y yo le digo, pero yo ya le escribí a la mujer del jinete. Bueno, pero no a la madre del montador. Tenía razón, patrón, tenía razón. Así que para todas las mamás de los muchachos jinetes de la República Argentina, con muchísimo cariño, le dedico este verso. La madre del montador. 9 meses en gestación lleva esa madre ansiosa. Ropita celeste o rosa, ¿será chancleta o varón? De la sala en un rincón, la abuela habla bajito. Yo quiero que sea machito, bien parecido al papá. A mí lo mismo me da, pero que nazca sanito. ¡Macho! Gritó la partera. Y a la hora de la visita, con suegras, tías, rancitas, llenando la sala de espera. Opinan a su manera, va a salir doctor. Pa' mí será goleador con la 9 de Argentina. Pero nadie se imagina que va a salir montador. Con los petizos primero, medio que lo toma en broma. Luego, va solo a la doma, vestidito a los camperos. Después con 2 compañeros, el sábado desaparece. Y el domingo, aparece tarde para descansar. El lunes hay que trabajar, va sin dormir si se ofrece. Y por haber esperado, recién respira su mamá. Cuando ya lo ve en la cama, tendido del agua al agua. No le importa si ha ganado, tampoco si es el mejor. Y si él tiene algún dolor, ella tragando amargura, le lava una peladura como si fuera un doctor. Por ahí llega ganador, buena plata y el deseo de regalarle el trofeo al hermanito menor. Para ella el premio mejor es que no vuelva estropeado. Pero un día ha pasado que los rezos no alcanzaron. Del hospital le avisaron que su hijo se ha quebrado. Al tiempo bien, sin embargo, el yeso pica, lo agobia. De a rato viene la novia, le lleva algunos amargos. La madre le hace el encargo, nena, háblalo por favor. Tal vez sea lo mejor que deje la jineteada. Él no le hace caso a nada, porque nació montador. Y cuando se sintió sano, como lo había prometido, al estar comprometido, se ha casoreado el paisano. Pero atrás viene el hermano, y me refiero al menor, que tiene mucho valor para jinetear cualquier potro. Y ella piensa, ahora otro que me salió montador. Y sufre, y se desespera, y no reconcilia el sueño. Pero como es el pequeño, hasta cualquier hora espera. A veces la noche entera aliviando algún dolor. Es amiga, es doctor, es consejera, madraza. Es esa mujer machaza, la madre del montador.

0: mi viejo pago querido y que te tengo en mi mente. Te evoco sinceramente para no echarte el olvido. Yo que en tu huella he crecido de esta tierra campera, voy abriendo las tranqueras de todos los corazones.
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0: Y ya que el tiempo malvado ha borrado en este suelo la casa de mis abuelos, algo tan recordado, hoy la reja de un aragua ha comenzado a surcar y da penas de mirar aquel inmenso desierto. Solo un sauce no se ha muerto y hoy cuida de ese lugar.

día. Fiestas patrias viviría un gran número especial. La yegua, la despreciada, de Osvaldo Arzú.

0: ¿Cómo andaba para el Sapucay?
1: Yo para Sapucay ando bastante bien, che.
2: Anda bastante bien la chileta.
1: Pero la gente, ¿cómo anda para Sapucay? Antes de empezar este tema, ¿le hacemos un Sapucay a la gente?
0: ¿Algún panza verde?
1: Un tema para mi tierra, para mi Santa Fe, querido. ¡A la una! ¡A las dos! ¡A las tres, Sapucay! ¡Sapucay!

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5 minutos pasaron de las 8 de la mañana en la República Argentina. Aquí estamos en Cristal 89.7 bajo la lluvia. Ya se fue, ya se va la lluvia. Ya se va la lluvia, ya me está pasando por aquí en Colonia Italiana 13. Ahora me voy a fijar, ahora vamos a ir a mirar el nuestro, pero creo que anduvo por los 20 milímetros, Al final terminó lloviendo bastante. Bueno, llovió casi toda la madrugada, despacito, pero lluvia al fin, estaba prevista lluvia y mirá, finalmente llovió en esta madrugada. Lo que vemos en el radar es que como que se está haciendo ya, Pero ustedes saben que, bueno, se puede ir y después se arma nuevamente. Veremos qué pasa. Ya vamos a mirar lo que tiene que ver con los datitos de lluvia en la zona. Estamos en esta jornada de domingo 19. Final de la Copa del Mundo. No podía dormir anoche, ¿no? Anoche sí que no dormí. Va a ser complicado ganarle a esto. Esto sí que va a ser complicado, me parece. Viste que fuimos de menor a mayor. Todos los que pasaban eran los más jodidos. Pero a medida que iba avanzando, íbamos teniendo los equipos más bravos. Y este va a ser tremendo. Va a ser para sufrir. Están todos con... Y al anterior, muchos eran todos a favor de Argentina, en lo que tiene que ver con astrólogo, con tarot. Pero esto está al revés. Esta vez, Argentina, parece que no. Bueno, a tenerle confianza, a ver qué pasa. Hoy tenemos la gran final del Mundial, entonces. Domingo 19 de julio, Santa Justa y Rufina en el Santoral. Hoy es el día de los del día del amigo con derechos, Sí, señor. Hoy es el día del amigo con derechos, porque mañana es el día del amigo que nos mintieron que fueron a la luna. Pura mentira, al final. Después se descubrió que había sombra. Dice, ¿cómo va a haber sombra de los lados? Como que había los... eran reflectores de distintos lados. Ya no están pasando en Yanacié 12 milímetros. Tan poquito llovió. Colonia Italiana, este 13 milímetros y en Yanacié 12 milímetros.

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Hoy tenemos lotería, lotería, ya podés venirte, ya largamos, sí. Podés venirte hasta la radio y te compras 1, 2, 3, 4 cartones de lotería. Venite y probá suerte. ¿Quién te dice? Mirá que el premio más chico, ahora el precio mío más chico es de 400.000, ¿eh? Antes era de 200 y pico, ahora el premio más chico, 400.000. Así que si sacás, como ha venido saliendo últimamente, la última bono se llevaron como 800.000 pesos en total, pero después el resto de la salida eran 200 y pico mil pesos. Bueno, ahora si sacás va a ser 400.000, y si acertás, si salen todos los pozos, casi 400.000, casi 4 millones. Numerito de las quinielas, si se viene el oficio de la Santa Misa. Estamos con la pizza dominguera ya, ¿eh? Nacional 2795, 2795, 95 los sueños, es los anteojos, es la de Buenos Aires, en 1455, 1455, el 55, los gallegos son la música. Es la de Santa Fe, 6203, 6203, 6203, Santa Fe. En la de Córdoba, 5576, 5576, el 76 la llaman. En la de Entre Ríos, 8158, 8158, el 58, el ahogado. Vamos a, no hubo quiniela uruguaya, habrá sido algún festejo o algo, porque no hubo quiniela uruguaya anoche, seguramente algún feriado o algo. En la turista 6625, 6625, esto es turista de Entre Ríos, 6625, la gallina. En la turista de Córdoba, el primer premio fue para el 1326, 1326, 1326, en la turista de Córdoba, la misa. Hoy tenemos misa a las 10:30, ¿eh?

18 milímetros, sí, me dicen por aquí. Aurelia, 18, ¿eh? Sí, estuvimos cerca entonces. 18 milímetros, buenísima la música, como siempre, me encanta, de temprano escucho. Hay que tener fe en Dios y la Virgen, la Virgen está, sí, sí, yo tengo, pero también lo que pasa es que también le piden los españoles, es el tema. ¿Qué hace Dios ahí si le piden los españoles, le piden, ese es el tema, viste, por eso. Bueno, 18 milímetros midió Aurelia, Acá anduvo por ahí, ya me voy a fijar, alrededor de 20 seguro, porque lo estuve mirando medio de refilón, cuando vine corriendo, llegaba tarde y vine corriendo a la radio, y bueno, lo miré medio de refilón, pero por ahí debe haber andado. En La Tortuga, en Pastor Brito, 20 milímetros, hermosa lluvia, en Brito, La Tortuga, 20 milímetros. Les recuerdo a aquellos que son jubilados y pensionados nacionales y no han cobrado, están cobrando documento 7, documento 7, el viernes era documento 6 y ya a partir de mañana lunes es 7, pero ya lo acreditaron en caja, ya está acreditado el documento 7, ya está acreditado para este lunes, ya está acreditado hoy. Asignaciones familiares y universal por hijo, también documento 7. El servicio meteorológico está hablando todavía de lluvias, pero le recuerdo, lo que se ve en el radar es que ya pasó, seguramente vamos a tener un día así, nublado, feo, con alguna posibilidad de alguna lloviznita, pero la lluvia más importante ya pasaron, ya creo que después va a ir aminorando. 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

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Bueno, nos vamos al oficio de la Santa Misa, a las 9:09 y piquito estamos volviendo, tenemos lotería, no se me olvide, hoy lotería del Deportivo, tenemos cartones, 2.000 pesos cada cartón, 2.000 pesos cada cartón, venite ya, volando con la lotería del Club Deportivo, volvemos luego a las 9:00 y piquito, ahí estamos.

0: Estamos reunidos en el nombre del Padre, y del Hijo, y del Espíritu Santo. Amén. Queridos hermanos, la gracia y la paz de parte de Dios nuestro Padre y de Jesucristo el Señor estén con todos ustedes.
1: El Señor hoy es claro, es Él quien siembra la buena semilla, siembra que hoy se continúa en el mundo a través de la Iglesia. Y todos sus miembros tenemos la misión de seguir sembrando.
0: Jesucristo intercede por nosotros y nos reconcilia con el Padre. Abramos nuestro espíritu al arrepentimiento para acercarnos a la mesa del Señor.

Eres la plenitud de la verdad y de la gracia, Señor, ten piedad. Tú que te has hecho pobre para enriquecernos, Cristo, ten piedad. Tú que has venido para hacer de nosotros tu pueblo santo, Señor, ten piedad. Dios Todopoderoso, tenga misericordia de nosotros, perdone nuestros pecados y nos lleve a la vida eterna. Dios es mi ayuda, el Señor quien me sostiene. Te ofreceré un sacrificio voluntario. Daré gracias a tu nombre porque es bueno.

Hoy Jesús nos dice que previo a la instalación definitiva del reino de Dios, tendrá que haber un combate constante entre el trigo y la cizaña.

Fuera de ti, Señor, no hay otro Dios que cuide de todos. A quien tengas que probar que tus juicios no son justos, no son injustos, porque tu fuerza es el principio de tu justicia, y tu dominio sobre todas las cosas te hace indulgente con todos. Tú muestras tu fuerza cuando alguien no cree en la plenitud de tu poder, y confundes la temeridad de aquellos que la conocen. Pero como eres dueño absoluto de tu fuerza, juzgas con serenidad y nos gobiernas con gran indulgencia, porque con solo quererlo puedes ejercer tu poder. Al obrar así, tú enseñaste a tu pueblo que el justo debe ser amigo de los hombres, y colmaste a tus hijos de una feliz esperanza, porque después del pecado das lugar al arrepentimiento. Palabra de Dios.

Tú, Señor, eres bueno e indulgente. Tú, Señor, eres bueno e indulgente, rico en misericordia con aquellos que te invocan. Atiende, Señor, a mi plegaria, escucha la voz de mi súplica. Tú, Señor, eres indulgente. Todas las naciones que has creado vendrán a postrarse delante de ti y glorificarán tu nombre, Señor, porque tú eres grande, Dios mío, y eres el único que hace maravillas. Tú, Señor, eres el único. Señor, Dios compasivo y bondadoso, lento para enojarse, rico en amor y fidelidad, vuelve hacia mí tu rostro y

Lectura de la carta del apóstol San Pablo a los cristianos de Roma. Hermanos,

Y el que sondea los corazones conoce el deseo del espíritu y sabe que su intercesión en favor de los santos está de acuerdo con la voluntad.

Señor esté con ustedes. Evangelio de nuestro Señor Jesucristo según San Mateo. Jesús propuso a la gente esta parábola. El reino de los cielos se parece a un hombre que sembró buena semilla en su campo.

y se fue. Cuando creció el trigo y aparecieron las espigas, también apareció la cizaña. Los peones fueron a ver entonces al propietario y le dijeron: «Señor, no había sembrado buena semilla en tu campo. ¿Cómo es que ahora hay cizaña en él?» Él les respondió: «Esto lo ha hecho algún enemigo». Los peones replicaron: «¿Quiere que vayamos a arrancarla?» «No», le dijo el dueño, «porque al arrancar la cizaña corren el peligro de arrancar también el trigo. Dejen que crezcan juntos hasta la cosecha, y entonces diré a los cosechadores: arranquen primero la cizaña y átenla en manojos para quemarla, y luego recojan el trigo en mi granero». Palabra del Señor.

La pequeña parábola que Jesús hoy nos cuenta habla de una realidad que a nosotros nos llena la vida diaria.

Hay gente que hace bien y gente que se dedica a entorpecer el camino de los otros. Y ante esa realidad, la tentación de decir qué lindo sería este mundo si no existiera esa otra gente. En la familia, todos tiran parejo menos uno o dos. Uno pasa los años diciendo, ¿cuándo se irá a ir este? ¿Cuándo se irá a morir este otro? Para que deje de arruinar algo que podrían dar de otra manera. También en el trabajo, hay varias personas trabajando juntas, todas coinciden con un modo de ser, menos alguien que se corta solo, que tiene otras costumbres. Entonces esa tentación de imaginar el mundo donde todos medios pensemos lo mismo, que por otro lado sería bastante aburrida la cosa. ¿Qué dice Jesús ante eso? Ustedes piensen en la historia de gente que ha hecho tanto mal, de gente que ha muerto injustamente, gente que ha procurado la muerte de otro de una manera también totalmente criminal e injusta, e imaginar ese mundo sin ello, ¿no? Una vez un obispo de Buenos Aires, de un grupo de gente, dice, habría que agarrar y meterlo en una isla, de esos que tanto se quieren entre ellos, y que vivan solitos por ahí. De ellos vieron críticas y maldiciones de todos los guines, porque precisamente pensó que, como los peones del hombre aquel, hubiera sido mejor arrancar los cardos y los agrofillos y la rama negra y dejar únicamente la buena semilla. ¿Qué nos dice Jesús? Tenemos que acostumbrarnos a vivir todos juntos con los que nos tocó. Porque otros, aparte de eso que uno piensa, está pensando qué lindo sería si yo no estuviera en este grupo o en esta parentela. Así como yo pienso de otro, otro piensa de mí. Uno me hace la vida imposible a mí y yo sin darme cuenta le hago la vida imposible a otro. ¿Qué dice Jesús de eso? Tenemos que acostumbrarnos a andar todos juntos. Y dice, ¿cuándo se va a hacer la selección entre lo bueno y lo malo? En el tiempo de la cosecha, es decir, al fin del mundo, y el que va a ser la selección final va a ser el mismo dueño del sembrado. Es decir, eso que nosotros nos gustaría hacer por nuestra propia cuenta, según Jesús, es tarea del Padre del Cielo. Pero en la primera lectura decía sobre el final una cosa interesante, porque dice, Dios, después del pecado, da lugar al arrepentimiento. Nosotros a veces no le damos lugar al arrepentimiento y nos gustaría echar a alguien que se portó mal. Pero dice, Dios, después del pecado, da lugar al arrepentimiento. Nosotros no somos como las plantas, que si nacimos trigo, trigo vamos a morir, y si nacimos cardo, cardo vamos a terminar la vida. Medio como que por ahí nuestra vida puede ser en un momento semilla buena y en otro momento cizaña. Entonces, ¿qué pasa en este mundo en el que andamos todos juntos? Tenemos que seguir así como vamos, respetarnos, tratar de compartir, de no ser para los demás una carga muy pesada, de no creernos tampoco que somos tan perfectos, porque por ahí uno le parece que lo que uno hace está todo bien y lo que hacen los otros merece corregirse. Pero hay que tener un poquito también de humildad y ponerse a pensar, no será que yo también tendría que cambiar tantas cosas. El Padre del Cielo en su debido tiempo va a hacer la selección, mientras tanto nosotros nos toca andar con lo que nos tocó.
Monseñor Boxler una vez, un grupo de gente le fue a decir de un cura, del otro, qué sé yo, ¿viste? Cosas con razón a veces, o sin ella. Entonces, ¿por qué este cura y por qué este otro? ¿Por qué la madre en coche? Y entonces Monseñor Boxler, que era muy sabio, dice: yo aro con los bueyes que tengo. Como diciendo, bueno, es lo que hay. Entonces tenemos, y entonces la familia, el grupo de compañeros de trabajo, los profesionales que trabajan conmigo, el estado en el que vivo, aro con los bueyes que tengo. Tenemos que tratar de seguir todos para adelante y sentir que somos una familia. Y viste que cuando uno tiene que corregir a un extraño es medio duro, pero cuando uno tiene que corregir a un ser querido, la cosa cambia y a veces no decimos nada por no sé por qué. Y sobrellevamos la cruz de convivir con alguien con un defecto que nos lastima por el cariño que le tenemos. Entonces, Jesús dice: tenemos que mirar que somos como una gran familia y dejar que Dios algún día sea el que ponga las cosas en su lugar. Pero no se olviden, como decía la primera lectura, que Dios después del pecado da lugar al arrepentimiento. Le vamos a pedir al Señor en este día que estemos unidos como familia, así como en estos días nos sentimos argentinos y orgullosos, que no nos separen después las divisiones y los egoísmos, y aprendamos a querernos y a respetarnos. Hoy soy trigo, mañana puedo ser cizaña, y ojalá que cuando me toque alguno me tenga piedad y me perdone también, como yo trataré de comprender y de soportar por amor al hermano que está al lado mío. Para entender estas cosas, por las intenciones de usted,

0: confianza de hijos, nuestras súplicas al Señor.
1: A cada una de estas peticiones respondemos, escúchanos, Señor. Por la Santa Iglesia y el Papa León XIV, obispos y sacerdotes, para que por sus manos siempre nos llegue tu misericordia y seamos profetas de la esperanza, del optimismo y la utopía. Oremos, escúchanos, Señor. Por nuestra patria, para que todos los que habitamos esta tierra transformemos nuestro corazón y dóciles a las inspiraciones de tu Espíritu, escuchemos a tu Hijo. Oremos, escúchanos, Señor. Por hermanos nuestros que se encuentran sufriendo en su cuerpo o en su espíritu, para que en el ofrecimiento de su dolor encuentren el alivio y la fortaleza que les ayude a superar su situación. Oremos, escúchanos, Señor. Por toda nuestra comunidad, para que también nosotros, en medio de la gran masa que es este mundo, seamos levadura manifestando la presencia salvífica de tu Hijo. Oremos, escúchanos, Señor. Para que se respete la vida humana. Oremos, escúchanos, Señor.
0: Te lo pedimos a ti que eres Dios y vives y reinas por los siglos de los siglos.
1: A la colecta la acompañamos con el canto número 58.

Estos dones deben ser un verdadero signo de nuestra entrega a ejercer el apostolado, de ser los nuevos evangelizadores. Cantamos el canto número 48.

Padre Santo, por el sacrificio único de tu Hijo, llevaste a la perfección las ofrendas de la antigua ley. Te pedimos que recibas la oblación de tus fieles y la santifiques, como lo hiciste con la ofrenda de Abel, para que los dones presentados en honor de tu nombre sirvan para la salvación de todos. Por Jesucristo nuestro Señor. El Señor esté con ustedes. Levantemos el corazón. Demos gracias al Señor nuestro Dios. En verdad es justo y necesario, es nuestro deber y salvación, darte gracias siempre y en todo lugar, Señor, Padre Santo, Dios Todopoderoso y Eterno. Tú has querido reunir de nuevo, por la sangre de tu Hijo y la fuerza del Espíritu, a los hijos dispersos por el pecado. De este modo, tu Iglesia congregada por virtud y a imagen de la Trinidad, se muestra ante el mundo como cuerpo de Cristo y templo del Espíritu, para alabanza de tu infinita sabiduría. Por eso, unidos a los coros de los ángeles, te alabamos.

Santo eres en verdad, Señor, fuente de toda santidad. Por eso te pedimos que santifiques estos dones con la efusión de tu Espíritu, de manera que se conviertan para nosotros en el cuerpo y la sangre de Jesucristo nuestro Señor. Él mismo, cuando iba a ser entregado a su pasión, voluntariamente aceptada, tomó pan. Dándote gracias, lo partió y lo dio a sus discípulos, diciendo: tomen y coman todos de él, porque esto es mi cuerpo, que será entregado.

Del mismo modo, acabada la cena, tomó el cáliz y dándote gracias de nuevo, lo pasó a sus discípulos diciendo: tomen y beban todos de él, porque este es el cáliz de mi sangre. Sangre de la alianza nueva y eterna, que será derramada por ustedes y por muchos para el perdón de los pecados. Hagan esto en conmemoración mía.

Padre, al celebrar ahora el memorial de la muerte y la resurrección de tu Hijo, te ofrecemos el pan de vida y el cáliz de salvación, y te damos gracias porque nos haces dignos de servirte en tu presencia. Te pedimos humildemente que el Espíritu Santo congregue en la unidad a cuantos participamos del cuerpo y la sangre de Cristo. Acuérdate, Señor, de tu Iglesia extendida por toda la tierra, con el Papa León, con nuestro obispo Héctor y todos los pastores que cuidan de tu pueblo, llévala a su perfección por la caridad. Acuérdate también de nuestros hermanos que se durmieron en la esperanza de la resurrección. Y de todos los que han muerto en tu misericordia, admítelos a contemplar la luz de tu rostro. Ten misericordia de todos nosotros y así, con María la Virgen, Madre de Dios, con San José, su esposo, los apóstoles y cuantos vivieron en tu amistad a través de los tiempos, merezcamos por tu Hijo Jesucristo compartir la vida eterna y cantar tus alabanzas. Por Cristo, con Él y en Él. A ti, Dios Padre omnipotente, en la unidad del Espíritu Santo, todo honor y toda gloria.

Señor, de todos los males. Concédenos la paz de nuestros días, para que, ayudados por tu misericordia, vivamos siempre libres de pecado y protegidos de toda perturbación, mientras aguardamos con gozosa esperanza la venida de nuestro Salvador.

Señor Jesucristo, que dijiste a tus apóstoles: la paz les dejo, mi paz les doy, no mires nuestro pecado, sino la fe de tu iglesia. Conforme a tu palabra, concédele la paz y la unidad, tú que vives y reinas por los siglos de los siglos. Amén. La paz del Señor esté siempre con todos ustedes. Nos damos en Cristo un saludo de paz.

Este es el Cordero de Dios que quita el pecado del mundo. Felices los llamados a participar en esta cena del Señor. Señor, no soy yo.

Comiendo el pan de la Eucaristía, recibimos la fuerza de Cristo para ser verdaderos discípulos suyos. Nos acercamos a recibirlo con el canto número 300.

Comunión espiritual, Jesús, pan de vida eterna, creo que estás realmente presente en el Santísimo Sacramento de la Eucaristía. Deseo amarte sobre todas las cosas y amar a los demás como a mí mismo. Hoy no me es posible recibirte sacramentalmente, por ello te ruego que vengas a mi corazón para que yo me una a vos.

oye mi voz y me abre. Entraré en su casa y cenaremos juntos. Oremos. Padre, ayuda con bondad a tu pueblo, que has alimentado con los sacramentos celestiales. Concédeles apartarse del pecado y comenzar una vida nueva. Por Jesucristo nuestro Señor. Amén. El Señor esté con ustedes. Saludamos a la Virgencita y le decimos, Dios te salve María.

0: María Purísima, Sagrado Corazón de Jesús, San José, ruega. Una de las cosas que indican que un templo está consagrado son esas cruces que están a los costados, que suelen ser 12, acaso 8. Si ustedes se fijan, ahora tienen un candelabrito también para tener una velita que se enciende en muy poquitas ocasiones al año, para el día de la dedicación del templo y creo que para una de las noches de la Pascua. También se está terminando la hornacina donde están los santos para que queden igual que como está acá adelante el pie del altar o del lambón o del Sagrado Corazón, que tiene ese acabado de mármol, ¿viste? En los santitos del costado se está haciendo lo mismo, con un material muy similar al mármol de Carrara. Estas cosas que uno va haciendo por ahí, a los que estamos en el trabajo, nos llaman la atención bastante, nos preocupan. Como por ejemplo el sonido de los altavoces, que estuvimos tanto tiempo para instalarlo. Y hoy cuando comenzó la misa se sintió un ruido, que yo no sé si estaba lloviendo, parece. Bueno, yo creía que era un acople que había en el micrófono. Y ya me broté, ¿viste? Porque tanto trabajo habíamos hecho para que ande bien, y resulta que empezó a hacer ese ruido y era un chaparrón. Y me hice acordar una cosa que nos pasó en Victoria. En Victoria hay una cúpula, que tiene un crucero, la basílica, una cúpula bien grande, y arriba una linterna que se llama, que es una cuestión un poquito más chica, con vidrio, como un octógono, por donde se metía agua. Un día la piedra rompió unos vidrios verdes, y al final se hizo un trabajo que costó mucho dinero. Cambiaron los vidrios, le pusieron silicona, le pusieron una reja exterior para que la piedra que le había roto los vidrios no lo vuelva a romper. Y un día yo estaba en misa y había una abuelita ahí cerquita, en el medio, y empezó a llover. Había un perrito y empezaron a mirar ahí, se codeaban entre ellas, ¿no? Y señalaban el piso y dije, ¡ay, Dios mío! Después de tanto gasto que nos salió aquello, se está entrando el agua. Así que yo celebré la misa preocupado, medio enojado, con los técnicos, con los que habían ido, con la plata que habíamos gastado. Termino la misa y me voy corriendo a ver qué había pasado, porque las señoras pusieron unos diarios en el piso, extendieron su y se volvió a llover. Y digo, ¿qué pasa? Le digo, se llovió. No, dice, el perro vomitó. Y yo dije, nunca pensé que el vómito de un perro me iba a dar tan buena que me dio esta noche, porque no se había llovido. Y bueno, hoy también, cuando empezó a sentirse el ruido, yo tocaba acá, a ver si era el micrófono que había empezado a hacer ruido. Bueno, una cosa graciosa para que vean cómo a veces uno prejuzga, se apura a hacer un juicio y le erra, La bendición de Dios nos acompañe, que mañana ganemos, en el nombre del Padre y del Hijo y del Espíritu Santo. Amén. Hemos celebrado la misa, podemos ir en paz.
1: Al concluir nuestra celebración, recordamos lo que hoy el Señor nos ha dicho en su Evangelio y que debe servirnos para reflexionar en nuestros hogares. Nos despedimos con el canto número

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0: quiere ser un triunfador, sí, sí, de la lotería, quiere ser un triunfador de la lotería, no, de Argentina, vamos que juega Argentina hoy, nervios de punta, y eso que falta un montón todavía.
1: Con el saco sobre el hombro.
0: Bueno, muy bien. Le contamos 19 milímetros la lluvia acá, ¿eh? Les dije era cerquita de los 20, estuve mirando 19 milímetros el registro de lluvia ahí en Urdina, Rain, Britos 20, Yanacé 12, Colonia Italiana 13, Rincón del Gato 29. El amigo Cirilo metió por allí en Escriña, metió cuántos milímetros metió, a ver, Cirilo, que no me acuerdo cuánto me dijo. Es lo que tiene que ver con datos de lluvia. Hoy, lluvia con lotería. Ya no tenemos lluvia durante la mañana, ¿eh? Durante la mañana, para mí se fue ya. En Escriña, 16 milímetros. Escriña, 16 milímetros. Ahí está. Ese es el dato allá de... del rancho de Cirilo. El rancho de Cirilo. 13 minutos pasaron de las 9 de la mañana en el país, y sí, señor, estamos en Cristal 89.7 para hacer años dorados. En el rezongo, Aldea San Juan, 25 milímetros. Aldea San Juan, 25 milímetros. El rezongo. 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Estamos en este domingo 19 de julio, Santa Justa y Rufina en el Santoral, Día del Amigo con Derecho. ¿Qué es eso? Día del Amigo con Derecho. Bueno, mañana es el Día del Amigo, sí, mañana es el Día del Amigo, lunes, ¿eh? Para los que iba a ser feriado, pero no. Y ahora cuando nos hicieron creer que habían bajado la luna, qué mentiroso. Bueno, y ahí quedó el Día del Amigo. El saludito para el popular Colti, cumpleaños hoy. Colti llegó a los 40. Debe estar durmiendo, obviamente, pero después lo vamos a reiterar de parte de sus papis ahí, el saludito que lo quieren mucho a César. Le dicen el Colti, Ergen Retter, 40 añitos, ahí está, que lo pase de 10, ¿eh?

0: tenemos lotería, atención que sale 2,000 pesos el cartón ahora, pero tener pozo más grande, se estaban llevando 200,000 pesos, el pozo más chico que se estaban ganando, bueno, ahora si ganan ese pozo más chico va a ser mínimo 400 mil, de ahí para arriba hasta casi 4 millones que es el pozo total. ¿Qué le parece? 2,000 pesos el cartoncito, si lo compras por transferencia tenés que comprar dos como mínimo porque es muy poquito para hacer una transferencia por solamente 2,000, así que ahí está, si compras por transferencia mínimo 2,000, dos cartones son 4,000 pesos, y si venís a la radio compras uno, medio, cuarto, 3, 4, 8, 10, lo que quieras. Lotería. 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El parador de Narroain, todavía no tengo ninguna información, pero ya te voy a ir contando porque se viene con Tuti también para hoy, para esta noche, para el Día del Amigo. 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Ya le cuento más, vamos con la música. Veniste volando, dale, levantalo al chico, a la abuela, mandale el Fede, que te traiga un Fede y te busque las con la lotería. 22-22-86, Remise Fede nos acompaña también, sí señor. Escucha qué lindo este tema que nos pide una señora que siempre pide este tema para pasarlo de entrada. Bueno, ahí va entonces. ¿Cuánto llovió? Me dicen por aquí, 19 milímetros al registro, ahí un poquito más, un poquito menos. Me pasaron, algunos me dieron 21, otros me dieron 18, acá medimos 19. En el casco histórico de Urdinarrain medimos 19.
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por doquier el nuevo figurín para poder lograr decorar tu belleza. 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

0: Espectacular, Moritada. Ahí está para el amigo Sergio que nos pedía este temita de los iracundos, se llama Moritada. Que estaban en Gualeguaychú anoche, los iracundos, obviamente que son imitadores nada más, porque de los iracundos no quedó ninguno, lamentablemente. Pero nos decían anoche, no sé si tenía el nombre de los iracundos, la orquesta, seguramente sí, los iracundos de tal cosa, seguramente. Bueno, ahí está entonces lo que pasaba aquí en Cristal, en La Choza, 20 milímetros el registro de lluvia, 20 milímetros el registro La Choza de Britos. Noemí que nos escribe desde Aldea San Antonio, 46, llovió en Aldea San Antonio, mirá vos, 46, Aldea San Antonio, entonces en el sector oeste, tengo lo de el amigo Raúl que está en el sector este, ya lo voy a fijar cuánto era lo que me pasó, pero en el sector oeste me dice Noemí, que ya está ahí tomando unos matecitos con su esposo Héctor, 46 milímetros, a ver que voy a mirar, Raúl, cuánto dice, 40, ahí está, casi lo mismo, en el este, entonces, para el lado Rincón de Cinto, como quien dice, 40 milímetros, estamos en Cristal, si no te me olvides que nos acompaña la gente de las panaderías de 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hace torta frita, no sé si hoy irán a hacer, porque siempre lo hace a las 4, pero claro, ya a las 4 de tarde, la gente está todo, debe estar toda en el encerrada mirando el partido y todo lo demás, Que seguramente va a empezar, no sé si empiezan los festejos antes, porque el partido es a las 4, a las 16. Lo que sí van a arruinar el tema de la será con el entretiempo, que hay más de media hora, hablan de 35 minutos de en el entretiempo con show de música y todo lo demás. Increíble. Bueno, así son los yankees, así son los norteamericanos. 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Mariano dice la costa, recién me preguntaba, mira, Costa San Antonio, ahí me pasaron el dato, entonces, 22 milímetros, de Costa San Antonio, el sacrificio, 22 milímetros.
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0: Lo vamos anotando, después lo vamos a estar recorriendo, Hola Leo, pasamos un tema a Sergio Dalma para Daniel Quintana, que cumpleaños hoy, ahí está para Daniel Quintana, entonces, un tema de Sergio Dalma, vamos a buscar, a ver si tenemos... no es música tan viejita, pero vamos a ver si buscamos, a ver si tenemos algo de eso. Acá en mi barrio me di 20, me dice, ¿quién midió? Graciela, allá en el barrio Botelli, sí, ahí midió, 20, igual que acá, casi igual que acá. El amigo Alberto Chillizola midió 18, que está ahí cerca de ese barrio también. Así que entonces, 20 en el barrio Botelli. Más datos de lluvia que llegan en la campiña de la ruta 19, 16 milímetros. Nos dice Nelly, ¿cómo pasó el cumpleaños, Nelly? ¿La visitó el nene? No. Bueno, ¿qué le regaló? Ruta 19, la campiña, esto es zona de la Blanqueada. Así en ese lugar, 16 milímetros. 16 milímetros. Otro saludito más que llega, otro saludo. Buen día, Beto Fardini, que nos escribe El Arroque. Buen día, amigo, por acá todo bien, gracias a Dios, estamos mateando la lluvia caída, 10 milímetros, que tenga un excelente domingo. Amigo, vamos a Argentina, a Argentina, que hoy salimos campeones, 3-1, no te parece mucho 3-1, bueno, yo con que gane 1-0 por penales ya estoy, el tema es el sufrimiento, pero con que gane ya está, Le recuerdo que tenemos lotería, ¿eh? Tenemos lotería del Deportivo, sortea a las 11. A las 11 de la mañana, 2.000 pesos el cartón, 2.000. Pero los pozos se duplicaron, 400.000 el pozo más chico. 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A ver, vamos a buscar un número, no me sale acá. Hola, pasamos un saludito y un tema de Sergio Denis para saludar a Norma en el día de su cumpleaños. Si te queda lotería, sí, tenemos lotería, ¿eh? Tenemos lotería, sí señor, venite volando. 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

0: Pasame el tema. Llorarás y sufrirás por Leo Dan y Ricardo Montaner. La Negra Valle dice por aquí, por su cumple. Bueno, se entiende bien lo de la letra. Bueno, el amigo Tucanes, que está dedicando este tema. Este tema feísimo, llorar, sufrirá. Bueno, horrible. No creo que no se llama así. Si es con Ricardo Montaner, Te he prometido, creo que se llama ese tema. Pues lo vamos a buscar porque siempre lo piden. A ver otro mensajito que llega aquí. Hola, pasamos un saludito para Eduardo y Elina, que están de aniversario de casados. Llegaron a los 40. Eduardo y Elina, bueno, ahí está. Para Eduardo y Elina, un saludo. Muchos mensajes, Bueno, y no te olvides que podés comprar lotería por transferencia, en este caso, como mínimo por transferencia, son dos cartones. Si venís a la radio, podés comprar uno si querés, pero por transferencia, como mínimo, dos. Si tenés el tema, estoy hecho un demonio, para dedicarle a Nahuel, que le encanta la música viejita y tiene solamente 16 años, pasale, estoy hecho un demonio. Bueno, ahí está el saludito, para él.
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0: Pasamos un tema de Sandro, una muchacha y una guitarra. Dice Marisa, que después dice, ¿qué pasó con el tema de Sandro, una muchacha y una guitarra? Y si no, pasame Nino Bravo, un beso y una flor. Bueno, nos tiene muy ansiosa Marisa, tranquilizar, tranqui, estamos todos nerviosos con Argentina. Más saluditos que llegan a

15-478-396. Ya le vamos a repasar, me piden acá si podemos repasar los datos de lluvia en un ratito nada más, ¿eh? Mandale un saludito al Colti que cumple años hoy de parte de sus ex compañeros, dice por aquí. Hola Leo, un saludo para Cristian Valiente que cumple años hoy de parte de sus amigos, que se pague algo. Bueno, dale con la música, ¿eh? Vamos a... Acá tenemos el tema Estoy en un demonio. Y para Norma que quería el tema de la boutique, acá está, tenemos lotería. Dale, venite volando.

0: Buen día, te habla Alejandra Perovich. Quiero saludar a mi compañero de hace 25 años, Darío Godoy, en el día de su cumpleaños. Queremos desearle un hermoso día y ojalá y Argentina le dé el mejor de los regalos. Bueno, queremos saludarlo de parte de Débora, María Paz, sus hijas, Juan Cruz, Mariela, Bianca, Nicolás. Y que tengan un hermoso día. Gracias por estar siempre para nosotros. Siempre necesitamos estar. Y bueno, que tengan un hermoso día. El distinto, como le dicen sus amigos. Que tenga el mejor de los días. Gracias, te queremos mucho.
1: Ahí está el saludito que le mandan para Darío Godoy, que justo está llegando acá, A ver, no escucho nada. Bueno, justo se fue de la casa. A ver, vamos a ponerlo aquí. Vamos a ponerlo. A ver qué le dicen a Darío Godoy que cumple año. A ver qué le dicen.
0: Hola Leo, buen día. Te habla Alejandra Perovich. Quiero saludar a mi compañero de hace 25 años, Darío Godoy, en el día de su cumpleaños. Queremos desearle un hermoso día y ojalá y Argentina le dé el mejor de los regalos. Bueno, queremos saludarlo de parte de Débora, María Paz, sus hijas, Juan Cruz, Mariela, Bianca, Nicolás. Y que tengan un hermoso día. Gracias por estar siempre para nosotros. Siempre necesitamos estar. Y bueno, que tengan un hermoso día. El distinto, como le dicen sus amigos. Que tenga el mejor de los días. Gracias, te queremos mucho.
1: Toma. Está justo hasta acá. Lo vino a escuchar el mensaje, lo vino a escuchar a la radio. Llora de la emoción. Un pañuelo para Darío. Bueno, está el saludito de parte de su esposa, sus hijos y toda la familia ahí. El distinto, no sabía que te decían así. Bueno, ahí está el saludito para Darío Godoy entonces en el día de su cumpleaños. ¿48 añitos, ya está. El rumbo a los 50 como la canción de... Cachito Castaño. Bueno, estamos en Cristal. 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

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increíble, no llego, no llegamos con los mensajes, así que tranqui, tranqui, claro, todo el mundo está escuchando la radio hoy, esperando a Argentina, después de las 4 no va a volar una mosca seguramente. 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Si quieres comunicarte con Andresito, 1566-0799, 1566-0799, dejamos escuchar el tema este que nos pedían. 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Seguramente vamos a tener que esperar a la chiquita, todavía no me pasaron nada también. Y bueno, después el asado, ¿sí? Porque aquí me pasaban el número de, me pedían el número de el asadito de Cachito Ochoa para hoy, el asado 1565-3127, 1565-3127. ¿Qué más, che? ¿Qué más? ¿Qué me dicen por aquí? Ah, no hay más, mirá, no lo había visto. Bueno, no hay más tortas fritas para la venta, las reservaron todas, o sea, antes que salgan ya no hay más. Bueno, gracias por avisar, gracias por avisar, no sé quién es la señora Adriana. Gracias por avisar, porque si no, le vamos a hacer ir al santo botón a la gente. Así que en el centro jubilado esta tarde no hay más. 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Por otro lado, se extravió un sobre marrón de una señora, una especie de cartera, pero un monedero, pero es un sobre marrón que tiene cierre y bueno, con dinero se arruga su devolución. 1169 33 1151, 1169 33 1151. Si no, nos dicen aquí a ver si se lo recuperamos a la señora. Seguimos disfrutando con este tema que se llama

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Bueno, muy bien, muy bien. Ya tenemos los artistas exclusivos de Cristal. Ya tenemos los artistas con sponsor de SC Creaciones. Ya vinieron también. Vamos a buscar, vamos a ponerlos en...

0: esta noche. Bueno, muy bien, vamos a saludar a Vito y a Milo. ¿Cómo le va? Hola.
1: Hola.
0: ¿Escucha? ¿Escucha?
1: Sí.
0: ¿Ah? ¿Y?
1: Sí. Ahora sí.
0: Ahora sí escuchamos. ¿Y el Milo escucha? No, no vino el Milo, me parece. ¿No vino? ¿Quién es ese que está ahí? No, no escucha. Bueno, ¿cómo anda, Vito? ¿Todo bien?
1: Bien, sí.
0: Bueno, ¿qué tenemos para hoy? ¿Qué preparaste? A ver, ¿qué canción?
1: Gilda.
0: De Gilda. Bueno, ¿y vos querés arrancar directamente? ¿Querés mandar algún... contarnos algo primero?
1: Primero mando saludo.
0: Hoy juega Argentina, corre Colapinto. Mirá, ahí está Colapinto ahí. Ahora, en un rato corre Colapinto. ¿Saldremos campeones o será complicado el tema?
1: Va a ser complicado.
0: ¿Va a ser complicado? No.
1: Va a salir campeón.
0: ¿Sale campeón igual, decís vos? Bueno, sí. Ojalá que sí, así salimos a festejar.
1: El brujo dijo.
0: ¿Eh?
1: El brujo dijo.
0: ¿Dijo el brujo?
1: Sí.
0: ¿Que va a salir campeón?
1: Sí.
0: Bueno. A ver que el, ahora esperá que le voy a destapar un poco al Vito. Bueno, ahora sí. Bueno, entonces, ¿qué hacemos? ¿Mandar saludos primero o no cantamos Gilda primero?
1: Mandar saludos.
0: Algunos saludos, después completamos con otro. ¿Qué te parece?
1: Sí.
0: Bueno, dale. Arrancamos entonces con los saluditos.

0: tía, al tío Nacho, a Gianluca y a la Majo, al tío Connie, al tío Diego y a todos los que nos saludan.
1: A Pablito. A Pablito, ¿te acordás?
0: A Pablito. A
1: Aníbal.
0: Aníbal. A tío Leo, a la tía Claudia que está viniendo papelito, a la Majo,
1: a la madrina del Milo,
0: la madrina de Milo,
1: ¿quién es?
0: A Limara, a mamá y la Lilén. Al Gonza y al
1: bueno, después seguimos. Mirá, escuchá esto, mirá qué lindo, mirá.

0: gusta ese tema?
1: Sí.
0: A ver, vamos a ver si lo podemos meter, que no, porque el otro día me bloquearon algunos temas cuando lo suena mucho. Ahora cuando empieza a cantar, vos le das. Ya. Lo voy bajando y subiendo para que no me lo bloqueen, ahí está. Si no, te, Facebook te bloquea y YouTube también te bloquea cuando son temas así de...

0: Muy bien. Muy bien, mirá cuánta gente en el estudio, cuánta gente. Bien, bien ahí. Bueno, bueno. Qué lindo tema, ¿eh? Bueno, muy bien, ¿eh? Siguen aplaudiendo, mirá. Al Milo también lo aplauden, ¿eh? Hola, Milo. Está medio, hoy sí, está medio tanque. ¿Cómo le va? ¿Va a cantar también? A ver qué va a cantar. Ahí en el micrófono habla. En el mic, ahí en ahí, ahí. Ahí habla. Ahí. Ahora sí. Hola.
1: Hola.
0: ¿Cómo le va?
1: Bien.
0: ¿Qué dice usted?
1: Hola.
0: ¿Qué anda haciendo acá?
1: Claro.
0: ¿Cantando? Bueno, a ver qué cantamos, a ver qué sabe cantar. ¿La cucaracha?
1: Sí.
0: Dale, bueno. Uno, dos, tres.
1: La cucaracha.
0: La cucaracha. ¿Eh?

0: Atrás.
1: A ver, el Milo ahora, ¿eh?
0: Jale con el enanito.
1: ¿Otra?
0: Jale con el enanito.
1: Bueno, a ver qué cantamos, Vito, ahora.
0: Jale con el enanito.
1: ¿Y cuál era ese que lo hacía así? Ah, ese.
0: No.
1: Ahí está.
0: No, no.
1: Ay, bueno, está medio
0: que con el enanito.
1: ¿Cómo se llama?
0: Jardín con enanito.
1: Jardín de los enanitos.
0: No, bueno. Jardín con enanito.
1: Ahora lo buscamos, a ver.
0: Jardín con enanito.
1: Ah, ahí está. Bueno, con enanito se lo estamos buscando, a ver. El tema que quiere cantar el Tu Jardín con Enanitos. Bueno, acá lo tengo, mirá. ¿Y ese lo sabe entero también?
0: Sí.
1: Ah, bueno, entonces le damos, a ver si este, o si le falta, a ver. Ya vamos a ver.
0: No es.
1: ¿Ese no es? ¿No es Melendi? Tu jardín con enanito.
0: Jardín con enanito.
1: A ver este. Este. Este con...
0: Aquí.
1: Acá lo tenemos. Bueno, escuchá.
2: Con este tema te voy a hacer viajar en el tiempo.
1: Escuchá.
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0: equipo. ¿Te gustó?
1: Sí.
0: Espectacular. Bien, bien ahí. Impresionante. Hasta el Milo cantaba de fondo ahí, ¿eh?
1: Y Tatú.
0: Ahora vamos con Tatú. Ahí está. Espera que lo buscamos.
1: Y después Flor Álvarez.
0: ¿De Valentino es? ¿Tatú?
1: Flor Álvarez, mejor.
0: Ah, Flor Álvarez. Bueno, ahí lo buscamos entonces a Tatú.
1: ¿Cómo me duele? De Flor Álvarez.
0: Ah, no sacamos Tatú y ponemos Flor Álvarez. ¿Cómo me duele? Bueno, ahí vamos a poner.
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0: ¿Se acabó?
1: Este. Bueno, el te busco la
2: música. Una pista.
1: ¿Una pista de cuál? ¿Flor Álvarez?
2: Sí, de Flor Álvarez.
1: Ahora lo vamos a poner. Mira, mientras tanto ponemos este, mira.

0: Qué lindo, bueno, muy bien, ahí estamos buscando las pistas, a ver, tenemos, a ver este.
1: Muy fuerte, mucho.
0: A ver. ¿Ese no?
2: Sí, ese.
0: Ese. Escuchá, escuchá. Escazú este. Ahí lo tenemos al Vito en vivo, en directo. Para todos los fans.

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0: Espectacular, cantando el Vito en la escanoleta. ¿Corte? Sí. Corte, corta, vamos a ver. ¿Se acabó todo?
1: Sí.
0: ¡Pa! Bueno, va a mandar saludos. ¿Vuelta o no? Mira, mira, bueno. ¿Te quieres, te vas entonces?
1: Sí.
0: Bueno, pero voy a tener que decir, me voy pero volveré.
1: Me voy pero volveré.
0: Bueno, un saludito para todos los que me quieran decir.
1: Vamos Argentina, carajo.
0: Vamos Argentina. Bueno, muy bien, ¿eh? Ahí está entonces Argentina, ahí la escuchamos a Cinta con la escaloneta. Ahí está el Vito cantando vivo y en directo para todos, ¿eh? Este montón de cantó. ¿El Milo quiere cantar de vuelta? Ah, no, dice Juan. Bueno, nosotros volvemos, le contamos quiénes nos acompañan publicitariamente en este espacio de Años Dorados. Es probable que por ahí, tal vez algunos que estén viendo el canal de Facebook de la radio, donde sale por que se le corte porque el tema de los de afuera, por ahí te bloquean, las redes sociales te bloquean, Bueno, pero hay un montón de saluditos que dejaron en el Facebook, varios mensajes, saludos para Vito y Milo, tienen que ir a la televisión, dice, de Buenos Aires a América, miró, América. Sí señor, tienen que ir a América ahí a cantar las cumbias, lo vamos a mandar, que le vamos a hacer el trámite, sí señor. A ver qué me dicen por aquí, qué lindo esos angelitos cantando, felicitaciones, que nos dice Mari. Ídolo, el Vito, le mandamos un beso grandote para los dos. Estamos mirando por Facebook, me dice Aníbal, Aníbal Coletti y Andrea. Y arrancó la Fórmula 1, sí señor, porque él arrancó, pero creo que da una vuelta, a ver. Sí, ahí estamos, segunda, tercera vuelta. Estaba mirando de reojo mientras estaba cantando el Vito. Iba octavo con la Pinto, pero no sé qué pasó, porque la verdad no le presté atención. Algún inconveniente hubo en la largada y después se tenían que ir con el... se fue uno, ahí estaba mostrando, se fue uno afuera. Bueno, muy bien, estamos aquí en Cristal. Vamos a una pequeña pausa y ya venimos. Atención que tenemos lotería, 10-9 minutos en el país. 10-9 minutos la hora en la República Argentina.
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0: En la hora la República Argentina. A ver qué tenemos. Gracias. A ver.
1: Sí.
0: Dale, bueno, ahí está. Escuchá.

0: Facebook.
1: Tema que no teníamos preparado las pistas, hay que bajar las pistas para poder, porque nosotros las buscamos en internet en el momento y bueno, es medio complicado. A ver,
2: Buenos Aires.
1: A ver esto que es. Acá.
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1: Escucha.
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2: A ver, para que.
1: Acá está, a ver.
2: Espectacular, cantando el Vito.
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1: Bueno, muy bien, y ahí me hacías señas que corte, que ya estaba bueno. Manda todo, manda, el Vito manda, manda. Bueno, ahí salió de vuelta, no sé si ha habido más despiste, le dejé de prestar atención, pero salió de nueva el Pescar, o no sé cómo le llaman a la Fórmula 1, está octavo Colapinto, cuarta vuelta, pero anduvo más con el Pescar que otra cosa. Gasly, décimo primero, y Colapinto octavo. Veremos, ojalá que pueda mantener ese ritmo como cuando arrancó. 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También nos estaban pidiendo
2: 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A ver.
1: 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Hay un mensaje que me dejó, está complicada la mañana para contarlo, Chabela, pero después lo vamos a dar a conocer porque le han roto las plantas por allá, las macetas y de todo, en el barrio 40 de bien. Después lo voy a buscar donde quedó porque tenemos miles de mensajes que todavía no terminamos de leer, Acá me piden el número de Luciano, a ver, ya le voy a pasar. Por los pollitos de Luciano, donde lo tengo, vamos a darle el número de Pablito que está también ahí con los pollitos. Mientras tanto, un saludo para Ezequiel que cumple años hoy. Bueno, acá te paso el número de uno de los integrantes de Luciano mientras tanto, y el saludo para Ezequiel que le mandan también, sí señor. Quedó pegado ese tema, quedó pegado el de Gilda, quedó pegado. Bueno, ahí le pasé el número de Luciano. Nos vamos con los iracundos porque se viene la lotería. A ver, que tengo que mandar cuponcito que me están solicitando, cupones, ya le mando. Había un montón de temas que nos pedían, pero bueno, ahora me olvidé cuál era. Acá está, el tema de los iracundos que me pedían, va cayendo una lágrima, que se lo querían dedicar para Julia e Ismael, que están paseando en Urdinarrain, y también me habían pedido otro de los iracundos, a ver si lo... Ah, de marionetas, bueno, dale, ponemos eso, escuchá, qué lindo, mirá. Tenemos lotería, no te me olvides, ¿eh? Mirá que te quedan 45 minutos para venirte hasta la radio y comprarte 2, 3, 4, 5, 6 loterías. La carrera Fórmula 1, yo se lo voy contando, no hace falta que mire, que escuche. Acá se lo contamos, octavo está Cola Pinto, 5 vueltas de 44, 11º Gasly. Bueno, ahora sí, como que se normalizó, ¿eh? Porque andaba el auto que los frena, el pescaro, no sé cómo se llama. Así que ahí ahora se normalizó la carrera. Fórmula 1. Escucha.

0: No lloren, no llores. 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Bueno, acá un mensajito. 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
0: es... Hola, si es posible, me pasás el tema Gigante Chiquito para dedicarle a Santino Berlain, que hoy cumple años de parte de los abuelos Gladys y Oscar y su tío Juan Pablo. Que pasen un maravilloso día. Ahora lo buscamos, tenemos varios temas pedidos. Si te queda lotería, sí señor, tenemos lotería, tenemos. Venite volando, apurate, que la hora pasa rápido y se viene a Argentina y te va a agarrar comprando lotería. Venite antes. Ahora ponemos el tema de Sergio Denis, Gigante Chiquito.

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2: Bueno, me dicen que en el paso a nivel, por acá en el paso a nivel, a ver que donde tenía el mensajito, andan dos caballos sueltos, un zaino y el otro, ya le voy a decir, que me dice una señora por aquí, acá está, esto era a las 9, igual 9:15.
3: ¿Cómo está, María? Acá arriba el paso a nivel anda un caballo, un zaino oscuro, ponele, caminando suelto, se ve que ha cortado la soga y anda suelto. Si podéis pasar eso, por favor.
2: Listo, ahí está, ahí lo pasamos, ¿eh? Bueno, a ver otro mensajito que llega por aquí.

Qué lindo. Bueno, acá otro de los temas que nos habían pedido, Te Prometido, no recuerdo, estaba dedicado a este tema, también ahora lo ponemos. Le quiero recordar que tenemos lotería, tenés tiempo para comprar todavía, sortea 11 y 5 más o menos, 11 y 5, 11 y 10 estamos sorteando, lotería. Bueno, con la pinta quedó décimo, lo pasó Garly, también su compañero de equipo que está subiendo, está noveno Garly ahora, no sé qué le habrá pasado con la pinta, evidentemente no está funcionando el auto como era antes. Noveno Garly y décimo Colapinto. Garly, el compañero de este equipo de Colapinto. La gente de que le decía de las 3A, Frutería Bordería, está hasta las 12:30, abierto hoy. 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Sí, el amor. Apúrate a comprar la lotería, te recuerdo que vale 2.000 pesos.

0: esté, tenés tiempo para comprar los cartones de lotería, la posibilidad hasta las 11, así que apúrate. A ver, que estoy mirando si no se me quedó algún mensaje por ahí, a ver qué dice Carlitos Romero, ya ir asusta, a ver qué dice.
1: Hola, buen día.
0: ¿Cómo le va?
1: ¿Qué tal? ¿Cómo están los
0: Bien usted, a ver.
1: Muchas felicitaciones para ahí los chicos.
0: Bueno.
1: Milto, me parece, San Milton, no sé cómo es.
0: Milo y Vito.
1: Son mis cantores los domingos, todos los domingos los escucho.
0: Bueno.
1: Ahí estoy escuchándolo muy bien.
0: Bueno, ahí está este Carlito Romero, mirá, de Irazú Internacional ya, ¿eh? De Irazú está ya, ¿eh? Es músico, Carlos, ¿eh? Carlito Romero es músico, así que sabe de esto, y los felicita a Milo y Vito. Bueno. Bueno, escuchamos el tema entonces que nos habían pedido. 10:32 la hora en el país. Estamos en Cristal haciendo la previa de Argentina-Español.

0: Muchas gracias, Leo. Me da mucha alegría esto, ¿sabes? Gracias.
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0: Apura, apura, apura el paso, que faltan 20 minutos. Tenés 20 minutos para venirte hasta la radio y comprarte la lotería. Aprovecha, aprovecha, comprate de 1, 2, 3, 4, 10, 20, 30, 80 cartones. ¿Qué te parece? Aproveche. A ver, que tenemos un mensajito acá.
1: Hola, León, buen día.
0: Ah, este ya lo habíamos pasado. Ya lo habíamos pasado, ahora vamos a buscar este otro que me dicen por aquí. Cartones. Bueno, ahí ya se los preparo, ya se los preparo. 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

0: Le mando un saludo para el amigo José Zárate allá, el suegro del doctor Carlese, ahí le estaba escribiendo recién porque el amigo, no me acuerdo si me dijo que era de corriente, me parece, pero mucho chamamé variado que ponemos siempre tempranito los días de semana, así que de 10 el agradecimiento para él que nos vino a visitar una vez, anduvo por acá. Un saludo, para un abrazo para el amigo. Escuchaste tema de Leonardo Fabio, pero antes tenemos que pasar por Esquina Libertad, Esquina Libertad, que está abierto hasta el mediodía, hasta la 1 aproximadamente, abrió ya a las 9 de la mañana y 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Bueno, apúrese que tenemos, nos queda poquito tiempo para que vengas a comprar la lotería. La podés comprar por transferencia también, como mínimo son 2 cartones por transferencia. Si por ahí no te pasé los cartones, pedímelo de vuelta porque, bueno, se me amontaron muchos, se me complicó y por ahí tal vez que a alguien le falta que le envíe los cartones acá. Pedro, ya se lo mando, Pedro, si está escuchando. Así que si hay gente que por ahí me pidió cartoncitos, si no se los mandé, que me lo me reenvíe el mensaje.
1: Hoy la vi.
0: Ahora también vamos a escuchar un tema que le quieren dedicar Mari, que amiga, era amiga de la Thatcher. Bueno, ahora se peleó y ahora quiere dedicarle Tirate al Río. Le quiere dedicar ese tema. Che, qué mala que sos.
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0: A ver a dónde lo tenemos. Ya lo buscamos. Después de este va, Leonardo Fabio, fuiste mío un verano.
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0: qué lindo, che, te quedan 13 minutos, ¿qué? 14 minutos para venirte hasta la radio y comprarte los cupones de lotería. Nos están quedando los últimos 15 cartoncitos, últimos 15 y se terminan, ¿eh? Apurate, apurate.
1: Escucha. Que la gente esté contenta. Si no te gusta.
0: 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Pasame la luna y el toro para dedicarle a Mauricio, dice otro mensaje por acá, buscamos la luna y el toro, ¿eh?

quiero recordar que tenemos lotería últimos 10 minutos, 12, 15 minutos, últimos 15 minutos lo vamos a poner y se larga la lotería, sí señor. 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

Bueno, muchísimos mensajes. 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Apurate a comprarte lotería por transferencia o te venís hasta la radio y te compras 1, 2, 3, 4, 5, 6 cartones de lotería. ¿Qué te parece? 2.000 pesos cada cartoncito, 2.000 pesos cada cartón. 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Ahora sí, escuchamos el tema. Faltan unos 10 minutos más o menos para que se regale la lotería, así que tenés tiempo de venirte, dale.

Bueno, dale, dale, que te quedan algunos cartoncitos más, quedan, apurate, tenemos unos minutitos más todavía, faltan 3 minutos para las 11, pero seguramente 11:05 vamos a alargar, 11:05 pasadita. Le quiero pasar algunos mensajes que teníamos. A ver, que había un mensaje por aquí en el Capricho Almada, 20 milímetros la lluvia en el Capricho Almada. También había un saludo por aniversario matrimonial. A ver, un saludito por aniversario casado, 24 años, de Estela Zaragoza y Fabián Hill, de parte de su hija Dayana. Ahí está el saludo. ¿Qué me dice por aquí? ¿Por qué habrá avisado de Juan Pardo y Rocío Jurado? Me pide por acá el amigo allá, José Zárate. A ver si lo encontramos rápido, lo ponemos, ¿qué le parece?

Te recuerdo que por transferencia tenés la chance, la posibilidad de comprarlo por aquí por WhatsApp. Me mandás el mensajito y los últimos cartones te los vendemos por WhatsApp si no llegás hasta la radio, porque ya en un rato, en unos 5 o 6 minutos largamos. Escuche, don José, escuche. Juan Pardo y Rocío Jurado, ¿por qué me habrá besado?

0: 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Bueno, muy bien, ya estamos preparándonos. En un ratitito ya estamos cerrando porque no tenemos más tiempo. Le voy a contar los numeritos de la parrilla de Cachochoa que me piden. 653127, 1565-3127. Subió con la Pinto de vuelta, mira vos, se pasó a Garle incluso. Qué carrerón habrá sido ese. Pero falta un montón todavía. 12 vueltas faltan. Bueno, Verpatín está primero y Colapinto va décimo. Décimo Colapinto, décimo segundo su compañero Gasly. Estamos en años dorados, estamos con lotería, ya nos estamos preparando para la lotería familiar del Club Deportivo. Ya estamos cerrando, ya no tenemos más tiempo. 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Pasame el número de Don Nicola, si tiene asado, sí, tiene asado, no sé si le quedará, pero te paso el numerito. Don Nicola es el 481-137 y acá te lo voy a escribir, el WhatsApp es 598906, 598906. En minutos arranca la lotería, sí señor. En unos minutitos ya estamos arrancando, Parecen sus patas. Mientras aguardamos que arranque, a ver lo que nos dice Chabelo, lo vamos a acelerar porque es muy largo el audio.
1: Tengo una rabia, una bronca. Una de mis hijas se levanta, va afuera y me pregunta, porque mira para atrás y ve toda una cantidad de macetas tiradas en el medio de la calle, acá en la vereda, plantas tiradas por todos lados, adentro de mi casa, como ve ahí en la esquina. Todo han cortado, todo, pero lo han cortado con algo, porque vos ves que está cortado como se lo han cortado con un cuchillo. Me arrancaron todas las raíces de las plantas de raíz. Estoy cansada, no sé por qué tanto daño, porque tienen que entrar para hacer eso, porque yo tengo un tejido. Tienen que entrar. Les juro que tengo una indignación, Leo. Tanto daño.
0: Bueno, esto es en el barrio, lo aceleramos un poquito porque no tenemos mucho tiempo. En el barrio 40 viviendas, ahí está enojada los vecinos por esto que a contención se le han roto ahí las macetas. Ahí como que un loco agarró con un machete o algo de por el estilo y empezó ahí a pegarle. Bueno, muy bien, nosotros ya estamos cerrando, ya vamos a arrancar con la lotería, ya estamos preparándonos. Ya se viene azul. Ya se viene azul. Y arrancamos con la lotería del Deportivo. Quince, 4, 78, 3, 96. Ahora sí, a ver qué pasó, cómo le va, buen día.
2: Hola.
0: ¿Todo bien?
2: ¿Cómo estamos, Leo?
0: Ahí estamos, esperando que llueva.
2: ¿Más todavía? ¿Estamos bien? ¿Se escucha?
0: Sí, está perfecto.
2: Bien. Bueno, buen día, Leo.
0: Estamos esperando que gane Argentina, eso está.
2: ¿Qué manera tener actividad de hoy? Entre la Fórmula 1, que nos se va el corte acá y no vuelve y es cualquier cosa. No entendemos qué pasó todavía. El partido de hoy.
0: ¿Se corta la transmisión? No.
2: No, fueron al corte y cuando volvió el corte estaba con la Pinto adelante de Gasly y de Lawson.
0: Ah, sí, que corte de vuelta, sí.
2: Y el que corte así pasa el primero.
0: Claro.
2: Bueno, Leo, más sumado el partido de hoy.
3: El día invita igual para
4: quedarse. Claro, invita
2: sí, para quedarse. Sí. El día invita para quedarse. Y bueno, y ahora lotería, que todo el mundo dejó de hacer lo que estaba haciendo y se puso a escuchar la lotería del Club Deportivo. Así que le damos la bienvenida a toda la gente que nos está escuchando o viendo.
4: ¿Quién es? No, el de él se le... tal vez muy alto el...
2: ¿El retorno?
4: Puede ser, no, está bien, ahí está saliendo, a ver.
2: ¿Está bien?
4: Sí, a ver,
2: ¿qué habla? ¿Habla? Hola. Hola. A ver.
4: Ahí está.
2: Bueno, bien. Estamos entonces para la lotería radial del Club Deportivo Urdiño Rain, en este caso la jugada número 15 de este año 2026, jugada número 15 del día 19 del 7 del 2026, para el cual tenemos, atención, porque a partir de esta jugada íbamos a tener los pozos actualizados a lo que habíamos anunciado la última jugada, un pozo tradicional de 400.000 pesos, un pozo azul de 850.000 pesos y un pozo aniversario de 2.250.000 pesos, lo que da un total de 3.500.000 pesos. Perfecto, 3.500.000 pesos en juego para esta jugada número 15 del 19 de julio. Habíamos dicho entonces que duplicamos los pozos, se duplicó el valor del cartón que pasó a valer 2.000, por eso también la actualización, ¿no es cierto?
4: Claro.
2: Así que bueno,
4: el que menos cobre va a cobrar 400.000.
2: 400.000, exactamente, así que una buena moneda para sortear el día de hoy. Leo, si estamos en condiciones.
4: Estamos en condiciones.
2: Arrancamos. A ver si los números las bolillas nos indican algo.
4: Sí.
2: Anulo Mufa. Mufa, a ver.
4: Que viste como los tarotistas y todo.
2: Ya, están todos a pleno. Vamos, Leo, la primer bolilla. Vamos, la primer bolilla para el número. El número 13. Qué lindo.
4: Espero que no sea por el mundial eso.
2: Lo anulé mufa por la duda. Vamos, segunda bolilla, por Dios, para el número 36, el 3 con el 6, el
4: las castañas 36. O la manteca, ahí está.
2: Vamos, la... las castañas no son las cosas de
4: española.
2: Vamos.
4: Puede ser la castaña,
2: la castaña de cajú,
4: claro.
2: Tercera ubicación para el número, esto sí algo que tiene Argentina, el 00, ubicación 3.
4: Ahí está, los huevos a la nada,
2: esto
4: ahí
2: sí,
4: está.
2: Esto sí tenemos mucho. Cuarta ubicación para el número 67. El 6 con el 7, el 67.
4: Ahí está la mordida en los sueños entonces. Bien. El 67.
2: Vamos por la quinta ubicación para el número 46. El 4 con el 6. El 46.
4: En los sueños, los tomates. El 46.
2: Sexta ubicación para el número 78. El 7 con el 8. El 78.
4: La ramera, el 78, como un mundial.
2: Mundial. Vamos con la séptima ubicación para el número 94. El 9 con el 4, el 94.
4: Ahí está el cementerio, los sueños.
2: Vamos con la octava ubicación para el número 18. El 1 con el 8, el 18.
4: En los sueños, la sangre. Corra sangre esta tarde.
2: Novena ubicación para el número 55. El 5 con el 5, el 55.
4: Ahí está, los gallegos. La música. Bueno, ya está, los gallegos están poniendo de que Argentina lo beneficia, que ya están llorando antes de
2: tiempo. Manera. Por la duda. Vamos con la décima ubicación para el número 35. El 3 con el 5, el 35, décima ubicación.
4: Perfecto, 35 el pajarito.
2: Bien, vamos entonces a repasar las primeras 10 bolillas de este sorteo número 19. primera ubicación para el número 13, segunda ubicación para el número 36, tercera ubicación para el número 00, cuarta ubicación para el número 67, quinta ubicación para el número 46, sexta ubicación para el número 78, séptima ubicación para el número 94, octava ubicación para el número 18, novena ubicación para el número 55 y décima ubicación para el número 35.
4: Ahí está.
2: Estamos correctos.
4: Primera parte.
2: ¿Decena el 20 y el 80? ¿Nada más? ¡Buah! Pero... ¿No pueden decir nada? ¡Vamos, Leo!
4: ¡Vamos, vamos!
2: Segunda
4: para...
2: parte, vamos, vamos, vamos. Argentina. Décimo primera ubicación para el número 58. El 5 con el 8, el 58.
4: El ahogado. ¿Sí?
2: Décimo segunda ubicación para el número 11. El 1 con el 1, el 11.
4: Perfecto, los mineros a los sueños.
2: Bien. Décimo tercera ubicación para el número 41. El 4 con el 1, el 41.
4: Ahí estamos con el cuchillo.
2: Décimo cuarta ubicación para el número 17. El 1 con el 7, 17.
4: 17, la desgracia.
2: Vamos con la décimo quinta ubicación para el número 01. El 0 con el 1, el 01.
4: El agua, los sueños, el 01.
2: Décimo sexta ubicación. Y quemamos una decena, el 28, el 2 con el 8, el 28.
4: 28, el cerro, desparramito, desparramadito los números.
2: Sí, señor. Décimo, bueno. Séptima. Ubicación.
4: Últimas cuatro, Bolívar.
2: Últimas cuatro para el número, décimo, séptima ubicación, para el número 26, el 2 con el 6, el 26.
4: Ahí está la misa, hay que ir a misa, a ver si gana Argentina, la misa, los sueños.
2: Décimo octava ubicación, para el número 56, el 5 con el 6, el 56.
4: La caída, ¿de quién será?
2: ¿De quién será la caída? Esperemos que sea roja la caída. Décimo novena ubicación para el número 71, el 7 con el 1, el 71.
4: Puras cosas feas salen el 71 al excremento.
2: Vigésima ubicación, última ubicación para el número 24, el 2 con el 4, el 24.
4: 24, el caballo, los sueños.
2: Bien. Bueno, Leo, hemos sacado estas hermosas 20 bolillas que vamos a pasar a repasar. Atención, sorteo 19 del 7, sorteo número 15. Vamos, primera ubicación para el número 13, segunda ubicación para el número 36, tercera ubicación 00, cuarta ubicación 67, quinta ubicación 46, sexta ubicación para el 78, séptima ubicación para el 94, octava ubicación para el 18, novena ubicación para el 55, décima ubicación para el número 35, décimo primera ubicación para el número 58, décimo segunda ubicación para el número 11, décimo tercera ubicación para el número 41, décimo cuarta ubicación para el número 17, décimo quinta ubicación para el número 01, décimo sexta ubicación para el número 28, décimo séptima ubicación para el número 26, décimo octava ubicación para el número 56, décimo novena ubicación para el número 71 y vigésima ubicación para el número 24. ¿Estamos bien?
4: Perfecto. Perfecto.
2: Bueno, Leo...
4: ¿Salieron todas las decenas al final?
2: No, faltó la del 80.
4: Ah, la del 80.
2: Bien. Bueno. Vamos, Leo, un corte y volvemos, gracias.
4: Un corte, una quebrada y estamos volviendo. Lotería del Club Deportivo.

0: Estamos en Cristal, estamos con la Lotería del Deportivo. En un ratitito nada más ya le contamos si hay o no ganadores de este sorteo que debutan con premios importantísimos, Este monto total, pozo total, 3,5 millones, y el pozo más chico, 400,000. El cupón, con nuevo precio, 2,000 pesos. Ya tendremos novedades. 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Nuestro WhatsApp 11-33-59-27-85. 19 milímetros el registro de lluvia en Nordina Rhein. Después vamos a estar repasando la zona, pero fue sacando lo de que llovió 46 en Aldea San Antonio, en un sector de Aldea, 46 y 40. Bueno, en el resto más o menos todo igual, entre 15 y 20 milímetros en general. Estamos aquí en Años Dorados, estamos con la Lotería Familiar del Club Deportivo. Ya sabremos si hay o no ganadores en un ratito nada más. 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Recordar que se extravió un teléfono, así nos mandaba un mensaje de un teléfono celular que se extravió de Betty Hornos, de Betty la Rusa. No sé si lo habrá recuperado o no. Llamaban pero no contestaba nadie. Lo había extraviado, esperemos que haya aparecido. Como que no lo habían encontrado, porque llamaban y no contestaba nadie. Por otro lado, hay una cartera tipo sobre de mujer que se extravió, tenía dinero dentro, y si alguien lo encontró, se ruega su devolución o por lo menos informar al 1169-33-1151. 1169-33-1151. Recordar que por el tema del Mundial se suspendió la fecha, la parte del domingo, solamente jugó Juventud Independiente, la fecha 17ª. Mira, se suspendió lo que tenía que ver con la jornada de hoy, que era el resto de todos los partidos que faltaban, incluido Deportivo con Juventud Unida. Bueno, esto se postergó, seguramente se va a jugar el fin de semana que viene. Esto por el Mundial. Y el partido de Juventud e Independiente fue 1-1, fue empate en el estadio municipal de Gualeguaychú. ...15-4-78-3-96... mensaje de texto o WhatsApp aquí a Cristal. Estamos hasta las 11:45... hasta las 11:45 estamos aquí en Cristal, así que si querés mandar un mensajito, algún pedido de temas, después que terminemos la lotería, volvemos con el programa también, con muchos mensajes que nos están dejando. 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Estamos aguardando novedades de la Lotería del Deportivo. Sí, señor, estamos aguardando novedades en lo que tiene que ver con la carrera Fórmula 1. Falta una vuelta, décimo Colapinto, décimo primero Gasly. Si termina de esta forma, va a sacar punto Colapinto, va a sacar un punto. Veremos si aguanta o no en la última vuelta ya. Van 43, son 44. Tiene que ver con la Fórmula 1, entonces, es en Bélgica, ¿no? Creo que en Bélgica la carrera, creo que sí. Y esta tarde, 4 de la tarde, se paralizan los corazones, que no se paralice. Impresionante esta tarde con Argentina, vamos por el título, ojalá que se dé, ojalá. Esto es fútbol, todo puede pasar, pero bueno, ojalá que tengamos suerte y podemos traernos otro título mundial aquí a la Argentina. Este grupo ya escribió una historia, el emotivo mensaje de Messi antes del final. Sí, yo creo que igual la gente va a salir a festejar si pierden, si quedan afuera, si no son campeones. Igual la gente con la con todo lo que ha pasado seguramente va a salir a festejar como se debe, y además agradecerle a la escaloneta, porque hasta aquí impresionante lo que ha lo que ha jugado, mañana sale Viajes Carlito, mañana viajes Carlito de Carlito Silva. 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Bueno, ya están terminando las... ya hasta el séptimo ya le bajaron la bandera. Viene décimo Colapinto, a ver si logra llegar entonces en esa ubicación. Ganó Antonelli. El morocho ganó Antonelli. Carrerón, están dando muy bien, ¿eh? Esto es con Mercedes. Y a ver si llega, ahí está el octavo también, ya cerró. Y ya le contamos si termina décimo Colapinto o no. Décimo Colapinto, décimo primero Gasly, última vuelta, ya están finalizando la carrera de Fórmula 1. Y ya se viene también el resultado de la lotería. Ya estamos ahí en el límite. ¿Quién nos sacaron antes? Bueno. ¿Qué pasó ahí? Bueno, nos vamos a la lotería del resultado. A ver. ¿Qué pasó?
1: Bueno. Bueno, la gente debe estar muy, muy contenta porque sumó Colapinto y aparte hay fumata. ¿Qué sería esto? Un gris, sí, blanco. Un
2: marfil.
1: Gris claro, es una cosa, pero. Lo que venimos. Atención, Leo.
0: Griscana.
1: Sí, un griscana, exactamente. Hay tres ganadores.
0: Tres ganadores,
1: del pozo tradicional y tres ganadores del pozo azul. O sea, los tres.
0: Yo dije con el Beto que por ahí cuando cambia los precios a veces juegan menos, la gente dice no, mirá vos.
1: Impresionante, no sé si esto pasó alguna vez.
0: No,
1: no sé, que vos,
0: pasó,
1: que vos recordés que los tres ganadores del pozo tradicional sean los ganadores, perdón, estoy acoplando, Leo, ¿no?
0: Ahí está, no, está bien.
1: Que sean los ganadores también del pozo azul, es una cosa increíble, así que bueno, nosotros ya presentamos la renuncia, está firmada acá, ya la redactamos, doctor tenía una proforma acá.
2: Antes que nos despida.
1: Sí, la
0: redactamos. Van a fundir el club.
1: Sí, van a fundir.
2: De la última 8 jugadas salió 7, si no me estoy equivocando.
1: Sí, y estamos todos nosotros.
2: Todos nosotros.
1: Bueno, Leo, a lo que la gente le interesa, vamos. Los números de cartones ganadores. Atención, cartón 23.840. Cartón 23.500. Perdón, el cartón 23.840 vendido por Mariano. El cartón 23.514 vendido a la verdulería Maxi Oferta. Y el cartón 23.783 vendido acá en la radio. Estos fueron los tres cartones ganadores
0: de
1: el pozo tradicional y el pozo azul. Son los tres ganadores del pozo tradicional y del pozo azul.
0: Los tres
1: que voy a nombrar.
0: O sea, los que más van a cobrar.
1: Exactamente. Los tres que nombré son de las dos cosas. Vamos entonces. Primer cartón, que es el 23.840 vendido por Marianito. Los hizo con los números 17, 26, 35, 46 y 94. Cartón 23.840, vendido por Marianito, lo hizo con los números 17, 26, 35, 46 y 94 del tradicional. Pero tenía para el azul el 41 que salió efectivamente. Así que se hizo acreedor de 133.333.333. que sería 400 dividido 3, 400.000 dividido 3, claro. ¿No es cierto? Más 283.333.333 del pozo azul. Un total de 416.666.666.
0: Cada uno.
1: Exacto, este cartón, exactamente.
0: Ese, como va a ser el resto.
1: Exactamente. Entonces, cartón 23.840, vendido por Marianito, con los números 17, 26, 35, 46 y 94. Y el pozo azul, el 41, se hace acreedor del pozo azul y el pozo, perdón, el pozo tradicional y el pozo azul, dividido 3, porque todos comparten.
0: Exacto.
1: Vamos con el segundo cartón, 23.783. vendido acá a la radio, que los hizo con los números 26, 35, 46, 55 y 94. Reiteramos entonces, cartón 23.783, vendido acá a la radio con los números 26, 35, 46, 55 y 94, y tenía para el azul el número 58 que salió. Perdón, no dije, del cartón anterior tenía el... No, el 83 dije,
0: sí.
1: Que tenía para el aniversario.
0: Sí.
1: Ah, bueno. Este tenía el 58 para el azul que salió y el 30 para el aniversario, que no salió. Se lleva exactamente lo mismo, que son 133.333 más 283.333 del pozo aniversario, del pozo azul, perdón, total de 416.666. Y por último tenemos el cartón número 23.514, que por un problema de logística no lo tenemos acá, pero cartón 23.514 vendido por la verdulería Maxi Ofertas, se llevó la misma cantidad de plata, que son 133.333.
0: ¿Qué número era? 23.
1: 23.514.
0: 514, ahí está.
1: Y más 283.333. Así que bueno, hemos quedado seco.
0: me faltaron los otros dos.
1: ¿Qué te faltó?
0: Los tres cartones tradicionales.
2: Lo mismo.
0: Ah, claro, son los mismos.
2: Los mismos que ganaron el tradicional ganaron el Pozo Azul.
1: Exactamente. Claro. Los tres tenían números que salieron del Pozo Azul.
2: Exacto.
1: La diferencia, o sea, lo que tenemos acá es que el 23.114 no lo tenemos físicamente.
0: Claro, yo había entendido que habían salido seis en total.
1: No. Entonces, vamos a aclarar, son tres cartones con el Pozo Tradicional y los tres cartones accedieron al Pozo Azul.
0: Claro, está bien.
1: Por eso es todo repartido tres, el Pozo Tradicional.
0: Ninguno sacó diferencia del otro.
1: No, exactamente. Los tres van a cobrar lo mismo, la misma cantidad.
0: 416.600.
1: Exactamente, cada uno. Así que bueno, Leo, no se pueden quejar para un domingo nublado.
0: ¿Qué te parece?
1: ¿Qué te parece?
0: Falta que sea el campeón argentino y se
1: anulo MUF. Vamos. Entonces, vamos a quedar de la siguiente manera para el sorteo número 16. Con fecha 2 de agosto del 26, sorteo número 16, vamos a tener pozo tradicional que vuelve a la base de 400.000 pesos, pozo azul que vuelve a la base 850.000 pesos y el pozo aniversario que se incrementa a 2.300.000 pesos, lo que da un total acumulado para el 16, para sorteo 16 del 2 de agosto, 3.550.000 pesos. 3.550.000 pesos acumulado. ¿Sí?
0: 2.300.000 era el aniversario, ¿no?
1: 2.300.000 del aniversario. Perfecto. Exactamente.
2: Y los otros dos vuelven a la base porque salieron.
0: Claro, salieron.
1: Así que, bueno, Leo,
0: lo que suma 3.550.000.
1: Ya sabe que a partir de mañana, por la mañana, a partir de las 9.
2: De las 10, que
1: por las 10. Ajá, de las 10 por las
0: 9, ¿verdad? Que dé tiempo a ir al banco.
1: Sí. que nos dé el tiempo de hacer el retiro. Que pueden pasar por la secretaría. Así que, para los ganadores, bueno, felicitaciones, muchas gracias. Gracias a todos, en realidad, los que colaboran. Y bueno, los ganadores que lo aprovechen. Tenemos.
2: No hay aviso.
1: Que... No, el aviso es.
2: Nos podemos preparar para el partido.
1: Sí, tranquilo. A dormir,
2: no sé si tranquilo, pero bueno.
1: Dormir una siesta.
0: Tranquilo, imposible, pero bueno, eso es verdad.
1: Vamos a ver cómo nos va. Leo, bueno, no tengo anotado su libro, o si me los diste, ¿dónde venden? No. Bueno, vamos a tratar de repasar.
2: A la memoria.
1: Sí, a la memoria. Vamos, ¿quiénes están vendiendo los cartones que recordamos tienen un costo de 2.000 pesos? Tenemos fútbol infantil, el fútbol femenino, el fútbol, la comisión de fútbol. Tenemos las quinelas de la Jimé Román, de la Mili Bullón, de Percara. Después tenemos el Tabo Ochoa, lo tenemos a Marianito, lo tenemos a Tonino.
2: Maxi Ofertas.
1: Carle. Supercar. Y la radio, por supuesto, que siempre está acá firme vendiendo hasta último momento. Así que, Leo, bueno. Muchas gracias como siempre, no tenemos mucho más para decir, hemos quedado
0: seco.
1: Hemos quedado seco. Nos vemos entonces el próximo 2 de agosto con el sorteo número 16. Me pones ese tamborcito y
0: se eriza la piel.
1: Y ya se me pone la piel de gallina. Así que bueno, Leo, muchas gracias como siempre.
0: Bueno, gracias a ustedes y
1: nos vemos.
0: Nos vemos entonces. Fecha era
1: 2 de agosto.
0: El 2 de agosto, ahí está.
1: Muchas gracias.
0: Hay que tomar tener el día anterior.
1: ¿Caña con ruda?
0: Hay que tomar ruda. Por las dudas.
1: Bueno, nos vemos. Chao.
0: Bueno, muy bien, ahí estamos entonces finalizando con la lotería, que nos llevó bastante tiempo por el tema de que salieron plata y cupones por todos lados, 23.840, 23.514 y 23.783, los cartones ganadores tradicional y azul. Todos con el mismo importe cada uno, 416.666. Tienen que pasar por la secretaría del club a partir de mañana, en adelante, entonces, a cobrar si hay plata hoy, bueno, si no será en la próxima. Y los esperamos entonces el 2 de agosto para un nuevo sorteo de la Lotería del Deportivo. Hablando del Deportivo, el saludito para el Colte, que cumple años hoy, está cumpliendo años, lo saludan los papis, bueno, sus ex compañeros, ¿no jugaste vos con...? No. Con César, se llama Coltier Ergenreiter, que cumple 40 años entonces de parte de los papás. Lo pasamos hoy temprano, pero seguramente estaría durmiendo, capaz que ahora está escuchando. Bueno, ahí está el saludito. Nosotros estemos en los últimos temitas y nos estamos yendo, sí señor.

No, vamos con los últimos mensajitos. Le quiero recordar, le quiero decir a mi amigo Gustavito. Mirá, lo que me trajo Gustavo. No, esto es infernal. Acá apareció con una caja de cartón y cosas adentro que no las quiero ni decir porque se van a venir todos. Bueno, espectacular, ¿eh? Gracias, Gustavito. Un lujo esto, pero no. ¿Me viste cara de hambre? A ver. No. Infernal esto, ¿no? Bueno, gracias, Gustavo. Le des más. Ahí está el saludito para él. Y allá de el taller mecánico Ledesma y Charo Díaz. Hola, que me dicen, recién escucho, ¿me podés reiterar los cartones ganadores? Dicen por aquí, sí señor, le recuerdo los cartones ganadores, 23.840, 23.514 y 23.783. El primero lo vendió Marianito, el segundo lo vendió Maxi Ofertas y el tercero se vendió aquí en la radio. Tradicional y Azul, los dos ganaron esos dos pozos, 416.666 cada uno, casi 1.300.000 entonces de plata repartió Deportivo hoy. Impresionante. Bueno, chao, hasta la próxima. Entonces nosotros ya nos estamos yendo también 11:41.

0: vez que nos habían pedido un tema que quedó sin pasarlo, lo vamos a poner. Ah, sí, son de los iracundos, así que lo vamos a poner en uno de los iracundos, el de que siempre me piden, el de Joselito Perales.
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0: Y recordar entonces, a ver qué me decía acá una señora, capaz que si tenía algo que ver con el centro de jubilados.
2: Está cumpliendo años mi bisnieto, Miquea Morales.
0: Ah, esto era otra cosa. Miquea Morales,
2: está. No, le pases un tema lindo.
0: Ahí está.
2: Bueno. ¿Alguno de la selección? Bueno, no sé si tiene lo que sea, vos, Leo. 12 añitos está cumpliendo Miquea.
0: Una de la selección vamos a poner.
2: Que lo cumpla muy, muy feliz. Que pase lindo. Lo queremos mucho, mucho, pero hoy estamos para el partido.
0: Pero claro, claro, ojalá, ojalá gané.
2: Oye, Miquea.
0: Bueno, vamos a poner uno de la selección. Hay como 20 temas de las selecciones de todo tipo. Vamos a poner este que es el bombón asesino de la selección. A ver, ahí está. A ver, que había otro mensajito por aquí.
3: Este es tu himno, selección.
0: Este es tu himno, selección. Nos vamos con esto. Después se viene Perales. Cerramos con los iracundos. Nosotros nos estamos yendo. No tenemos hora alemana hoy. Solamente la música. No viene Vanina. Así que solamente música de la hora alemana.

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Bueno, yo siempre suelo contar algunos cuentos de colectividades de final, ¿no? Don Jalil Jata Jaimur tiene tenda al pueblo nuestro y va un día al banco, lo saluda al cajero y le dice: buen día, don Jiménez, ¿cómo le va? ¿Qué tal, don Salomón, cómo anda? Lindo, ¿usted cómo anda? Bien. ¿La familia? Lindo, ¿la familia nuestra, el suyo? Bien también. ¿Qué anda haciendo? Quería ver si usted le puede hacer un favor para el turco Salomón. ¿Cómo si usted le puede hacer un favor para el turco Salomón? Y le dice: ¿en qué consiste? Si es que se puede saber. A ver si usted le puede cambiar al turco Salomón un billete de 10.000 por 11.000. Y el cajero lo corrige y le dice: no, dice, por 10.000. Entonces no es favor, querido. Don Salomón tenía tienda, la casa a continuación. Y no sé si se acuerdan, alguno de ustedes tiene que haber visto esas casas de pueblos no muy grandes, con terrenos generosos, donde la casa terminaba en galería de chapa de zinc con cielo raso de tejuela, y que terminaba la decoración de la galería para que no termine nada más que en canaleta, en un festón de chapa que eran una suerte de flores de lis boca abajo, unas al lado de otras, con unos puntales de caño de hierro, y de tanto en tanto o había esos enrejados de madera en rombo, o si no de alambrado, alambre que uno mismo hacía un tipo de telar en alambre fino para que se trepe el jazmín de lluvia o la Santa Rita. Después de eso había alguna que otra planta de jardín, había un alambrado que separaba la huerta o quinta, como le decíamos nosotros en la zona nuestra, donde estaban las verduras de todos los días. Después otro alambrado con otra puerta ya para entrar al gallinero y al fondo. Había tres puertas. Y en esos terrenos que andaban

Y si, no sé si tienen memoria, alguno tiene que haber visto, esas puertas se les ponía un resorte. O si no, una cámara de bicicleta para que cuando usted empujara, la soltaba y volvía sola. Pero no sé si recuerdan un detalle, todas estaban abriéndose como yendo para el fondo. ¿Por qué? Porque casi siempre se iba apurado para el fondo. Cuando uno volvía ya venía con más tiempo para abrir para atrás. Algunos saben de qué se trata, otros ni se van a enterar. Ya. En aquel entonces el fondo estaba en el fondo, ¿de acuerdo? Y se hacía un caminito de ladrillo porque te llegaba a agarrar apurado un día de lluvia. Podía terminar en desgracia la costalada, ¿no? Lo malo era cuando los terrenos no tenían el muro divisor, el muro lindero, y había nada más que un alambradito petizón, y estaban los vecinos del otro lado. El problema, el pudor, hermano. Porque a veces estaban ellos sentados ahí tomando mate, porque estaban en su patio, bajo el paraíso, bajo la galería, y te veían a vos flameando el papelito para el fondo. Y no sabés cómo volver después, con qué cara volver. Hacés como que fuiste a buscar algo al fondo y por ahí no tenés nada para traer. Y a veces hasta eran imprudentes, porque a mí una vez una vecina me dijo, ¿dejan puesto, don Luis? Y son cosas que te hacían poner colorado. Don Salomón tenía sus gallinitas. Esas gallinitas que se criaban en la casa, ¿no? ¿Se acuerdan? Que uno echaba la cleca debajo del horno y le anotaba con lápiz la fecha en que iba a salir el pollo para ir a ayudar en caso de que fuera remolón para el nacimiento. Entonces usted sabía que a los 20 o 21 días tenía que andar ahí tratando de ayudar a los picotones para abrir las cáscaras. Y una cosa hermosa era darle de comer al pollo, salir con la palangana o con la lata haciendo ruido, uno va a decir pi, pi, pi, pi, purr, purr. Y un gallo de don Salomón venía corriendo una gallinita de las jóvenes en lógico requerimiento amoroso, ¿no? Ya llevaban dos circuitos al gallinero y no la podía alcanzar, no se dejaba alcanzar la gallina, tal vez para ir terminando con ese comentario que hay de la pobre gallina, ¿no? Y cuando estaba a punto de alcanzarla, ¿sí? Cuando estaba a punto de alcanzarla, sale don Salomón con el mantel, que es una vieja costumbre del pueblo, de sacudir el mantel en el gallinero para que aprovechen las migas y todo lo que haya quedado en el mantel, las gallinas. El gallo que estaba a punto de cumplir su cometido de su discurso amoroso con la gallina, sabe que interrumpe su carrera y se pone a comer las migas. Y lo vio el turco. Y lo miró al gallo comiendo. Vio la gallina que se iba. Lo volvió a mirar al gallo. Y miró para arriba y dijo, Dios quiera que el turco nunca tenga tanta hambre.

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Este cuento, creo, a mí me lo contó el Chango Nieto, este cuento. Pero este cuento debe ser de Hugo Jiménez, alguno de esos, ¿no? Porque por el estilo, ¿viste? Porque casi no es cuento, casi es chiste, ¿viste? Porque no tiene mucho relato. Es que va un santiagueño, según me lo ha contado el Chango Nieto, con su tonito, ¿viste? De que él es salteño, pero cuando canta las chacareras parece santiagueño. Entonces dice que va a una ferretería y dice, pues, vamos a comprar un foco. ¿No? Una lamparita. Sí, señor, es foco, lamparita, lo que quiere. Es, para poner la pieza. Y dice, ¿de cuántas guas? Bueno, dice, que sea de muchas guas, porque la voy a prender, la voy a apagar, la voy a prender.

Le contaba este chiste que les voy a contar a ustedes ahora, ayer, a un joven argentino a través del canal 34, ayer al mediodía creo que fue. Y es un señor que va empujando un cochecito, esto es para llevar los nenes, ¿no? Los niños. Y va por la calle y el nene, la piel de Judas. Lloraba, zapateaba, berreaba, era una desgracia. Hasta la gente se paraba a mirarlo cómo lloraba el chico. Y el señor empujando el niño este y el cochecito, decía: calma, Joaquín, calma. Ten paciencia, Joaquín, por favor, cálmate. Una señora asombrada se paró a verlo y le dice: señor, dice, estoy asombrada. Mientras todo el mundo se para para ver cómo llora a su hijo, yo me paro para lo contrario, para agradecerle a usted la ternura con la que se dirige a su hijo. No, señora, dice Joaquín, soy yo.

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A ver si no les pasó esto alguna vez. De que hoy en día el hombre cuando sale a trabajar, si no es un empleado con pocas responsabilidades, ya tiene alguna responsabilidad como empleado importante o funcionario o ejecutivo o jefe de sección, ya cuando sale, sale con un portafolio lleno de cosas. Y cuando está saliendo, ahora se le agregó otra cosa más con los celulares. Che, ¿cuál era la pila que tenía? ¿La que se había agotado o no? No, y no sabe, porque son todas parecidas. Y vos no sabés si está cargada o no está cargada, porque no hay un controlador para... Entonces, no, yo la había sacado ayer y está todo con ese enredo antes de salir para ir para el centro. Que es una alegría ir para el centro. Sobre todo ahora. Y cuando ya está por salir, un chico de 9 años sería, que baja de la planta alta, le dice, papá, y vos ya te vas. Y dice, por supuesto que estoy saliendo. Dice, mamá, que ni se te ocurra irte sin hablar con ella. Y yo también preciso plata.

Fíjense que, por ejemplo, la reacción, para que vean cómo uno, para la vez pasada encuentro uno de los primos míos en el cordón de la vereda sentado comiendo banana. Digo, ¿qué haces? Comiendo banana. Y lo miro bien, le digo, ¿estás comiendo banana? Le digo, ¿por qué no las pelás? ¿Y para qué la voy a pelar si sé lo que tiene adentro? En cambio el otro, el primo más grande, ya tiene 19 para 20 años, venía una noche, callejón oscuro, altas horas de la noche, lo atracan entre dos asaltantes, lo encañonan, le ponen los fierros en el estómago y le dice, venga la guita, ¿eh? Que venga la guita. Venga la guita. No le voy a dar. ¿Cómo que no le voy a dar? Y no le voy a dar, te vamos a reventar. Que ven a reventar. Y ya le pegaron un par de sopapos y ya se quiso atajar y le mandaron una trompada al estómago, unas patadas a la canilla, ya lo tiraron al suelo, le pegaron unos golpes en el suelo, lo revisaron, tenía 80 pesos. Y le dice uno de los asaltantes, ¿no ves que vos sos loco? ¿No ves que sos tarado? ¿No ves que casi te hace amasijar, dice, por 80 pesos mugriento? Y le dice mi prima, ah, sí, los 100.000 que tengo en la media...

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1: Recibí un libro que me mandaron unos parientes de mi mujer, que es hija también de españoles, con cuentos de gallego, pero de ellos. Pero no son cuentos de ellos, sino hacen un estudio sobre el gallego. Y cuando usted analiza el libro, ve el respeto que les tienen a los gallegos. Porque es gente laboriosa, porque es de una determinada manera que es distinta a otras dentro de la propia España, que también es plural en, hasta en los dialectos, ¿no? Y hablan de que es un tipo trabajador, aguerrido, y que hay un gallego que está allá y un gallego que vino para acá, y al que vino acá para acá le dicen indiano, y diferencian al que vuelve para allá con nostalgia y al que vuelve dice porque le ha ido bien y que le tira cosas por la cara. Entonces a ese lo ponen como un agrandado, dicho con palabras españolas, que va, lo hacen un dibujo, yo me acuerdo del libro, con cadena, viste, de oro, anillos con brillante y habano, ¿no? Y entonces que va y le dice que él es millonario. Cuando fui a América, yo vine con una mano atrás, otra adelante, porque es la historia de todo. Cuando yo vine acá, vine con una mano atrás y otra adelante. Y después las puse al costado y desde entonces llevo maletas.

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2: Les comentaba del Fabián, que era el vago, el grau, ¿no es cierto? Había otro, me acuerdo, santiagueñito, que un día faltó a la escuela. La maestra le pregunta el otro día: Juancho, dice, ¿por qué has faltado? ¿Ah? ¿Por qué has faltado ayer? Ay, dice, ¿te sabes lo que me ha pasado?
3: No.
2: No sé lo que te ha pasado, por eso te pregunto, querido. Bueno, usted sabe que usted sabe que mamá se ha peleado con Tata. No me digas que ha habido algún problema serio. No, dice, ellos siempre se pelean, pero ayer fue más bravo. Y se golpearon. No, dice, yo lo voy a contar. Bueno, dice, pero ¿qué tiene que ver eso con que vos haya faltado? Es que ahí está la cosa, pues. Yo lo voy a contar. Me levanta y la mamá estaba discutiendo con el Tata, mire, una cosa bárbara, mire. Y bueno, usted sabe que el Tata le ha tirado con una botella a mamá. Ay, la lástima. Le ha lastimado y por eso vos no viniste. No, le ha errado. Y si, bueno, y entonces eso qué tiene que ver, dice, con que vos no has venido. Es que ahí está el asunto, que le has dado la botella. Bueno, pero explícame, le explico. Le has dado a mamá, pero le ha pegado el espejo el baño. Ay, se ha cortado alguno de los chiquitos. No. No se ha lastimado nadie, Juancho. No. ¿Y entonces qué tiene que ver con que vaya a faltar? Espere, pues le voy a contar, ahí está el asunto. Que cuando le has dado el botellazo a mamá, pegado en el espejo el baño, ha roto el espejo. Ya me lo dijiste. Bueno, ha roto el espejo, se ha desparramado el espejo, no ha quedado nada. Y bueno, yo me levanto para venir a la escuela, me voy a peinar, no me viene el espejo, pensé, ya estoy allá y no vine.
4: ¡Gracias!

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1: Este es otro caso también, paisano mío, ya que quería ser policía él. Y le dice a otro policía,
2: sí, a mí me gustaría entrar en la policía. ¿Y cómo hay que hacer para entrar en la policía? Y te tenés que anotar, ahí te inscribí, y sigo que voy a querer ser policía. ¿Y para ser oficial?
1: No tenés edad, ya.
2: Y tampoco tenés secundaria, porque para hacer cosas tenés que ser secundaria, ¿no?
1: Ah.
2: ¿Y su oficial, che?
1: No, eso va a ser, llegar a su oficial después con los años, por escalafón. O como en el caso mío, que a mí me ascendieron al grado inmediato superior de agente pase a cabo, que yo me tiroteé con unos malandras. ¿Te acordás que yo bajé dos malandras y uno me hirió a mí? Y ya por acto de arrojo, herido en acción, ahí ya me ascendieron. Ah, pero capaz que yo haciendo rápido le voy a meter bala a lo que cruce yo.
2: Sí, ¿cómo los grados de ustedes?
1: Y bueno, una tira es cabo.
2: Y tira y media, ese ya es cabo primero.
1: Mm.
2: Y dos tiras, sargento. Y dos tiras y media viene a ser sargento primero. Y el otro le dice, ¿y tres tiras? Ese ya es Adidas.
1: Hasta ahí no me sabía.

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Hola, hola a todos. Bienvenidos al conteo más caliente de la radio. ¿Cómo están, familia? ¿Cómo están, chicos? Bienvenidos a esta edición especial donde el único requisito es tener el corazón encendido. Y vaya si lo tenemos encendido con este mundial, ¿eh? Espectacular los partidos, cómo se están viviendo. Bueno, chicos, ya saben, ¿eh? Que lo que dicen, que el amor está en los pequeños detalles. Y el detalle más grande para nosotros es que hoy nos acompañen. Así que presentamos a quienes hacemos el ranking de la radio y los 40 principales, el asistente de producción Lidia Martínez, musicalización Diego DJ y Julio Fernández, operación técnica Iván Fernández y Morena Díaz, producción general César Rebelier. Arrancamos entonces con el conteo de las canciones que ustedes pusieron en la cima. Les cuento y me presento. Mi nombre es Andrea y hoy vamos a descubrir quién se lleva la corona del número uno. ¿Estará tu favorita en la lista? Bueno, vamos a averiguarlo, corazones míos, porque ya arrancamos sin perder el tiempo, porque nos esperan casi 5 horas por delante con el puesto número 40. Y te cuento que lo ocupa esta semana Lola Índigo y Lucho RK con el tema El Bachatón de la L. No ha tenido muchos puestos, simplemente fue bajando. Hace 5 semanas que comparten con nosotros este tema, El Bachatón de la L. Esta canción es una bachata vibrante, un reggaetón también, que explora temas de amor y deseo y rebeldía. La letra, te cuento que refleja una relación apasionada y desafiante, donde los protagonistas se sienten irresistiblemente atraídos el uno por el otro. Y a pesar de las normas sociales que podrían intentar separarlos, ellos dicen que la frase por la boca muere el pez, sugiere que las palabras pueden ser engañosas y que las acciones son las que realmente importan en el amor. Escucha.

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1: Ahora le damos lugar a las promesas musicales, temas que pueden formar parte de la lista en el ranking de la radio y los 40 principales.

0: Esta noche también.
1: Y así arrancamos escuchando este tema en nuestra primera hora. Y te lo regalamos para que calienten en motores, donde antes de meternos de lleno en el ranking de la radio, te cuento que escuchamos la canción Es un delirio de Chris Lora, que explora las complejidades y contradicciones del amor, presentando una narrativa donde el deseo y el miedo se entrelazan. Te cuento que desde el inicio el artista describe el amor como un delirio, una experiencia que es a la vez embriagadora y aterradora. Y la letra refleja la lucha interna entre el deseo de entregarse completamente y el temor a las consecuencias emocionales de hacerlo. Ahora sí, corazones míos, empezamos a saludar a nuestra cadena de radio que nos acompaña. En este caso, queremos agradecer principalmente a Radioactiva 919 de la 91.9 MHz del Partido de Malvinas Argentina, provincia de Buenos Aires. Muchas gracias por abrirnos las puertas de su casa y dejarnos compartir estas casi 5 horas con todos ustedes, con estos hermosos oyentes de todo el mundo y todo el país, junto a nuestro programa, el ranking de la radio y los 40 principales, donde ahora te presentamos el puesto número 39. Te cuento que bajó 10 lugares. Se trata de Luis Fonsi y Feid, que nos dicen Cambiaré. Llevan ya 20 semanas, ¿sí? Es el puesto que más está con nosotros. Siempre pasa que Luis Fonsi, cuando entra a estos rankings, son eternos, ¿eh?, los temas de él. Este tema que nos dice Yo cambiaré, te cuento que es una emotiva balada que explora el tema del arrepentimiento y el deseo de cambio por amor. La letra refleja la introspección de alguien que ha cometido errores en una relación y que está dispuesto a transformarse para recuperar a su ser amado. Escucha.
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continuamos junto a Radio Alternativa de la 107.1 de Oncativo, provincia de Córdoba. También saludamos a la gente de Radio Cristal Online de Undinarrain, provincia de Entre Ríos, y mi radio online de Río Gallegos, provincia de Santa Cruz, donde nos han pedido esta artista, si no muy conocida, pero te cuento que, bueno, hoy ocupa el puesto número 38. El tema que vamos a escuchar de ella se llama Que Fluya. Es un sencillo bailable lanzado en el año, este año justamente, por esta cantante canaria, Nia, que fue ganadora de Operación Triunfo 2020. El tema, producido por Carlos Almazán y compuesto por Yovisu, destaca su ritmo latino, carisma y alegría, y también refleja la identidad musical del artista. Esta canción, cuya letra habla sobre disfrutar el momento de calor de la noche y dejarse llevar por la pasión con alguien especial a pesar de la distancia.

0: negocio. Y si quieren usarme para vender su producto, siempre estoy disponible. Besos. Love you.
1: Es momento de darle lugar al tema que si lo escuchas, te vas a acordar. Seguro que si suena, es porque te gustó. Escucha lo que tenemos para vos. Un éxito que se...

0: nos encontramos, te cuento que hicimos un paréntesis en el ranking para viajar al pasado con este temazo que no está en la lista, pero sí en la memoria de todos ustedes. La canción Te Regalo, de Carlos Baute, es una declaración de amor en toda la regla. Bueno, a través de sus letras, él expresa su deseo de dar todo de sí mismo a la persona que ama, y la canción comenzó con la intención de hacer un regalo especial, algo que va más allá de lo material, y a la vez se convierte en una promesa de amor y entrega condicional. La repetición de la frase Te Regalo enfatiza la generosidad y el deseo de compartir todo lo que tiene, desde su orden y desorden hasta su amor que se acumula. Y ahora sí, corazones míos, tengo que comentarles que ya completamos nuestra primera media hora y lo vamos a hacer disfrutando del puesto número 37. Te cuento que en esta ocasión baja una posición y se trata de Aitana, que nos interpreta Superestrella. Ya lleva con todos nosotros 13 semanas. Ella cuenta que describe en la letra que un encuentro en una discoteca donde está, que ella tiene miedo, que se siente observada, reconocida, y piensa que puede ser su próximo error. Este término sugiere una serie de relaciones pasadas que no resultaron bien y la posibilidad de repetir el patrón con esa nueva persona. Así, corazones míos, cerramos nuestra primera media hora de esta primera etapa del ranking de la radio Los 40 Principales. Quédate ahí, que el conteo sigue su marcha en segundos. Ya volvemos.
1: Punto 37.

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seguimos recorriendo el ranking de la radio, pero nos detuvimos un segundo porque el WhatsApp, te cuento que está explotado por este tema que están pidiendo, que no está en la lista hoy, pero en este programa mandan ustedes, así que quien dice que la semana que viene esté ingresado en nuestra lista. Te cuento que Aditas es uno de los temas centrales de Díscolo, el sexto álbum de la banda argentina El Cuelgue. Fue lanzado hace poquitos días y bueno, la canción se destaca por su vibra bailable, su espíritu de libertad y su lírica construida a partir del absurdo poético. Te cuento que la primera parte describe un viaje hacia lo desconocido, donde dice que nuevos suelos donde vuelan naves, y bueno, y la resiliencia urbana, prefiero ir a la calle, darle roto, bueno, motiva a transitar los momentos difíciles a través de la música. Ahora sí damos vuelta a la página de la radio y les cuento que queremos seguir abrazando a los oyentes de Pasión por la Música Online de Goya, provincia de Corrientes. También FM Encuentro de la 103.1 Ascensión de la provincia de Buenos Aires, donde junto con todos ellos vamos a disfrutar de Ozuna. Esta semana tocó el puesto número 36, bajó 3 lugares con su tema Mi Yo de Antes. 3 semanas ya lleva con nosotros esta canción que lo devuelve a él a la faceta melódica y sentimental que marcó algunos de los mayores éxitos en su carrera. El nuevo sencillo combina sonidos nostálgicos y una interpretación cargada de emoción para contar una historia de transformación después de una relación difícil. Escuchá.

Continuamos en el ranking de la radio y los 40 principales, donde te cuento que nuestro medio de comunicación es el 11-621-3586, donde ya nos mandaron saluditos y vamos con los primeros. Te cuento que Guillermina y Raúl, ellos son de la provincia del Chaco, nos mandan un abrazo muy grande y vos sabés que votaron justamente este tema que ahora vamos a escuchar. Sí, señora, sí, así ellos lo han pedido y ocupa esta semana el puesto número 35. Entonces, para la provincia del Chaco, te cuento que Becky G, interpretando su tema Epa, ya ocupa 5 semanas con nosotros y subió 2 lugares. Vos sabés que este tema nos habla de la libertad y desde el inicio te va a invitar a dejar de lado las inhibiciones y a sumergirse en el ritmo de la música como si fuera una experiencia casi espiritual, donde Becky G describe la música como una forma de sanación y purificación. Esta metáfora sugiere que la música tiene el poder de transformar

0: El ranking de la radio Los 40 principales.com.ar en nuestro sitio, tu sitio, donde vos elegís a tu artista y el tema preferido, sí, el que quieras escuchar. Nosotros estamos acá para complacer tu solicitud. Y le mandamos un beso grande ahora a Débora de la provincia de Santa Fe. Nos manda un abrazo grande, dice: chicos, los disfruto, estoy en mi trabajo. Y bueno, ella nos pidió este tema. Justamente es un nuevo ingreso que ahora en un ratito te voy a decir quién está ocupando el puesto número 34, porque antes quiero seguir saludando a la gente de Santa Fe y lo voy a hacer a través de Radio Sol FM del 89.5 de Rufino. También Ecos de Mar y Vientos de Mar del Plata nos acompañan, donde nos mandan saludos Fabricio y Silvia. Gracias por estar ahí. Y ahora sí te cuento que vamos a escuchar este nuevo ingreso que nos solicitaron. Se trata de Leire Martínez y Miranda, que nos dicen por primera semana El Ruido y comparten, a ver, sí, la primera semana, el puesto número 34. Ay, Dios, qué loco que todo esto. Bueno, mira, te cuento que este tema es una introspección sobre el proceso de autodescubrimiento y la lucha interna por encontrar la libertad personal. Desde el inicio, la letra te va a llevar a un caos interno simbolizado por el ruido sin nombre y el desorden de una cama que no se puede arreglar. Este ruido representa las dudas y miedos que nos impiden avanzar, pero también es catalizador para buscar una vida más auténtica. Y a lo largo de esta canción se explora la idea de liberarse de las expectativas externas y de las propias inseguridades.
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Disfrutando a pleno de la música. Bueno, nosotros nos estamos acercando al final de nuestra primera hora y te cuento que lo hicimos con Coco Jambeau. Fue este tema lanzado hace muy poquito. No, en el año 1996 fue lanzado y fue el mayor éxito del grupo alemán de Eurodance, Mr. President. Bueno, vos sabés que curiosamente, a pesar de su inconfundible ambiente caribeño, esta canción fue creada en un estudio de Frankfurt por productores que nunca habían visitado el Caribe. Y te cuento que Kai Mathiesen y Ryan Greifey, quienes mezclaron sintetizadores y ruidos de influencia caribeña. El pegadizo título no significaba nada en particular, simplemente fue creado al elegir dos palabras al azar de un diccionario de rimas. ¿Qué me contás, Mr. President? Nada que ver, pero bueno, así llevaba el título este tema que acabamos de disfrutar. Lo que vamos a hacer ahora, vamos a completar nuestra primera hora con el puesto número 33. Te cuento que baja dos lugares y se trata de Fonseca y Juanes, que nos dice Antes que el tiempo se vaya. Sí, esta semana ya comparten con nosotros esta canción, que es una celebración del amor y del momento presente. La letra refleja una preocupación común en la vida moderna y la rapidez con la que pasa el tiempo. Así que chicos, qué ritmo le pusimos al comienzo, ¿eh? Finalizamos de esta manera nuestra primera hora con este tema que nos deja bien arriba. No se muevan de ahí, porque en la segunda hora se viene lo mejor del ranking de la radio y los 40 principales.

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también sigue su marcha y nos tomamos un respiro porque hay un tema que no para de sonar en los pasillos de la radio y todavía no figura en la lista oficial de los 40 principales. Pero bueno, se llama Patrona y decidimos que hoy tenía que sonar sí o sí. Esta canción de Becky G es un himno de empoderamiento y autonomía femenina, donde ella establece un tono desafiante y seguro, dejando claro que no necesita ir a pedir perdón ni permiso para ser quien es. La repetición de Esto es paz que sugiere es una declaración de intenciones, un llamado a la acción para que las mujeres tomen el control de su vida y también de sus decisiones. Ahora sí, damos vuelta a la página de la radio Corazones Míos y te cuento que vamos a seguir compartiendo junto a los oyentes de Radio Pasión Popular de la 90.1 de San Fernando, el Valle de Catamarca, Radio Pulso Online de Chacabuco, provincia de Buenos Aires, y Radio FM Montessori, la única radio liderada íntegramente por personas con autismo. Le mandamos un beso grande a todos. Ellos son de la 95.7 de San Fernando, del Valle de Catamarca. Y ahora sí, vamos a disfrutar con todos ellos de Morat, que baja dos posiciones esta semana, ocupando el puesto número 32. Ya lleva 13 semanas con nosotros. Y el tema lleva como título Tu cárcel. Este tema es una nueva versión de Morat. Este tema es del año 1987 de los Bukis, escrita por Marco Antonio Solís. Esta reinterpretación, te cuento que homenajea al rock en español de los años 80 y 90, manteniendo la temática del desamor y la dignidad ante un abandono por interés material. Bueno, este es un himno al desamor que cuenta cómo una pareja, como te dije recién, abandona a otra en busca de mayores lujos.

correo electrónico en un ranking en los 40 principales @gmail.com. 40 va con números. Te cuento que nos mandan saluditos y en esta ocasión nos manda un abrazo grande Eduardo, Ernesto y Valentín. Ellos son de la provincia de Santa Cruz. Ellos están allá, dice que hace mucho frío, pero que disfrutan con el ranking de la radio de los 40 principales y con estos artistas y estos temazos que ahora estamos compartiendo con todos ellos. Les cuento que vamos a disfrutar del puesto número 31, que esta semana baja 5 lugares. Se trata de Maluma y Manuel Turizo. Los tres me dijeron que lo bailan, ¿eh? Te hacen falta 2. 9 semanas ya comparte con nosotros este tema, que es una declaración de amor y deseo, donde el artista expresa su anhelo de estar con la persona que ama. La letra, te cuento, que está impregnada de un tono romántico y nostálgico, donde Turizo describe momentos íntimos y cotidianos que desea compartir con su pareja. Te cuento que el estribillo de esta canción enfatiza también la necesidad mutua que siente el uno por el otro y la repetición de te hacen falta 2 y a mí me hace falta tú y a ti te hago falta yo, que parece un trabalengua esto, refuerza la idea de que ambos se complementan y que su felicidad está incompleta si no está el uno con el otro. Escucha.

ranking de la Radio 40 Principales. Seguimos compartiendo junto a los oyentes de Chosmalal, provincia de Neuquén, donde le mandamos un abrazo grande a Norma, a Raúl y a Alberto Montaño. Ellos son de Radio 1, de la FM 89.3. Están en la provincia de Neuquén, en Chosmalal, y te invitan todos los sábados a partir de las 14 horas a disfrutar del ranking de la Radio los 40 Principales, en cadena también con los días domingo, perdón, en repetición con los días domingo, ¿eh? Así que bueno, muchas gracias por estar, chicos. También abrazamos a la gente de Río Negro, de la FM 93.5, de Radio Éxito Jacobacci, donde comparten muchos oyentes con todos nosotros, solicitando este tema que ahora vamos a disfrutar. El puesto número 30 baja dos lugares y nos dicen: ay, San Miguel, por tercera semana consecutiva, Romeo Santos y Prince Royce. Este tema que en su letra, te cuento que es una declaración, una súplica ferviente a San Miguel de Arcángel para que lo proteja de un amor, de las malas energías y las envidias. Te cuento que la letra siempre narra referencias religiosas y culturales, y bueno, conocido justamente San Miguel en la tradición cristiana como el defensor contra el mal. Escucha.

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este momento para que arranquemos el día y esta hora y media que ya estamos compartiendo con otra energía. Te cuento la canción Te Quise Tanto, del cantautor argentino Coty, nos sumergió en la profundidad de un amor que ha dejado una huella imborrable en el alma del protagonista. La letra reflejó la intensidad de un sentimiento que trascendió el tiempo y el espacio, donde el amor se convierte en un elemento vital, casi como el agua para la vida. Nosotros ahora sí damos vuelta a la página de la radio y, bueno, quiero mandarles saluditos a los oyentes de Génova Latín Radio Online de Busala, de País de Italia. ¿Cómo están, corazones míos? Nosotros felices de que sigan compartiendo con nosotros estas casi 5 horas de muy buena música, donde toda esta colonia latinoamericana sigue pidiendo estos temas, como el que vamos a disfrutar ahora. Te cuento quién es: Tuto Durán. Sube 3 lugares y nos dice Curita para el Cora. Lleva 2 semanitas con nosotros nada más. Vos sabés que fiel al destino cercano y emotivo que lo caracterizó desde que se lo dio a conocer en el Gran Hermano Beat, Tuto compuso este tema pensado en el proceso de sanación tras un desengaño amoroso. La canción nace de una metáfora muy directa y cotidiana que dice: cuando nos hacemos una herida física, nos ponemos una tirita oscurita. Y así llegamos a la media hora de programa. La música no para y nos metemos de lleno a nuestra pausa, porque en un ratito nos volvemos a encontrar.

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volvemos a reencontrar. Qué alegría saludarte de nuevo. Es un placer seguir compartiendo este espacio dedicado a lo mejor de la música. Y para seguir con este buen ritmo, hoy te trajimos la canción Pensando en Ti, de Xavi, en colaboración con De La Ros. Es una representación vivida de la lucha interna entre el deseo de seguir adelante y la persistente nostalgia por un amor pasado. La letra nos llevó en una noche de fiesta, donde el protagonista intentó distraerse en la discoteca, rodeado de música y compañía, pero su mente sigue atrapada en los recuerdos de un amor que aún lo sigue consumiendo. Lo que nosotros seguimos consumiendo son los oyentes y los saludos que nos mandan a través de Radio Alcira Gijena de la 107.5 de Córdoba. ¿Cómo están, gente linda? Radio Ciudad de la 100.9 Santa Elena, provincia de Entre Ríos. Radio Diseños y Servicio Online de Ciudad de Pericos, de esta hermosa provincia de Jujuy, donde ahora vamos a compartir con todos los oyentes el puesto número 28. Sube 11 lugares y se trata de Aitana, que nos dice: mi lugar favorito. Dos semanitas ya lleva con nosotros esta historia romántica llena de ternura, de calma y emociones. Hay una persona que se convierte en nuestro lugar favorito sin que nos demos cuenta, nos dicen. Y bueno, es una canción que nació con un propósito muy claro y luminoso: celebrar el amor puro, la complicidad y la felicidad de encontrar a esa persona que se convierte en tu refugio. Escucha.

ranking de la radio y los 40 principales, donde comento nuestro medio de comunicación. Es el 11-6-2-1-2-3-5-8-6. Y qué hermosa que estamos pasando esta segunda hora, chicos, disfrutando de todos los artistas que vos votás ingresando a nuestra página, que en un ratito o en el próximo bloque te lo voy a decir. Porque ahora quiero seguir mandando saluditos y cariños para Nico de San Miguel, Jessica de San Miguel y Diego, él es de Ingeniero Mawich, provincia de Buenos Aires. Ahora sí, compartimos con todos ellos el puesto número 27. Se trata de Natalia. Sube 7 lugares diciéndonos, soy yo. Es la segunda semana que comparte con nosotros esta artista, que es una cantante española. El tema, te cuento, que representa un paso muy importante en su carrera y que viene acompañado de pura autoafirmación. La gran inspiración detrás de esta letra es la rebeldía frente a los comentarios ajenos, especialmente de los que recibe a través de sus redes sociales. Escucha.

Y como te contaba anteriormente que ingresaban a nuestra página, te voy a decir cuál es. ¿Cómo tenés que hacer para ingresar vos? Marcás www.elrankingdelaradiolos40principales.com.ar. Así te vas a enterar de todas las noticias que nos acompañan en el ambiente musical, de los artistas, qué está haciendo tu artista favorito, dónde va a estar esta semana, este fin de semana, dónde podés ir a verlo. Nosotros lo compartimos a través de nuestra página. Y ahora sí, corazones míos, ¿qué hacemos? Te cuento que le quiero mandar un beso grande a Ernesto, a Ivana y a Claudia. Ellos son, de Villa Voz, de acá de la provincia de Buenos Aires. Y vos sabés qué tema nos pidieron, justamente el que vamos a escuchar ahora. Y ocupa esta semana el puesto número 26. Se trata de Lérica, que nos dicen, no se enamoren de mí. Sí, así como escuchás, es la tercera semana que comparte con nosotros. Y bueno, este dúo interpreta esta canción, un tema con mucho ritmo, en el que se ponen en el papel de un picaflor o rompecorazones, advirtiéndole a la otra persona precisamente que no se enamore porque tiene el corazón congelado y no quiere justamente, ¿sabes qué?, hacerla sufrir. Este tema es ideal para bailar y tiene todo el sello urbano y flamenco tan característico que le pone Juan Carlos y Tony. Escucha.

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1: Qué rápido que se pasó el tiempo compartiendo todas las historias de los temas que estamos disfrutando. Hay gente nueva, gente, artistas que están empezando a surgir. Bueno, desde acá nosotros los acompañamos. Como en este caso, te cuento que lo hicimos de esta manera, junto a Guille Toledano. Él es de Operación Triunfo. Lo cierto es que muchos de ellos lo tienen, y después de compartir algo tan personal como la historia de su madre, ahora llega con algo más festivo, aunque también muy relacionado con el amor. Aunque de otra manera, en esta ocasión, él se inspiró en el flechado, ese amor repentino que llega para darle vuelta a tu vida. Algo que se nos ha pasado a todos, quedarnos pillados por alguien en algún sitio y que te vuelva loco. Este es el tema que acabamos de escuchar, y de esta manera, corazones míos, damos vuelta a la página de la radio y ahora sí completamos esta segunda hora con el puesto número 25. Te cuento que esta semana le tocó ocupar ese lugar, subiendo dos lugares, a Dua Lipa con el tema Oye Mi Amor. Dos semanitas ya comparten con nosotros. Vos sabés que Dua Lipa y Fer Olvera, el líder y cantante de Maná, se unieron para cantar este tema durante sus shows en el Estadio Seguro de la Ciudad de México. Pues de que Dua Lipa sorprendió a todos interpretando varios clásicos de la música latina, y en uno de esos momentos invitó al escenario a Fer para armar esta versión en vivo del clásico del año 1992. La colaboración quedó registrada de forma oficial y se lanzó hace muy poquito tiempo, formando parte de su disco En Vivo y bueno, Live from México. Así que te cuento que de hecho es la única canción del álbum que no pertenece al repertorio original de la cantante británica. Y seguimos con más, porque todavía nos queda mucha tela que cortar en esta segunda hora del ranking. Quien sube, quien baja, ya los escuchamos a todos. Ahora sí, cerramos esta segunda hora y te cuento que el conteo va a seguir avanzando. No te muevas, enseguida volvemos.

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0: Terminó, nos reencontramos nuevamente con esta tercera hora. Estamos en pleno ascenso hacia el puesto número uno, pero antes de conocer quién ocupa el escalón número 24, quiero hacer una pausa para contarte que escuchamos recién la canción Qué lindo, no puedo vivir sin él, de Karol G, una poderosa declaración de amor incondicional y dependencia. La letra expresó un sentimiento profundo de que la vida carecería de sentido sin la presencia de la persona amada. Te cuento que el artista utilizó metáforas intensas de cómo preferir la muerte antes que perder a su amor. De esta manera, chicos, nosotros arrancamos esta tercera hora donde nos vamos a hacer compañía, donde seguimos abrazando a los oyentes de Radio 3 de la FM 90.3 del Partido Adolfo Alsina, provincia de Buenos Aires. También compartimos con Radio Star de la 101.3 de San Salvador, provincia de Entre Ríos, y la 1 Radio Bragado de esta hermosa localidad en la provincia de Buenos Aires. También nos acompañan Radio Pública de la 97.9 de Santa Silvina, provincia del Chaco, que en el bloque anterior tuvimos saluditos, ¿eh? Y Radio de la 103.5 de 25 de Mayo, también provincia de Buenos Aires. ¿Qué hacemos ahora? Arrancamos con ¿quién? Con Yami Safi y Alejandro Sáenz. ¿Qué nos dicen? Cuéntame. 9 semanas ya comparten con nosotros, ocupando el puesto número 24 y subiendo 6 posiciones. Este tema y estos artistas que en sus letras nos dicen muchas cosas, como por ejemplo, cuéntame, cuenta la emoción de los inicios del amor y el deseo de conocer profundamente a la otra persona. Me gustaría que la escuchen, chicos, porque la letra es muy sencilla, de cosas cotidianas, y expresan un deseo genuino de conectar y entender a su interlocutor. Escucha.
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cuento que, bueno, en esta tercera vuelta que acabamos de arrancar, ya dejamos atrás las dos primeras horas, para todos aquellos que se vayan sumando, pero te cuento que lo más fuerte también se viene ahora. Así que quédate aquí porque se va a ir definiendo todo, donde seguimos compartiendo el ranking más importante de la radio. Sí, vos lo hacés, corazón mío, el ranking de la radio 40 principales, a través de esta hermosa cadena de radio que nos acompañan, como la gente de Radio 1 del 89.3 de Chosmalal, provincia de Neuquén. También nos acompañan Radio Éxito Jacobacci de la 93.5 de esta hermosa provincia de Río Negro y Radio Ciudad de la 100.9 de Santa Elena, provincia de Entre Ríos. Te cuento que vamos a disfrutar ahora de Catellés, María Becerra y Bidwan, ocupando el puesto número 23. Sube 6 lugares con su tema Lonely. Ya llevan 3 semanas con todos nosotros este tema. Te cuento una cosita. Bueno, es una exploración de soledad y el amor de la era digital. La letra refleja la lucha interna de alguien que intenta olvidar un amor pasado, pero se ve atrapado en un ciclo de recuerdos y emociones que surgen a través de un mensaje de texto. Escucha.

0: comunicación es el 1162-123586. Queremos abrazar a toda la gente de Ascensión, provincia de Buenos Aires, de la 103.1 de FM Encuentro, que nos mandan muchos saluditos a través de Rubén y Marcelo. También Radio Pasión Popular del 90.1 de San Fernando del Valle de Catamarca. También de Catamarca nos acompañan Radio FM Montessori, la única radio liderada íntegramente por personas con autismo. Ellos son de la 95.7 MHz. Y ahora sí, damos vuelta a la página para disfrutar del puesto número 22. Te cuento que esta semana sigue igual. Se trata de ese Alfonso, que nos dice: siempre peleamos. Un mes ya se va con nosotros. Nosotros no queremos pelear, pero bueno, ella en este tema es emotivo en su carrera. Siempre peleamos, dice, pero volvemos. Es el eje central de esta letra. Habla desde el orgullo que a veces destruye los momentos de paz, de las discusiones por cosas insignificantes, pero también de la incapacidad de separarse, porque el amor y la química son más fuertes que el conflicto. Escucha.
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1: No.
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1: 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Escuchá lo que tenemos para vos. 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

0: recién escuchábamos este tema hermoso, la canción de Café Tacuba, en una expresión lírica del amor en su forma más pura y devota. La letra de esta canción es una declaración directa y sincera de amor hacia una persona muy especial, destacando su importancia en la vida del narrador con la repetición del término eres al inicio de la mayoría de las estrofas. Enfatiza la presencia omnipresente y significativa del ser amado en la vida del narrador. Y que sí, ahora escuchar el puesto número 21. Te cuento que sube 6 lugares y se trata de Héctor Montaner, que nos dice la nota. Un mes ya comparte con nosotros este artista que es tan igual a su papá, pero es tan diferente a la vez. Vos sabés que este nuevo jingle es una canción que combina cumbia y pop urbano, y para convertir el desamor en una experiencia más liviana y bailable. Te cuento que es una impronta fresca y actual. El tema te va a transmitir un mensaje claro, hay historias que no merecen lágrimas, sino una buena canción para seguir adelante. Chicos, el ritmo no para y el ranking de la radio los 40 principales tampoco. Así que prepárense, que en un ratito nos volvemos a encontrar.
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Nos reencontramos nuevamente aquí en el ranking de la radio Los 40 Principales. Puedes mandarme mensajitos a través de nuestro correo electrónico, el ranking y los 40 @gmail.com. Chicos, los estamos esperando. Te cuento que nosotros acá comentamos todos los saluditos que tenemos. En este caso nos manda un beso muy grande Ariel y Benjamín. Ellos son de la provincia de Misiones. Mirá, desde allá nos escuchan también, ¿eh? También César y Alicia. Ellos son de acá, de la provincia de Buenos Aires, justamente de 25 de mayo, ¿eh? Nos dicen que están muy contentos, que disfrutan mucho de toda la música, bailan, cantan a través de su artista favorito y disfrutan de este hermoso programa que lo recomiendan a todo el mundo. ¿Qué hacemos ahora? Bueno, te cuento que estábamos disfrutando esta canción que necesita apenas unos impulsos para volver a sonar con fuerza, porque bueno, esto fue lo que ocurrió con Tu Misterioso Alguien, el clásico del pop de Miranda, que 15 años después de su lanzamiento original volvió a escalar posiciones con las plataformas digitales, impulsado por momentos televisivos que despertó nostalgia y emoción entre los fanáticos de distintas generaciones. Este tema fue estrenado en junio del año 2010 y escuchamos una nueva versión junto a Luke Rack y Miranda. Así que no me digas que no lo bailaste y no lo disfrutaste con todos nosotros, ¿eh? Ahora sí, tengo que contarte que vamos a disfrutar del puesto número 20, que esta semana subió 6 lugares. Se trata de Mascarra, que nos dicen, por fin me animo. 2 semanitas ya lleva con nosotros. Sí, señor, ahí está. Él dice que en esta canción refleja su faceta más íntima y personal. La historia del tema comenzó durante una jornada de composición en la casa de él, compuesta en el piano, y bueno, se fue transformando en una pieza clave dentro de esta nueva etapa creativa. Con una propuesta fresca y emocional, esta canción le pone el foco en la honestidad y la conexión genuina con el público. Escuchá.

El ranking de la radio y los 40 principales.com.ar en nuestro sitio, tu sitio. Vos ahí votás a tu artista favorito. Contame también cómo lo estás pasando. ¿Estás disfrutando? Sí, señor. Nosotros felices de estar compartiendo todo este tiempo con todos ustedes, con esta hermosa cadena de radio que nos acompaña a través de tanto tiempo también, como en este caso Radio Diseños y Perico Online de Ciudad de Perico, Jujuy. También Radio Sol FM 89.5 de Rufino, provincia de Santa Fe, y Ecos de Mar y Viento de Mar del Plata. Como están, gente linda, nosotros felices, porque ahora vamos a disfrutar junto a todos ustedes el puesto número 19. A ver, ¿lo dije bien? Sí, señor. Baja 4 lugares y son ellos, los tipitos, que nos dicen una palabra ya por sexta semana consecutiva. Este tema que, bueno, es celebrar sus 20 años, es una balada suave y reflexiva sobre la ansiedad, la toma de decisiones y la búsqueda de sentido. Destacando el mensaje de elegir el amor, esta canción nació en un contexto de intensa composición tras la presión del productor Pablo Guyot por buscar justamente un hit. Y la primera estrofa surgió de un cuaderno viejo, rescatando una letra escrita hace mucho tiempo atrás. Escuchamos.

0: 40 principales, tenemos muchos más saluditos. Nos mandan un abrazo muy grande Facundo y Pedro y Aldana, ellos son de la ciudad de Palomar, acá en la provincia de Buenos Aires. Le mandamos un abrazo muy grande, dice que están disfrutando en su trabajo el ranking de la radio Los 40 principales. Nosotros es eso lo que queremos hacerles compañía y cantar todos juntos y olvidarnos del mundo en estas 5 horas. Bueno, es mucho, ¿no? Vamos a mandar un beso grande a la gente de Génova Latin Radio Online de Busala, del país de Italia. ¿Cómo están, gente linda? Y a Radio 3 de la FM 90.3 de Adolfo Alsina, provincia de Buenos Aires. Ahora sí, disfrutemos del puesto número 18. Se trata de un nuevo ingreso, RBFB, que nos dice, tenías razón. Es la primera semana que comparten con nosotros. Vos sabés que este artista urbano, Rafael Ruiz Armador, tiene esa gran canción llamada Tenías Razón, un tema con una vibra muy bailable, pero que en el fondo habla del desamor, orgullo y arrepentimiento. Bueno, ¿qué más me queda por decirte? Vos sabés que él admite que cometió errores, que la otra persona le advirtió lo que le iba a pasar y que terminó perdiendo a alguien que de verdad valía la pena por andar. Así que bueno, te invitamos a disfrutar de este tema junto de la mano de RBFB.
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0: aquí con los chavales. ¿Qué dices? 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

0: Estamos llegando al cierre de nuestra tercera hora y compartimos este tema lanzado en el año 1998 cuando Britney Spears tenía apenas 16 años, Baby One More Time. Fue escrita y producida por Max Martin. Originalmente fue rechazado por grupos como TLC y los Backstreet Boys. El estribillo causó controversia al interpretarse como Golpéame, pero el compositor sueco lo creó pensando que significaba Llámame. Esta canción, Baby One More Time, marcó el debut de Britney Spears en la industria musical y rápidamente se convirtió en un himno pop de los finales de los años 90. La letra reflejó la confusión y el anhelo de una joven que experimentó una ruptura, pero que aún alberga esperanza de conciliación. Lo que nos está pasando a nosotros, corazones míos, es que ya estamos completando nuestra tercera hora y lo vamos a hacer junto a Luciano Pereyra, disfrutando del puesto número 17, que sube 7 lugares con su tema Bailemos por tercera semana consecutiva. Esta canción es una celebración del amor que, a pesar de sus diferencias, encuentran un ritmo común en sus corazones. La letra, te cuento, que nos representa a dos individuos con hábitos y preferencias distintas, que uno disfruta de contemplar la luna y escribir poemas, mientras que el otro prefiere el café matutino y la meditación. ¿Nosotros qué hacemos? 3 horas de éxitos quedaron atrás y lo mejor, te cuento, que está por venir. ¿Quién se quedará en la cima hoy? No sé. Quédense con nosotros para descubrirlo, porque hacemos una pausa muy breve y ya volvemos.
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alegría saludarte de nuevo. Te cuento que es un placer compartir este espacio dedicado a lo mejor de la música. Y para seguir adelante con este ritmo, te trajimos la canción Algo de mí, de Pablo Alborán. Te cuento que habla sobre el arrepentimiento y el deseo de redención en una relación amorosa, que a través de la letra él expresa un sentimiento de culpa y la necesidad de enmendar errores del pasado. La metáfora de la culpa me alimenta con trocitos de cristal, sugiere un dolor constante y punzante que el protagonista siente en las acciones que ha dañado en su relación. Ahora sí, damos vuelta a la página de la radio, corazones míos, y como siempre les digo, tenemos saluditos, en este caso de Carolina, Jessica y Noelia. Nos mandan un abrazo muy grande y ellos son nada más y nada menos que de Entre Ríos. Dice que nos sintonizan a través de Radio Star, la radio que se ve de la 101.3 de San Salvador, provincia de Entre Ríos, que comparten todos los sábados a partir de las 9 de la mañana el ranking de la radio y los 40 principales. También nos manda un abrazo muy grande Victorino, Mailén y Manuel de Bragado, de acá, mira, que también nos sintonizan online con la 1 Radio Bragado. Gracias, gente, por estar. Qué lindo que se sigan sumando con nosotros y que compartan este hermoso programa, el ranking de la radio, los 40 principales. ¿Dónde arrancamos ahora? Con el puesto número 16. Esta semana sigue en la misma posición y se trata de Mike Tower, que nos dicen una nada más. Vos sabés que hace 3 semanas que están con nosotros este tema, que es una expresión directa y sincera de deseo y atracción. A lo largo de la letra, el artista describe una intensa fascinación por una persona que la capturó, que llamó su atención, y esta atracción se convierte en un vicio, una obsesión que lo lleva a imaginar encuentros íntimos, y la repetición de una nada más refleja el deseo de experimentar al menos una noche juntos.

compartiendo. Muchos saluditos y muchos besos de parte de... A ver, yo lo tengo anotado acá, mira, porque me reía, porque es mi tocaya. Se llama Andrea también. Así que gracias por estar ahí, Andrea. Ella nos sintoniza de Santa Elena, provincia de Entre Ríos. También Roxana nos escucha y Fabián. Ellos son de acá, de Escobar, del partido de Buenos Aires. Te mandamos un beso muy grande. Y también a los oyentes de Santa Elena, como te dije recién, de Radio Ciudad, de la 100.9. ¿Cómo están, gente linda? También Radio Pública, de la 97.9, Santa Silvina, provincia del Chaco. Radio Pulso Online de Chacabuco, provincia de Buenos Aires. ¿Qué hacemos ahora? Mira, ya, ya, sin perder el tiempo, te cuento que Manero y BM suben dos lugares y ocupan el puesto número 15, interpretando el tema El Malo. Ya lleva 6 semanas con todos ustedes. Y bueno, seguimos adelante con nuestra cuarta hora. Tenemos 60 minutos por delante para descubrir lo más escuchado de la semana. Y bueno, por supuesto, esta canción El Malo explora el tema de las relaciones prohibidas y el deseo de ser el malo, que trae emoción y novedad a la vida de alguien atrapado en un amor insatisfactorio. La letra describe a un narrador que se presenta como una alternativa emocionante y peligrosa para una mujer que está en un amor con un hombre que es totalmente infiel.

principales. Seguimos disfrutando junto a los oyentes de Radio Alternativa de la 107.1 de Uncativo, provincia de Córdoba. Radio Cristal Online de Undinarrain, provincia de Entre Ríos. ¿Cómo están, gente divina? Recibimos muchos saluditos de esta hermosa provincia, ¿eh? También junto a los oyentes de mi radio online de Río Gallego, Santa Cruz, también recibimos saluditos. ¿Qué más te puedo pedir? Gracias, gracias por dejarnos entrar a sus hogares y compartir toda esta música hermosa, divina, junto a tu artista preferido, ¿eh? Que vos votás, por eso acá lo tenés. Y en este caso, Sebastián Yatra ocupa el puesto número 14, baja tres lugares con su tema Disco Rayado. Ya lleva con nosotros 5 semanas. Vos sabés que este tema es una exploración emocional de un corazón roto que no puede dejar de pensar en un amor que ya no está. La letra describe al protagonista que, a pesar de rodearse de lujos y otras experiencias, no puede dejar de pensar en la persona que ama. Y ese sentimiento de obsesión y añoranza se refleja en la metáfora del disco rayado, que sugiere una repetición constante de pensamientos y emociones sobre esa misma persona.

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estamos en pleno ascenso hacia el puesto número uno. Y este tema que escuchamos, vos lo elegiste. La canción Tú te vas sin, de Real Biz. Te cuento que es una oda a la atracción y el deseo envuelta en un ritmo que es hermoso, pegajoso, bueno, y el lenguaje coloquial que resuena con la juventud actual. Real Biz, conocido por su estilo fresco y su habilidad para mezclar el rap con melodías más suaves, nos presenta una narrativa donde el protagonista está decidido a conquistar a una mujer que considera especial. La letra estaba llena de metáforas y expresiones que reflejan la confianza y el juego de seducción, como cuando mencionas que una varita diseñó su cuerpo, sugiriendo que la belleza de la mujer es casi mágica. Mira, a mí me encantó. ¿Te gustó vos? A mí, bárbaro. Ahora sí, ¿qué hacemos, corazones míos? Damos vuelta a la página de la radio y para ir completando ya esta media hora de la cuarta, la primera media hora de la cuarta hora, ¿eh? Mirá qué rápido fue pasando el tiempo. Quiero seguir abrazando a la gente de Pasión por la Música Online de Goya, provincia de Corrientes. También abrazamos a Radio Cera Gijena de los 107.5 de Córdoba, a Radio 103.5 de 25 de Mayo, provincia de Buenos Aires, y la 1 Radio Bragado, que otra vez le damos paso porque hace muy poquito tiempo que está con nosotros, ¿eh? Ahora sí, ¿qué hacemos? Vamos a disfrutar del puesto número 13. ¿Sabes quién lo ocupa? Tan Biónica, con su tema Mil Días. Baja 3 lugares y se lleva con nosotros 9 semanas. Este tema es una canción profundamente emocional que explora la nostalgia y la ausencia y el dolor de la pérdida de un amor. Escrita por Chano Charpentier, refleja la vulnerabilidad humana ante el desamor y cómo estas experiencias dolorosas marcan nuestra percepción en la vida. 30 minutos cumplimos de nuestra cuarta hora. El aire está cargado de hits. No se muevan, que enseguida volvemos para descubrir quién se queda con el puesto número 1.

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Estamos disfrutando a pleno de la música y escuchábamos recién la historia de la canción Soltera de la artista paraguaya Aya Alfonso, que está inspirada directamente en una experiencia de desamor real y personal de la propia cantante. Te cuento que a diferencia de otros temas de fiesta, la letra nació tras una relación sentimental dolorosa y poco agradable, lo que la impulsó a tomar la firme decisión de alejarse y priorizar también su bienestar y buscar su paz mental a través de la soltería. El tema funciona como un himno de empoderamiento femenino, amor propio e independencia, reflejando el proceso de sanación y la superación del viejo amor al que decide no darles más segundas oportunidades. Pero sí nos sigue dando las oportunidades a nosotros, porque te cuento que ya vamos a arrancar disfrutando del puesto número 12. Y quien no lo conoce, corazones míos, Ricky Martin, Los Ángeles Azules. Tini, que nos dicen vuelve por novena semana, ellos siguen en la misma posición. Este tema todo el mundo lo canta, todo el mundo lo conoce, es un éxito icónico del año 1998 que fue relanzado en marzo de este año, transformando la balada original en una cumbia romántica. Y esta versión fusiona la nostalgia con el estilo cumbiero mexicano y la voz de Tini explorando el dolor de la separación. Escucha.

con nuestra última media hora. Vos sabés que el día está cargado de hits, y bueno, vos si te estás sumando recién, todavía nos queda una hora y media para disfrutar del ranking de la radio de los 40 principales, donde te invito a que nos dejen los saluditos a través de nuestro correo electrónico, el ranking y los 40 principales @gmail.com. Vos sabés que nos mandan saluditos, Mariano, Aldana y Paula, ellos son de Capital Federal. Les mandamos un abrazo muy grande y bueno, ellos nos pidieron este tema que ahora vamos a compartir con todos ustedes, que ocupa el puesto número 11. Pero antes quiero contarte que hoy quiero seguir mandando un beso grande y fuerte a la gente de mi radio online de Río Gallegos, provincia de Santa Cruz, Radio Pasión por la Música Online de Goya, provincia de Corrientes, Radio 103.5 de 25 de Mayo, provincia de Buenos Aires, y Ecos de Mar Vientos de Mar del Plata. Con todos ellos compartimos el puesto número 11. Te cuento, sí, te voy a contar. ¿Vos sabés?

alega el cantante Germán Marcelo, posicionado como una canción para promover el buen pensamiento. Y bueno, así lo conocemos a este gran artista, Manuel Wirth.

0: radio@gmail.com.ar. A veces me lo confundo con el correo electrónico, chicos. Bueno, ustedes sabrán entender, ¿no? Hay muchas redes sociales, tenemos el WhatsApp, está Instagram, tenemos nuestra página, nuestro propio sitio, así que no te podés equivocar como yo. Vos escribís www.elrankingdelaradio.com.ar y allí nos encontrás. Como en este caso lo hizo Mario y Carlos, ellos son de Adolfo Sordó, de acá del partido Malvinas Argentinas, y nos pidieron este tema, que en un ratito te voy a contar quién es este artista que tanto nos han pedido, porque ya quiero seguir compartiendo con los oyentes de FM Encuentro, de la 103.1 de Ascensión, provincia de Buenos Aires, Radio Pública, 97.9 Santa Silvina, provincia del Chaco, y Radio Alcira Gijena, de la 107.5 de Córdoba. Bueno, ellos, ¿qué nos pidieron? A Carlos Vives, ocupa el puesto número 10, baja 3 lugares y nos dice por sexta semana, Tuyo y Nada Más. Tuyo y Nada Más, este tema que es una celebración del amor profundo y sincero que llega sin previo aviso y que transforma la vida de quien lo experimenta. Vos sabés que el relato donde el amor se presenta de una manera inesperada, cambiando la percepción del protagonista sobre su lugar en el mundo. Y este amor es tan poderoso que lo define completamente, convirtiéndolo en alguien que pertenece únicamente a su ser amado. Escucha.
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0: Gracias, sí, estamos llegando casi al final de nuestra cuarta hora, disfrutando de este tema, porque hicimos un paréntesis en el ranking con este temazo que no está en la lista, pero vos lo pediste. La canción Para Regresar, de Sebastián Yatra, en colaboración con Lucho RK, Belinda y gente de zona. Te cuento que es una emotiva exploración del deseo de reconciliación, de anhelo de vivir un amor perdido. La letra refleja la lucha interna de alguien que perdió su amor verdadero y busca desesperadamente una segunda oportunidad para enmendar los errores del pasado. Vos puedes hacer con tu voto este tema. Ingrese a nuestra lista del ranking de la radio y los 40 principales. Ahora damos vuelta a la página y te cuento que vamos a disfrutar del puesto número 9. ¿Quién ocupa este lugar? Ya te lo digo. Baja tres lugares, Shakira y Belé, que nos dicen Algo Tú. Es la séptima semana que nos acompañan. Este tema, que es una celebración de la espontaneidad y la conexión genuina entre dos personas. La letra te invita a vivir algo nuevo sin preocuparte por el destino, destacando la confianza y la emoción por dejarse llevar por el momento. Y así llegamos al final de nuestra cuarta hora. Pero esto no termina aquí. Quédate con nosotros para compartir la quinta y última parte de este conteo. Gracias por estar ahí. Volvemos en un ratito para el sprint final.
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1: Y el ranking sigue su curso. Pero nos tomamos una licencia personal porque hay canciones que merecen ser escuchadas, aunque no estén en la lista oficial. Este tema fue la recomendación de la tarde. Algo distinto para ir.

continúa ampliando su universo musical con el lanzamiento de La Rumbita, un sencillo que combina espíritu romántico y festivo de la rumba con una producción contemporánea, que así nos dicen, ¿no? Vos sabés que la canción que finalmente llegó a las plataformas digitales tiene una historia particular y fue creada hace aproximadamente 2 años junto al productor Benja LB, pero recién ahora encontró el momento indicado para ver la luz y lo hizo a través de nuestro programa, el ranking de la radio Los 40 Principales, con todos ustedes. Damos vuelta la página de la radio, como siempre te digo, y vamos a seguir compartiendo junto a Radio Pasión Popular de la 90.1 de San Fernando del Valle de Catamarca, Radio Pulso Online de Chacabuco, Radio Ciudad de la 100.9 de Santa Elena, sí, provincia de Entre Ríos. Compartimos con todos ellos el puesto número 8, baja 3 lugares, y se trata de Dani García y Juan Luis Guerra, que nos dice Amor Bonito por 6ª semana consecutiva. Vos sabés que este tema es una celebración del amor auténtico y sencillo, evocando una nostalgia por las relaciones de antaño. La letra describe un amor que se construye con los elementos humildes y naturales, como un amor de bohío hecho de madera y de hojas secas. Escuchá.

Así compartimos oficialmente la quinta y última hora de nuestro ranking. O sea que 60 minutos por delante tenemos para recorrer este tramo final, para despejar todas las dudas y descubrir quién se corona hoy en lo más alto. Hace un ratito disfrutamos el puesto número 8, Amor Bonito de Cani García, en colaboración con Juan Luis Guerra. Y ahora le toca el puesto y el lugar al número 7. Pero antes de contarte quién está ocupando este lugarcito, vamos a seguir mandando saluditos a Radio Diseños y Servicio Online de Ciudad de Perico, Jujuy. ¿Cómo están, gente linda? También Radio Sol FM del 89.5 de Rufino. Queremos saludar a Radio 1 89.3 de Chosmalal, provincia de Neuquén, allá en el sur de nuestra República Argentina. Y compartimos ahora sí el puesto número 7, que baja 7 lugares, y se trata de Abraham Mateo y Lucra, que nos dice el último.

Baile. 5 semanas ya comparte con todos ustedes este tema que habla de momentos finales de una relación intensa y apasionada. La letra te va a llevar a ver la urgencia y el deseo de aprovechar al máximo el tiempo que quedan juntos, sabiendo que el amanecer traerá una separación inevitable. Y la repetición de la frase, si este es nuestro último baile, enfatiza la incertidumbre y la necesidad de vivir el presente, pero con mucha, mucha intensidad. Escuchamos.

Nuestro medio de comunicación es el 1162-123586. Mucha gente nos saludan desde Casero. Mirta nos manda un abrazo grande. Sandra y Eduardo también les mandamos muchos besitos y abrazos. Y gracias por compartir nuestro programón, ¿eh? Siguen entrando mensajitos y en un ratito lo voy a decir, porque ahora tengo que seguir saludando y compartiendo junto a los oyentes de Radio 3 de la FM 90.3 de Adolfo Alsina, Radio FM Montessori de la 95.7 MHz, la única radio liderada íntegramente por personas con autismo. Ellos son de San Fernando del Valle de Catamarca, donde vamos a compartir el puesto número 6. Bajando 3 lugares, lo ocupan Benjamín Amadeo, que nos dice Mil Disparos. Es la sexta semana que está con nosotros. Y bueno, este tema habla de la búsqueda de libertad y conexión en medio de la vida urbana. Y desde el inicio te va a llevar una sensación de pérdida y anhelo, como la frase, ya no puedo encontrar tu mirada en el cemento, que sugiere una desconexión en un entorno urbano y frío y deshumanizado. La ciudad, con su ritmo frenético y su falta de calidez, se convierte en un mal que solo puede ser curado por la presencia de un ser querido, descrito como mi medicamento. Escucha.

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1: Es momento de darle lugar al tema que si lo escuchas, te vas a acordar. Seguro que si suena, es porque te gustó. Escucha lo que tenemos para vos.

Hicimos un paréntesis en el ranking para viajar al pasado con este temazo que no está en la lista, pero sí en nuestra memoria. La canción Andando, de Diego Torres, una reflexión profunda sobre la vida y la autenticidad. A través de sus letras, él los invitó a caminar por la vida con los ojos bien abiertos, observando y aprendiendo de cada experiencia. Esta canción comenzó con una declaración sobre el poder de la música y el amor, sugiriendo que una simple canción puede tener un impacto profundo en el corazón de alguien. Hermoso este tema que acabamos de compartir junto a todos los oyentes del ranking de la radio y los 40 principales, donde ahora queremos seguir compartiendo junto a Radio Éxito Jacobacci de la 93.5 FM de Río Negro, Génova Latín Radio de Busala de Italia, Gente Divina, Radio Star, la radio que se ve de la 101.3 de San Salvador, provincia de Entre Ríos. Compartimos con todos ellos el puesto número 5 y baja 3 lugares. Lo ocupa Quevedo y Elvis Crespo, que nos dicen por un mes La Graciosa. Este tema que habla del deseo de sanar un corazón roto, que desde el inicio te va a llevar a conocer una protagonista que busca conquistar a una persona que ha sido herida en el pasado. Y la referencia a La Graciosa, una pequeña isla en el archipiélago canario, simboliza un lugar exclusivo y especial, al igual que el corazón de esta persona amada, donde solo cabe muy poca gente. Así llegamos a la mitad de nuestra última media hora del ranking de la radio, y vos sabés que la temperatura musical sube y todavía queda lo mejor. Hacemos una pausa muy breve y regresamos con más éxitos.

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1: Hola, hola, ¿cómo están todos? Bienvenidos, arrancamos. Había que comenzar, ¿eh? Acá estamos en la radio, por supuesto, en la recta final de este hermoso mundial. Que bueno, de alguna manera, estamos acá, ¿eh? Vamos a hablar un poco del mundial porque, claro, por ahí estamos saliendo el domingo, ya jugó, ¿no? O está por jugar. Entonces, bueno, vamos a hablar de lo que tiene que ver con esto que es Radio Mix Edición, nueva edición de este invierno 20. Y bueno, la semana que viene vamos a estar con todos los festejos, ¿eh? Vamos a ver qué pasa, ¿eh? Seguramente va a pasar lo que todos estamos pensando, ¿eh? Estamos en la radio arrancando. En esta edición, por supuesto, con toda la música para acompañarte desde ahora hasta que terminemos. Claro, como siempre decimos, ¿no? Le mandamos un saludo grande, como siempre, a todas las radios, amigos y colegas, y por supuesto, a todos nuestros amigos y amigas que están del otro lado de la radio acompañándonos. Vamos, toda la música que traemos ahora, ¿eh? Siempre con la actualidad a esta hora, porque luego venimos con todo el cachín, de toda la fiesta, toda la conga, y terminamos, por supuesto, bien arriba, como siempre, con la fiesta retro imaginaria que tendremos siempre, ¿eh?
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1: de María Becerra llega para dejarnos esta canción en este comienzo, por supuesto, que saludamos a todos los que están enganchados en la radio. Son un montón de gente del otro lado. Estamos en Facebook e Instagram como DJ Mono Gustavo Rincón. Así nos vas a encontrar, así de esta manera.
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1: Estamos en la previa, por supuesto, de la cuarta.
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1: Queremos saludar a las radios que se han sumado, por supuesto, a las repetidoras, que son muchísimas, la verdad, muchísima gente del otro lado siempre está pendiente de la radio, gracias, la verdad, Como la compañía, viste, que vas a abrir el negocio, está el programa a la tarde, prende la radio, bueno, te quedas con nosotros escuchando un poquito de música de la que ponen la disco cuando vas a bailar.
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1: En la retro, bueno, obviamente. La música de los 80, 90 y 2000.

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Le metemos la fiesta de reggaetón a esta hora, por supuesto, en Radio Mix. Así comenzamos la primera parte, bueno, metiéndole toda la música power, la música disco, música de invierno 2026, a esta hora super mundial, super celeste blanco, super, super Mix, ¿eh? El fulanito. Vamos tirando algunas de las canciones que ha llegado a la batea y, por supuesto, la tenemos para presentarla. A todos los que están enganchados, por supuesto, en la radio. El fin de semana, como siempre, se prepara con todo, ¿eh? El fin de semana siempre es a full, ¿eh? ¿Dónde vas a bailar, eh? ¿Te vas a comer algo nomás? ¿No vas a bailar? No. ¿O te elegís un buen grupo? Decís, no, voy a ir a verlo, voy a ver la banda. Voy a ver, por supuesto, un buen DJ y obviamente una buena joda. Pasa todavía sí, ¿eh? Estamos en la frecuencia, por supuesto, más fiestera y aquí en la radio te acompañamos con más canciones. ¿Te gusta ese, no? ¿Te acordás si lo habrás bailado en los corsos, en los eventos? ¿Eh?

la pista, ¿eh? Estamos en Radio Mix en vivo. Magalínea. ¿Qué tiempos aquello con este tema cuando recién había salido, eh? Y según me dijeron, sigue siendo un clásico. Y lo siguen pasando y lo seguimos pasando, entonces, ¿eh? Vamos a bailar un poquito, ¿eh? La primera parte. Siempre bien arriba, después venimos metiéndole como siempre zona de baile, ¿eh? 1, 2, 3, 4.

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rompe, la rompe, la rompe, por supuesto, Mosti, a esta hora en Radio Mix. Cantando, Jay, por supuesto, alentando las elecciones. Estamos en la radio número uno que te acompaña con toda, pero toda la fiesta que ahora dice. Escuchá, vamos a cantar, pero vamos a bailar. Pero vamos a cantar también, ¿eh? Esta canción que todos conocen, dice. Vamos a ir un poquito después de Santa Fe, nos vamos a Córdoba un ratito y nos quedamos allá bailando y bailando hasta que salga el sol, ¿no? Como decíamos, aquí está, suena.

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0: Le metemos el tacatá, por supuesto, ahora y tacatrá y tacatrá, ¿eh? Hay que abrir en Radio Mix y te acompañamos en la primera parte, por supuesto, del primer bloque, bailando, metiéndole todo el cachengue y el merenguetengue. Hasta ahora, marqué mucho más.
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0: ¡Oba! Se pone loca la pista y claro, obviamente, acá en tu radio somos Radio Mix.
2: ¿Qué pasó? ¿Te asustaste?
0: ¿Qué pasó? ¿Te asustaste? ¿Eh? Estamos en Radio Mix.
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0: Vamos a agitar un poquito, ¿eh?
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0: A tu perro lo vuelvo mi gato, vamos.

0: La guachiturra, ¿eh? La guachiturra, ¿eh? Qué historieta con este muchacho, ¿eh? Vamos, la rompí en su momento cuando salió. Claro, novedoso, totalmente. Parecían. Pavo, que No, la rompí, los chicos. Los guachi. Guachi, o los guachines.
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1: Este me gusta y dice. Lo dejo. Me gustó, Dale. Dale a meterle. Dale a meterle. Estamos en el modo que sigue de Radio Mix.

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1: de Movimiento muy sexy. Un movimiento sensual esta hora, ¿eh? Azul, azul, ¿eh? La rompía, el azul, azul, ¿te acordás? Te habremos bailado ese azul, azul arriba de las tarimas, ¿eh? Ah. Escenarios, tranquila. Estamos en Radio Mix. Un inviernito, papá. Vamos a meter, dale. Se viene.
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1: ¿Me lo pedís? ¿Lo tenés?
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1: Así me vas a encontrar como DJ Mono Gustavo Rincón en Facebook e Instagram, ¿eh? Alguna que otra red también. Las otras son viejas, ¿eh? Estamos en la radio, dale que vamos a meterle todo, ¿eh? Todo para adelante. Siempre para adelante, papá. Siempre para adelante. Vamos.
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1: Nos preparamos para la primera pausita. Nos vamos bailando. Estamos en la cabina y estamos en vivo. Dale que entra.
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1: Tema pavo, me acuerdo. Lo dejo. Oigo que pausa y ya
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1: Ya estamos accediendo a la lista de hits que ponen calor y color al invierno.
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1: La nueva ilusión vigente, por supuesto, nosotros estamos en la radio. Ahí estamos. Vamos, Argentina.

0: Comenzamos la segunda parte, por supuesto, de Radio Mega, acompañándote y metiéndole, como siempre, toda la música y la música de Argentina, claro, ahora, Estamos en el segundo bloque, explotando, como siempre, y metiéndole todas las canciones que a vos te gustan escuchar y te gustan bailar, ¿eh? A ver, ¿lo dejo? ¿Lo dejo o lo saco? No sé.
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